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1: ¿Qué tal? ¿Cómo están? Este es otro episodio de Asesinos Inesperados aquí para el show de Erazno y la Chocolata. Bueno, hoy les traigo una historia que parece de verdad salida de una pesadilla, de uno de los peores sueños que alguien pudo haber tenido. Imagínense esto, una mujer joven, hermosa, con una sonrisa bonita, dueña de un lugar que vende helados, llena siempre de felicidad y obviamente también de clientes pues felices, porque su producto, la verdad, muy bueno. Pero en el sótano de su negocio guardaba algo que es verdaderamente escalofriante. Esta señora le gustaba matar gente. Así, le gustaba matar gente. Y tal vez iba con su negocio porque lo hacía de la forma más fría, calculada y metódica. Las descuartizaba, las metía en cubetas de helados, las cubría con cemento y las escondía en congeladores mientras seguía vendiendo helados en el piso de arriba, como si nada hubiera pasado. Es una de las historias de verdad que, si todavía no la hacen película, creo que muy pronto alguien se va a atrever a escribir ese guión, o mejor dicho, nada más a copiar todo lo que hizo esta señora. ¿Pero dónde comienza todo esto? Esto comienza en el 2011, allá en Viena, en Austria. Ahí, unos trabajadores entraron al sótano del edificio número 1 en la calle Waltz de la zona 12. Había una tubería rota o algo así. Necesitaban entrar al compartimento número 6, que estaba cerrado con candado. Pues estas personas necesitaban reparar esta tubería y al romper el candado empezaron a sentir un olor así muy raro, muy insoportable, que les golpeaba prácticamente la cara. Dentro había dos grandes congeladores ya abandonados. Cuando abrieron uno de ellos, una pierna humana sobresalía del cemento. Así como lo estás escuchando, una pierna humana estaba saliendo de un trozo de cemento. Los trabajadores salieron corriendo aterrorizados y llamaron a la policía. Cuando los agentes llegaron y abrieron los congeladores, el horror pues fue total. Encontraron los restos descuartizados de dos hombres, uno casi completo y una cabeza incrustados en cemento, donde los ojos todavía parecía pedir ayuda. Junto a ellos había rifles, una pistola y anotaciones en español. La dueña de esa heladería era Estavalis Carranza, conocida después como la Baronesa del Hielo. ¿Quién era esta mujer? Vamos a conocer esta historia desde el principio. ¿Cómo fue que llegó esta señora mexicana hasta Viena y a cometer uno de los crímenes más bárbaros que jamás hayan existido en este país? Ella era Estivalis Carranza Zavala. Nace el 6 de septiembre de 1978 en Guadalajara, en México. Hija de Armando Carranza, psicólogo, periodista y escritor de temas esotéricos y chamanismo, y de la española Ángela Zavala. A los 5 años, se muda con su familia a Barcelona, España. Ahí tuvo una infancia pues aparentemente normal, pero su padre era extremadamente estricto y era un tirano, era una mala persona. Desde muy joven ya fantaseaba con acabar con la vida de su propio padre, porque la verdad es que no era una persona que diera un buen ejemplo. Al pasar de los años, ella estudió economía en la Universidad Autónoma de Barcelona. Era una persona sociable, guapa, risueña, y la verdad tenía muchas amigas, como una joven normal. Pero también sufría de ataques de ira explosivos y se volvía muy violenta así de la nada de repente. En algún tiempo se cambia a Alemania, donde vivió un tiempo en Múnich, y después se instaló en Austria, donde abrió su propia heladería que se llamaba Goidargi, en una zona muy transitada ahí en Viena. El negocio, un éxito total. Ahí es donde conoce a su primer esposo, Holger, un vendedor de refrigeradores, 14 años mayor que ella. Se casaron en el 2002. Pero la verdad es que después del matrimonio se convirtió esa relación en un infierno.
2: Estaba harta de todo. Él me gritaba, me humillaba, me quitaba el dinero que yo ganaba con tanto esfuerzo en la heladería. Esa noche, mientras él estaba sentado de espaldas frente a la computadora, tomé el arma, apunté directo a su cabeza y disparé. Una, dos, tres veces. No sentí remordimiento, solo un profundo alivio. Por fin se había callado para siempre.
1: Holger le quitaba el dinero que ganaba, la golpeaba y la insultaba constantemente. Esta bilis empezó a tener varios amantes. Uno de ellos fue Manfred Hittenberg y un hombre de 48 años de edad, representante de máquinas industriales. En el 2008 le pidió divorcio a Holger, pero él exigía que le devolviera el dinero que le había prestado para abrir el negocio. Y Billis no quería pagar nada de lo que le había dado, porque dijo, pues fue en pareja, ¿por qué te tengo que pagar? El 27 de abril del 2008, después de una fuerte discusión, mientras Holger estaba sentado de espaldas frente a su computadora, Estivalis tomó una de las armas de su esposo, le apuntó a la cabeza y disparó tres veces. Lo arrastró al baño y lo dejó ahí varios días. Ahí lo dejó como a un lado de la taza del baño. Los policías dicen que incluso cuando ella iba a hacer sus necesidades, solamente le movía la cabeza y las manos para que no le estorbaran cuando ella se sentara en la taza. Imagínate eso. Después intentó quemar el cuerpo, pero el humo alertó a los vecinos y mintió diciendo que se le había quemado la comida. Días más tarde compró una sierra eléctrica, cortó el cuerpo en pedazos, lo metió en bolsas y luego en cubetas de helado vacías que rellenó con cemento. Ahí las llevó al sótano de su heladería y las guardó en un congelador.
2: Compré la sierra eléctrica y aprendí a usarla. Lo arrastré al baño y empecé a cortarlo en pedazos. No fue fácil, pero tenía que hacerlo. Metí cada parte en bolsas plásticas, luego en las cubetas de helado vacías y las rellené con cemento. Nadie iba a encontrar a Holger. Yo solo quería que desapareciera de mi vida para siempre.
1: ¿A quién preguntaba por Holger? Cuando llegaba la gente decía, oiga, ¿dónde está tu esposo? ¿Dónde está el buen Holger? Ella simplemente decía tranquilamente que se había ido a la India, a un retiro espiritual de Krishna. Y pues la verdad es que nadie sospechaba absolutamente nada. ¿Pero qué fue exactamente lo que pasó?
2: Él me golpeaba, me insultaba, me controlaba como si yo fuera de su propiedad. Yo solo quería ser libre, vivir mi vida. Cuando lo maté, sentí que por fin podía respirar. No soy una asesina sin corazón. Era una mujer que ya no aguantaba más el maltrato. Hice lo que tenía que hacer.
1: Te voy a platicar la conclusión de esta historia donde una mujer mexicana se convierte en una de las peores asesinas en Austria. Te lo comento al regresar. 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

0: Estamos de regreso aquí en Erasmo y la Chocolata, en el podcast también, lo puedes escuchar después de que lo escuches aquí en el radio. Estamos hablando el día de hoy de una mujer que asesinó a unas personas, compra una motosierra, las corta, primero los brazos, también los dedos, y los empieza a poner en orden en una mesa. Después de poner las partes en orden, las empieza a acomodar en cubetas, las llena de cemento y después las guarda en un congelador. Ella se llama Estivalis. Ella tenía aparentemente una vida normal. Esta es la segunda parte de este caso escalofriante aquí en Asesinos Inesperados. Esta señora, pues bueno, después de haber hecho eso con su esposo, comienza una relación normal. Una relación con Manfred que de repente se volvió seria. Él le prestó 100,000 euros para el negocio, pero empezó a controlarla. También empezó con problemas, la obligaba a hacerse cirugías estéticas, a entrenar duro y le exigía más tiempo con él. Además, le era infiel constantemente.
1: Manfred también empezó a controlarme. Me obligaba a todos a operarme, a entrenar duro, a ser perfecta para él. Y encima, me era infiel. Yo ya sabía lo que tenía que hacer. Tomé clases de tiro para no fallar. Esta vez lo planeé todo con más cuidado. 4 tiros en la nuca mientras dormía. Rápido, limpio y definitivo.
0: Estivalis, que siempre había soñado con ser madre, pues también se hartó. Decidió que Manfred también tenía que desaparecer del mundo. Esta vez lo planeó un poco mejor. Tomó clases de tiro para mejorar su puntería. La noche del 21 de noviembre del 2010, después de tener intimidad, discutieron por las infidelidades. Manfred se durmió. Estivalis fue por el arma, se paró junto a la cama y se tomó su tiempo, dando 4 disparos en la nuca mientras él dormía.
1: Lo descuarticé con más calma que la primera vez. Usé la sierra con precisión. Metí los pedazos en las cubetas de helado y las puse en el congelador del sótano. La parte que no cupo, la dejé en casa cubierta con arena para gatos para que no oliera. Nadie iba a sospechar de la dueña de la heladería más linda del barrio.
0: Repitió su modus operandi, pero esta vez con más habilidad. Dejó el cuerpo un día, lo llevó al baño, lo descuartizó con la sierra eléctrica, la misma sierra eléctrica con la que había descuartizado a su primer esposo. Metió los trazos en cubetas de helado y los guardó en el congelador del sótano. La parte que no ocupó la dejó en una caja, pues ahí que estaba al lado, y nada más dijo, pues le pongo poquita arena para que los gatos pues no vengan aquí a tratar de comerse los restos de carne que están saliendo. Y solo con arena. ¿Qué pasa después de esto? Nuevamente le dijo pues a la familia que pues el señor no estaba, que tenía un viaje de negocios. Repite su modus operandi. Cada vez que le preguntaban, pues ella decía que no estaba, que estaba trabajando, que había salido de viaje. Pero el problema fue que la parte que no cupo la dejó en ese lugar y empezó el olor a salir. ¿Qué pasó? La familia un día entró al lugar y dijo, oye, ¿por qué huele raro? Dice, lo que pasa es que se me está echando a perder algo que tengo ahí abajo, pero no preguntaron más. Todo parecía perfecto hasta que llegó junio del 2011. Unos trabajadores entraron al sótano por una tubería que estaba rota y descubrieron los congeladores. El horror fue total. Cuando Estivalis se enteró, entró en pánico. Cerró la heladería, sacó todo el dinero del banco y huyó.
1: Cuando me enteré que habían encontrado los congeladores, el pánico me invadió. Cerré la heladería, saqué todo el dinero del banco y corrí. Tomé un taxi, huí a Italia. No podía dejar que me atraparan. Yo solo quería ser libre. ¿Por qué nadie entiende que ellos me obligaron a llegar hasta este

0: reconoció por las noticias, se asustó y llamó a la policía. Ella fue detenida el 10 de junio del 2011 sin oponer resistencia. En ese momento, ella ya estaba embarazada de 2 meses. Durante el interrogatorio confesó ambos asesinatos. Dijo que los hombres la maltrataban y que actuó en defensa propia. Sin embargo, los psiquiatras la describieron como una persona fría, manipuladora, egoísta y peligrosa, con un grave trastorno de personalidad.
1: Ellos me maltrataron durante años. Me quitaron mi dignidad, mi dinero, mi libertad. Yo solo quería ser feliz, tener una familia. Ellos me convirtieron en esto. No soy un monstruo, solo una mujer que ya no podía más. Hice lo que tenía que hacer para sobrevivir.
0: En noviembre del 2012 fue condenada a cadena perpetua. Publicó un libro titulado Mis dos vidas, donde cuenta toda su historia. Estivalis Carranza, la baronesa del hielo, es el ejemplo perfecto de cómo una mujer aparentemente dulce y exitosa puede ocultar una oscuridad aterradora. Mató, descuartizó y congeló a 2 hombres y siguió vendiendo helados como si nada pasara. La policía pudo percatarse de que los cargamentos de helado que tenía los guardaba justo al lado de las cubetas que estaban llenas de cemento con las partes de sus 2 exesposos. Ellos estaban ahí. Esto estaba fríamente calculado. ¿Tú qué opinas? ¿Crees que fue una víctima de abusos y eso la llevó a tomar esta venganza sobre sus 2 exesposos? ¿O simplemente era una asesina calculadora? Interesante. Otro de los casos que de verdad son peores que cualquier pesadilla. Los monstruos, a veces puede estar al lado tuyo. Una mujer que te dice que es dulce, que es bella, que te ama y te quiere y te desea. Pero cuidado si le juegas mal, porque pudieras terminar descuartizado y en una cubeta. Esto fue Asesinos Inesperados. Yo soy El Garbanzo, gracias a Erasmo y la Chocolata por la oportunidad. Hasta la próxima.
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4: Bien, nos vamos con el chocolatazo a Guatemala. Tenemos a Candy, le va a hacer el chocolatazo a su esposo Herber. Ellos tienen 4 años de casados. ¿Y tú, Candy, conociste a Herber aquí o allá en Guatemala?
5: En Guatemala.
4: ¿Él siempre ha estado en Guatemala? ¿Solamente te viniste tú a los Estados Unidos?
5: Solo yo, él se quedó allá.
4: ¿Él nunca ha venido para acá? ¿Siempre ha estado en Guatemala?
5: Sí.
4: De estos 4 años, en realidad, ¿cuánto tiempo han vivido juntos ustedes?
5: 3 años con 4 meses más o menos, porque tengo 7 meses de estar acá, es el tiempo que llevamos de separado.
4: Él te ha dicho que te es fiel y por eso le vas a hacer el chocolatazo, porque no le crees mucho.
5: Pero yo no estoy segura si él en realidad me dice que no tiene a otra o si en realidad me manda los chocolates es porque sí dice lo que es, o sea, que me ama y es...
4: ¿Ustedes tienen un niño? ¿Lo tienes tú o lo tiene él en Guatemala?
5: Lo tengo conmigo.
4: Bueno, el chocolatazo es para ver si te está engañando o no y dejar esto así ya.
5: Exacto. Ah, si se portara un poquito grosero o algo así, es normal. Lo han molestado también de diciéndole que yo tengo a otro acá, pero no es cierto. Entonces, solo a ver cómo actúa.
4: Oye, pero tú estás bien chiquita, tienes 20 años apenas.
5: Sí.
4: Sé sincera conmigo, muchos hombres te hablan, te tiran el rollo y todo.
5: Sí, pero no, yo soy cero.
4: ¿Y de todos los hombres que te tiran el rollo, te ha gustado alguno?
5: Ah, no, nadie, la verdad nadie. Me dedico más a trabajar y a mi bebé.
4: O sea, ¿nunca lo has engañado, nunca le has fallado a él?
5: No, yo no.
4: ¿A él quién le dijo que tú andabas con otro acá?
5: La verdad yo no sé si son mentiras de él o se lo inventó, porque según hay un número, pero ya a mis manos nunca llegó ese número. Entonces yo no sé si es verdad o mentira.
4: O sea, tú le pides pruebas y no hay nada, o sea que nada más te dijo como para ver si sacaba algo.
5: Ah, exacto. Sí.
4: Bueno, se está marcando, vamos a ver si tu esposo Herbert te manda los chocolates a ti, Candy, o a alguien más.
6: ¿Aló?
4: ¿Aló? Sí, con Herbert, por favor.
6: ¿Él habla?
4: Hola, Herbert, ¿cómo estás?
6: Bien.
4: Qué bueno, Herbert. Mira, no te quito mucho tu tiempo. Te llamo de una compañía de chocolates donde tenemos una promoción. Nosotros le mandamos chocolates a alguna persona especial que tú tengas, Herbert. Tú no vas a pagar nada, ni la persona que recibe los chocolates. Es solo para promocionarlos. No sé si tienes alguien especial a quien te gustaría que se los enviemos.
6: Pues la verdad no estoy interesado ahorita en este momento.
4: O sea, ¿tú no tienes una persona especial en tu vida ahorita?
6: No, gracias. Me gustaría saber por qué tu número sale privado.
4: Ah, puede ser porque es de larga distancia, Herbert. Me imagino que por eso. Entonces tú no tienes a nadie especial a quien mandarle chocolates.
6: No, pues yo le agradezco por la información, pero viera que no estoy interesado, muy amable.
4: Por último, ya como encuesta, si tú tuvieras que mandarle chocolates a alguien, ¿a quién se los mandarías?
6: No, pues se lo mandaría a mi esposa.
4: Oh, tienes esposa, ¿y por qué no le mandamos los chocolates a ella?
6: Porque ella no vive conmigo, ella está en Estados Unidos.
4: ¿Tu esposa está en Estados Unidos?
6: Ajá.
4: Igual te los mando a ti, tú se los entregas cuando te visite, ¿no?
6: Sería bueno.
4: Sí, estaría bien. ¿Cómo se llama ella?
6: Es muy privado.
4: Es muy privado el nombre de tu esposa. Bueno, mira, yo te llamo de parte de Candy. ¿Tú conoces a Candy?
6: Ajá.
4: Me dijo que es tu esposa y que quería saber si tú le mandabas los chocolates a ella para ver si era especial para ti.
6: Sí, ella es mi esposa.
4: Bueno, pues ella hizo esto para ver si tú le mandabas chocolates a otra y la engañabas.
6: No, pues no. A eso es lo que ella quería saber.
4: Así es, Herber.
6: Ah, que me alegra. Bueno, parte de su vida, sí es de ella, de dudas, pero la duda solo le hace daño al ser humano, no le hace daño a la persona que abandona, sino a la persona que no cree en sí misma.
4: O sea, ¿tú sientes que Candy te abandonó y se fue a Estados Unidos, Herbert?
6: Pues pues su prioridad es hacia ella, ¿no? Parte de la vida, ¿no? Todos maduramos a base de nuestros errores, ¿no? No soy yo para juzgarla, pero sí creo en ella, ¿no?
4: O sea, ¿tú crees que ella buscó una excusa simplemente para alejarse de ti y no estar contigo?
6: Más que todo, sí. Pero ella no se ha dado cuenta de que ella está en un lugar donde, si ella quisiera, pues puede dejar esa hoja atrás, ¿no? De la parte de su historia, de su vida.
4: O sea, ella está en Estados Unidos pudiendo estar contigo y parece que lo económico es más importante que estar contigo.
6: Correcto. Ajá. Eso le hace ser feliz a ella, eso lo llena ella como ser humano, pues yo no sé quién va a que la pide de su felicidad o de lo que ella quiere tener, ¿no? La comodidad que ella está gozando hoy, ¿no?
4: Entiendo. ¿Y tú le has sido fiel a ella?
6: Sí, sí le he sido fiel a ella, ¿no? Y si la amo.
4: ¿Estás escuchando, Candy?
5: Sí, ya escuché.
4: Si tú lo amas a él, ¿por qué no regresar a Guatemala y estar con él?
5: Él sabe, son cosas privadas, pero sí, igual a lo mismo de que él me ama, yo lo amo y solo quiero decirle que estoy la radio y que esto es parte de un show.
4: Sí, es parte del show, pero es una realidad que él es tu esposo y que tú estás viendo a ver si te engaña o no.
6: Ajá. Y bueno, sabes que todo es un show siempre, ¿no? Siempre hay que llamar la atención de una u otra manera, ¿no?
5: Sí, yo creo. Bueno, solo quería saber si me mandabas a mí los chocolates. Si no, ya me estaba preocupando que no se los mandabas a nadie. Pero bueno, qué bueno que dijiste que es tu esposa.
7: Yo siento que esta mujer tiene a otro aquí ya y está buscando a ver cómo lo deja este Brody.
4: Tú cállate, Doggy. ¿Por qué no te vas con él, Candy?
5: Porque tengo algunas metas que ya me tracé, entonces yo creo que voy a hacer eso igual y ya quedamos en que él posiblemente se vaya a venir para acá, entonces yo creo que también él tiene que hacer un pequeño esfuerzo. Si yo ya estuve allá, yo creo que si él hace un pequeñito esfuerzo por estar con nosotros, yo creo que también se va a ver un detalle lindo y demuestra de su amor, ¿no?
4: O sea, esta es una fuerza de poderes, dice, si él me ama de verdad, que haga el esfuerzo para venir a Estados Unidos conmigo, y él dice lo contrario.
6: Eso es lo mismo que yo he dicho, ¿no? Pero bueno, ella sabrá por qué está allá, ¿no? Más que todo, pues yo la conocí aquí en Guatemala, no en Estados Unidos, ¿no?
4: Tú, Candy, tienes 7 meses aquí. ¿Hasta cuándo piensas quedarte acá?
5: Hasta que por lo menos tenga una casa en Guatemala y esté estable.
4: ¿Cuánto te tomaría eso?
5: Yo creo que 2 años.
4: Si ella no se va en 2 años, ¿qué va a pasar, Herbert?
6: Es la felicidad de ella, ¿no? Pero mucho le toca aceptar al ser humano lo que le toca, ¿no?
5: Pues yo creo que no vamos a esperar esos 2 años porque él dijo que se iba a venir este año, entonces va a ser antes de tiempo que nos veamos.
6: Es probable, pero nunca lo he prometido.
5: Pero es probable, yo sé que lo vas a hacer.
6: Ah, sí.
5: Te amo.
6: Bueno, pues me dio gusto saber, ¿va? De que si desconfías sus dudas de lo que yo siento, pues...
5: Eso, no desconfío de lo que sentí, ¿no? Pero solo quería salir aquí y mandar los chocolates.
6: Me gustaría más que tengas tu cariño, ¿no? Por el amor. Pero no por un chocolate. Pero bueno, fue un gusto haber escuchado, haber participado en tu show.
5: Es mi show, te lo
6: digo. Dios te bendiga, pues. Mi hermano, Dios salve. Hay que cuidar.
5: Ok, bye.
6: Con precaución.
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0: de ahí. 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
1: Muy bien, buenas tardes. Somos Erasmo y la Chocolata. El día de ayer tuvimos un excelente programa. Vayan a nuestro podcast. Bájenlo, escúchenlo todos los días. 5 podcasts por semana. Erasmo y la Chocolata. También está el podcast de El Doggy, El Maestro Doggy. Y el podcast de El Garbanzo, que se llama Bebé de Luz, ¿no?
0: No, Contacto 13, Chocó.
1: Contacto 13.
0: Hablamos de universos paralelos. Increíble, gran invitado, doctor Mateo. Uf.
2: Oye, Choco, ¿por qué lo mencionas? Ese güey nunca nos menciona en su podcast.
0: Escucha, diga, cuando escuchen el podcast se darán cuenta.
2: Que diga, vayan a escuchar, porque él dice que tiene pura audiencia que no lo escuchan aquí.
1: ¿El Garbanzo en su podcast?
0: Sí. Pero bueno, sí, es mejor.
1: Bueno, oigan, el día de hoy es... ¿a qué estamos el día de hoy? ¿A 7?
0: Sí.
1: Hoy 7 de julio, es Día Internacional de la Conservación del Suelo, ¿no?
0: Del suelo, conservación del suelo.
1: Día Mundial del Idioma Kiswahili o Swahili. Es el Día Internacional del Cóndor. Día Mundial del Cacao y del Chocolate.
3: Me interesa el del cacao. Otra cosa más que aportamos al mundo, Choco, el cacao. Y que ya después, digo, como el petróleo, ¿no? En otros lados hacen gasolina, en otros lados hacen chocolate, como en Bélgica o Suiza, que tú ya sabes, muy bueno.
1: Okay. Bueno, Garbanzo, ¿te gusta el chocolate de leche? ¿El chocolate negro? ¿Cuál te gusta?
0: ¿Sabes qué?
4: ¡Ay, Garbanzo!
0: ¿Sabes qué? No, nunca me ha gustado, Choco, ese tipo de post.
2: Yes.
0: ¿A ti cuál te gusta?
2: A Frank, pregúntale.
1: Hola, Frank, buenas tardes.
5: Sí, buenas tardes. Quería ver si me podían contestar con una parodia.
0: ¿Nada más quieres ver? Si se trata de querer ver, te podemos decir que tal vez sí. Pero si quieres que la hagamos, ya estamos hablando de otra cosa, Marchanta.
5: Es todo. Si me pueden hacer una parodia.
0: ¡Eso!
2: ¿Cuál parodia quieres, primo Frank?
5: Mira, primo, quiero una parodia donde sale el cobijero promocionando unos paquetes para ir a ver ahora con lo del Mundial. Unos paquetes que incluían boleto, avión, hotel y foto con el jugador.
2: Perro, a ver, otra vez. El cobijero tiene paquetes que incluye foto. ¿Qué más?
5: Foto, hotel, avión y entrada al partido, a los partidos.
2: Ok.
5: Y que tú agarraste con Raúl Jiménez, que el Doggy agarró con Memo Ochoa, que la Choco conoció al Vasco Aguirre, pero que el amigo Garbanzo le tocó conocer a Mora, pero no sabe qué Mora es. Es el Mora norteño de Monterrey que le toca a él.
2: ¡Ah, Garbanzo!
0: ¿Quién es el Mora norteño? No lo conozco.
2: Lalo Mora, güey.
0: ¡Ah, váyanse a la...
2: ¡Mija, chiquita!
0: ¿Qué clase
2: si
0: de...
2: despierto?
0: ¿Qué clase de empresa de turística es esa, güey, que me van a dar otro Mora? No sé,
2: mamones. Entonces vamos con el cobijero. ¿De dónde eres tú, primo?
5: Del merito Mexicali, compa.
2: Arriba, Chicali. Ahorita que tiene un frillazo ahí, ¿verdad?
5: Así es, aquí vivo en Phoenix y aquí no está haciendo calor.
0: Ya
2: dice este vato, ya me voy de Mexicali, está bien caliente. ¿Dónde te vas? A Phoenix.
0: Ahí donde está más fresquecito.
5: Aquí está más fresco, primo.
2: A ver, ¿a cuánto está Mexicali ahorita? Ir a Garbancito, ir a Choco.
0: Ah, super, no man, 110.
2: ¿110?
0: Ay, güey.
2: Nomás para que vean el frillazo que hace ahí.
0: Y en Phoenix, no, está en Phoenix.
2: ¡Chiquita! ¡Ay!

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1: O sea, al último, ¿cómo hace la voz?
0: Oye, pero sí canta igualito, Choco. Yo pensé que...
1: No le digas que sí, hombre.
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0: Está más chido un concierto de Don Lalo, ¿no? ¿O cómo le dices tú,
1: güey? Apenas la vi a... Don Gramo lo mora. Vámonos, pues. Es el pelotero, ¿verdad? Que diga el cobijero.
0: El cobijero.
2: Señoras, señores, pásale. Tenemos aquí este paquete muy bonito. Mira, nada más tenemos una cobija. Tenemos aquí, tenemos la almohada. ¿Quién la quiere? Solamente 500 pesos. ¿Quién la quiere por acá, por este lado? Parece que a la gente no le está gustando. Aquí tenemos este.
1: Ah, no, pero te está hablando como si fuera el que anda vendiendo medicina, ¿verdad?
0: Sí, sí, sí. No, pero está chido, güey, porque es otro tipo de cobijero, güey.
1: No, ese es el que vende pastillas de aceite de tiburón.
0: Cachetea al gato. Se levanta todas las mañanas triste, cansado y sin ilusiones.
1: Señoras, sí. No, entonces vamos con el otro. Aquí es.
0: Es que pon la banda de aquellos.
1: O la banda de los plebes de Sinaloa.
2: Ya cuando se ven perdidas. Le damos este, le damos el otro. Miren nada más qué chulada. Aquí lo tenemos. Ahí tenemos la San Marcos con la imagen de la Virgencita de Guadalupe para que no duerma solo en la noche. Mira nomás, agárralo, destiéndelo. Mira nomás qué chulada. ¿Quién lo quiere? Solamente 200 pesos a la una, 200 pesos a la dos. Nadie la quiso. Vamos a agregarle una almohada, otra almohada, otra almohada. Tres almohadas. Y si viene el Sancho, ahí le va la otra. Cuatro almohadas. ¿Quién la quiere? Con la cobija. Ahí la tiene. ¿Quién la quiere? 20 pesos, 20 pesos. Ahí la acá la señora. Dásela a la señora, a otra la muchacha y otra al muchacho. Miren nomás, qué chulada. Ahora sí, estamos vendiendo. Déjenles presento mi paquete, el paquete oficial del Mundial. ¿Cómo no? Le estamos vendiendo. Tenemos la foto por solamente 1,000 pesos. ¿Quién la quiere? Nadie la quiere. Vamos a agregarle, además de la foto con un jugador de la selección, le vamos a poner también un viaje en avión a donde sea un partido. ¿Quién lo quiere? 1,000 pesos, nadie. 1,000 pesos, nadie. Bueno, además de la foto con un jugador y el avión, vamos a agregarle el hotel. ¿Quién lo quiere? El hotel, la foto, el avión. ¿Quién lo quiere? 1,000 pesos a la una, 1,000 pesos a las dos. Nadie lo quiere. Bueno, vamos a agregarle otra cosa. ¿Para qué entre el partido? ¿Para qué entre el partido? ¿Para qué entre el partido? Claro que sí. Un boleto. El vuelo, el hotel y la foto. Nadie la quiere.
1: Venta y no. Oh. Es que les voy a agregar más cosas, güey.
0: No, no, no, pues ya está chido ese paquete, ya me convenciste, güey.
1: Por 1,000 pesos, quiero tres.
0: Ya me convenciste, güey.
2: A ver, ¿quién lo quiere? Nadie lo quiere. Pues sí es cierto, ¿cómo van a ir solos? Vamos a ver, dos boletos de avión, dos boletos para el estadio y dos cuartos de hotel. Además, la foto con su jugador favorito. Tenemos la foto con Raúl, tenemos la foto con Morita, tenemos la foto, vea nada más, con Orbelín Pineda. ¿Quién la quiere? Ahora sí, ahí está el muchacho. ¿Ahí lo quiere?
0: No,
2: ¿es el otro? Sí, dale el otro, dale otro, dale otro. Dale aquel, dale este, dale aquel, dale el otro. Ahora sí, está. Estamos vendiendo más paquetes que Spiria. Mira nada más qué chulada. Ahí lo tenemos. Ahí está uno, ahí está el otro. Ahí lo quiere. ¿Quién la avienta? ¿Quién la pasa? ¿Quién lo quiere? ¿Cómo no? Vamos a ver. Ahí está. Nada más le digo que si viaja fuera del país, no contamos con Coyote. Ay, nomás qué chulada. Ahí apúntame al niño, apunta a la señora. Esa señora que tal vez es último, ya es último juego de su vida. Vamos a ver. Ahí lo tiene.
1: Ok, ya se ganaron.
0: Muy bien.
1: Ya llega Garbanzo tú, yo voy a llegar y... ¡No manches!
3: ¡No manches!
1: ¡Raúl Jiménez! ¿Qué onda, mis rulas? Y, güey, siempre tenía ganas... Fírmame esta. Órale, y esta, güey. ¡Qué chido, güey! Estuve en el partido ahorita que le ganamos Ecuador. El paquete me lo gané con el cobijero. Sí, el que le hace...
2: ¿Te vendo este? ¿Te vendo el otro? ¿Te vendo el otro?
1: Ahí me lo gané, güey. Sí cumplió.
4: Mientras tanto, el Garbanzo buscando a Mora.
0: Oye, don... ¿No ha visto aquí a alguien así que es así como chiquito? Sí.
5: ¿Andas buscando a Mora?
0: Sí, a Morita, por favor. Es que
1: vienes... Ah, sí, a Mora.
0: A Mora. Ah, buscando a Mora.
5: Sí, por acá está.
0: ¿A dónde?
5: Oye, porque... aquí está Don Mora, mire.
6: ¿Qué pasó? Ven acá para agarrarte las chichas, mijo.
0: No me esté manoseando. No,
6: te voy a cantar una canción.
0: No, váyase la chicha.
6: Aquí ponte en mi pecho.
0: No, yo compré para...
6: Mira, tengo una cadena de oro, mijo. Es para ti, chiquito.
0: No, pero yo no quería este Mora. Yo quería
6: tengo
0: el
6: una
0: otro.
6: Cadena de oro, mijo.
0: No, suélteme la chicha.
6: Cuidado. Oye, además te voy a cantar, ¿no? Como el otro está muy chiquito, yo te voy a enseñar cosas, Garbancito. Ven para acá.
0: No, yo quiero...
6: Ven para acá, mijo.
0: Yo quiero el chiquito, Mora. Por aquí el chiquito.
1: Bueno, ahí está, primo, la parodia.
7: Todo, gracias.
1: A ver, se te quita el calor poquito.
0: Ni siquiera estaba poniendo atención, ese cuate está comprando cosas en el Home Depot.
1: Ahí estamos. Abrazos a toda la banda de Mexicali, allá mi carnal. Y a toda la banda de la cucaracha, la mosca, y a toda la banda de la casona, allá en Mexicali.
0: El Zeus.
1: El Zeus. Y todos los lugares que son para ir a pecar. Ahí vamos.
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0: Señoras y señores, ya es martes.
1: Oye, Choco, necesito que traigas unos pañuelos, que traigas unas toallas, por favor.
2: Porque el garbanzo está en sus días, ya no, ya.
1: No.
3: No es me que, metan a mí sus problemas.
1: Erasno, Brody, ¿por qué estás llorando?
4: No, yo no estoy llorando. Ustedes dicen que estoy llorando nomás porque Argentina volvió a robar, güey. Qué descaro, del más descaro. ¿Sabes qué es lo que me da miedo ya, Choco? Es como, imagínate que pasa algo y en lugar de decir, oye, güey, yo soy fan de Messi, soy fan de Argentina, pero ahí sí, ¿no? No, la gente ya, su defensa no es, no, mira, no es por esto, sino es, eres un hater. Es todo lo que dicen, pero no te dicen, no, güey, mira, no es, sí es, lo que sea. Ya no se habla de fútbol y lo peor es que ya se normalizó.
1: O sea, ya se normal, eso ya nadie dice nada.
4: No, neta, ya es normal, güey, ya es normal.
5: Es que hablas con gente que no sabe de fútbol, esos son los que dicen que eres hater son los que no saben de fútbol.
4: Ya se acabó, güey, se acabó. Es algo, güey, okay. Que dices tú, güey, a ver, no. A ver, ¿qué pasó, Garbanzo?
3: No, digo, para decir todo esto ya te entendí que tienes coraje por... la victoria de Argentina.
4: Por la injusticia.
3: Por la victoria de Argentina, no tanto injusticia. Dime en dónde está.
4: Me dio coraje cuando perdió Croacia con Portugal.
3: Ok, está bien. Pero dime puntualmente dónde es donde favorecieron a Argentina en este partido.
4: Ok, que número uno, falta en ataque. ¿Verdad?
3: Falta en ataque cuando va de regreso Salah.
4: En el gol que mete Egipto. Que le hacen un foul a Argentina en la esquina, ¿verdad? Ah, okay. Que sí fue foul.
3: Y que hacen una jugada increíble.
4: Entonces viene la jugada, viene la jugada. Arranca desde un lado hasta el otro.
3: Sí.
4: Y eso no lo pueden marcar, no es revisable, porque es un foul donde Argentina tenía chance de parar, donde sabían que podían parar, donde sabían, ¿verdad?
3: Ok.
4: Sí. Ok, entonces ese gol mal anulado.
3: Ok, perfecto.
4: Ahí va a ser...
3: Esa es una.
4: Y luego viene Egipto y mete el gol que iban a hacer el 3-0, ¿verdad?
3: Ajá.
4: Entonces...
3: Un problema nada más veo ahí.
4: El tercer gol, el que mete Argentina, es penal a Salah, doble penal, McAllister jala al jugador de Egipto y lo tumba.
3: Y si hay un contacto con el pie dentro del área, ¿no? Que es sí. El penalti.
4: Sí, y la pregunta es decir, Erazo, entonces, pero la falta fue también igual desde el otro lado.
5: Entonces hay que contarlo.
4: ¿Por qué no hasta el otro lado? ¿Por qué no la cuentan? ¿Sabes qué dijo el güey que narra con Andrés Cantor, el que comenta un árbitro profesional? Sí es foul, pero no es penal.
3: Ah, caray.
4: Ah, caray, y lo tengo grabado.
3: Eso sí está muy extraño. O sea, ¿no puedes marcar una falta dentro del área y de ahí tíralo?
4: No, es que, como dijo aquel, el perro se llama pa' afuera, güey. O sea, salte pa' afuera. ¿Cómo es eso? A ver.
3: Oye, o al menos que haya reglas que no conozcamos, Erasno, porque, ¿puedes cometer una falta dentro del área sin que sea penal? Solamente un experto pueda contestar eso, ¿no?
4: Ok, un experto. Entonces, vámonos con lo que dice un experto. Aquí tenemos lo que dice el... primero, mala intervención del VAR. Existe un pisotón sobre Lisandro Martínez, pero no era revisable en el VAR bajo ninguna lógica del protocolo APP. La infracción ocurre en la esquina del campo contrario y toda Argentina estaba bien plantado. Muy mal el VAR, pero bueno, hay intereses. Señores, tenemos lo que dice el cantante. ¿Te acuerdas del cantante Guerrero?
3: ¿Cómo no?
4: Muy bien, se equivoca el árbitro y el VAR en anular el gol Salah de Egipto. No es falta sobre el argentino y si consideramos que es falta, no es falta de APP en ataque possession phase. Ya que el equipo argentino tuvo mucho tiempo y espacio y sus defensores estaban bien posicionados y tuvo tres.

0: ocasiones de la posibilidad de recuperar la pelota y no lo lograron. Así que por esto va en contra total del protocolo VAR, en donde solo deben intervenir cuando hay un ataque claro y el equipo que perdió la pelota tiene anula visibilidad de recuperarla. El VAR se equivoca junto con el árbitro, perjudican a Egipto y quedan eliminados. Acaba de hablar Choco, un jugador de Egipto. Qué mal, qué gacho que el vato habló en egipcio. Pero ahí está la traducción. Dice: felicitaciones Argentina por la Copa del Mundo. El torneo estuvo amañado. No necesitaron nada más. El árbitro fue injusto, injusto, injusto, injusto. La Copa está dirigida hacia Argentina. Felicidades. Y se va el vato. Este güey le van a dar unos 3, 4 partidos de suspensión.
1: No.
0: Van a ver. Pero Argentina sigue. La pregunta, Choco, es: ¿quién crees que es el peor rival de Argentina?
2: Bueno, obviamente era el equipo de Colombia y Suiza, ¿no?
0: Ok. Y del otro lado, el peor rival para Argentina es Francia, ¿no? ¿Quién creen que van a ser los árbitros en el Francia-Marruecos mañana?
1: No, come on.
3: ¿Argentinos?
1: Erasno, ¿really? ¿Crees que va a ganar Marruecos?
0: 9 de julio, Marruecos contra Francia. Árbitros: Facundo Tello, argentino, asistente referee. Juan Pablo Velati, argentino, asistente referee 2. Chade, argentino, Herrera, argentino, y Navarro, argentino. Todos,
3: todos argentinos.
0: Siempre ha habido, Choco, wow, que hay 2 de México, uno de Inglaterra, siempre hay uno de Estados Unidos, 2 de Suiza. No, señores, puro argentino. El gol que mete Argentina, ay, el penal que le hicieron a Messi, no, y lo falló.
4: No, pero ¿sabes qué, Erasmo? En eso sí estoy de acuerdo contigo. Yo creo que se está normalizando, pero hay algo muy interesante. Que Messi falla el penal y ellos celebran diciendo, pero ¿y qué no lo metió? O sea, el descaro está a su máximo. Dice, sí, pero ¿y qué no lo metió? O sea, no es si era o no era.
2: Ok, oiga, a ver, Homero está por aquí para que vaya ahorita a la tienda, aquí a Target, y me traiga a unos aquí hay Kleenex. Para que lloren todos los del show de la Chocolate. Chucho está llorando también.
3: No, pero a mí no me dejaron terminar, Choco, pero bueno.
4: Oye, Choco, y también Chucho, que es nuevo, ya Erasmo ya lo contagió con su anti-argentinismo, ¿eh?
3: Sí.
4: Chucho era Messi lover y ahorita ya lo odia.
2: Erasmo, ¿qué se estás la haciendo?
0: Dijo aquel, oye, escuché a mi ex hablando de mí, hasta yo me caí gordo.
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0: Bueno, vayan al podcast de Erasmo y la Chocolata. Ayer hablamos con una psicóloga, precisamente española, sexóloga, Silvia Olmedo, y hablamos de este fenómeno del fútbol, ¿no? Que era más allá del fútbol y me encantó la plática. Vayan al podcast de Erasmo y la Chocolata. Sé que muchos les cortan por ahí el programa mientras estamos al aire. La razón es porque hay partidos en vivo, ¿verdad? En ciertas estaciones. Pero el podcast siempre va a estar ahí para ustedes. Estamos haciendo un programa normal. Así que vayan al podcast de Erasmo y la Chocolata. No es Erasmo, es Erasmo y la Chocolata. Pueden encontrarnos en todas las plataformas de audio, menos en YouTube. Aunque en el canal de YouTube tenemos videos muy padres que hiciste, Erasmo, durante tu visita en México.
1: Entrevistamos al de los camotes, al que avienta fuego, al que hace las guajolotas, torta de tamal. Estuvimos en Xochimilco, estuvimos entrevistando bandita que son los que se visten y te hacen limpias en el Zócalo. Nice. Estuvimos en El Ángel, estuvimos en Monterrey, en unas cantinas muy chidas, estuvimos en Guadalajara, en una cantina que volví, Choco, ya no yendo a trabajar, a ponerme una buena peda.
2: Nice.
1: Así, machina ahí con las aguas que hacen en...
2: Las aguas locas.
1: Las aguas de menta, no.
2: En Guadalajara.
0: Hombre, ¿pero qué es las aguas locas, Doggy?
3: Eso viene siendo... Mira, las aguas locas es como acá el... Entonces, cuando no traías lana, aquí obviamente te avientas una bebida que sea... Que te emborrache rápido porque no traes lana. Entonces se llama una Long Island.
2: Oh, yeah.
3: Es casi, adiós. Es como un... Esa es un agua loca. Le ponen tequila, vodka... Le ponen casi de todo y lo revuelven. El problema que dicen aguas locas, Choco, es porque se suele decir ahí en la prepa, cuando estábamos en la prepa, era de que le ponían otras cositas, ¿no? Entonces eran las aguas locas. Pero eso no es lo que fue a probar este Brody.
1: Garbanzo, no vengas a levantar mentiras, güey.
2: Oh, pues nada más.
1: Nos trataron bien chido en Guadalajara.
2: Mascupiáguez, ¿cómo se llama ese lugar?
1: Oye, subimos los videos de cuando estábamos en Guadalajara que estamos entrevistando gente en la calle, ahí donde están lo de las banderas y todo, ¿no?
0: Sí, de las dice banderas. Chucho que sí.
1: Donde empecé a imitar al perro Bermúdez, que alguien me prestó el audio.
2: No, yo no vi eso, pero bueno.
3: Oye, Choco, ¿a quién le preguntan si este no nos sigue en las redes?
2: Ah, qué pasa.
0: O sea, Garbanzo es de los que dice, yo a mí que me sigan, es que, yo no siguiendo a nadie.
2: Sí, si no me hacen follow back, ¿para qué? Y además, Choco, a ti te encontré en otra plataforma.
1: O sea, por ahí un perfilillo, ¿eh?
0: A ver, ¿en cuál plataforma?
2: En una de Pemex, que estabas ahí dando aumentos, ¿o qué, Choco?
0: Te acabas de salvar de un golpe.
2: Usted es mal pensado.
4: Oye, Choco, no quiero desviar el balón, pero quiero darle las gracias a los Estados Unidos por entender la tarea del día de ayer.
2: Entender la tarea.
4: Claro, entendieron exactamente lo que tenían que hacer y no entregarse a la gran corrupción que está haciendo Infantino y Trump.
0: ¿Pero qué? ¿Que no fuiste tú el del video que dijiste adiós a México y agarras la camisa de Estados Unidos?
2: Sí.
0: ¿No eras tú?
4: Sí, por eso.
0: Pero o sea, ¿ya no le ibas o qué?
4: ¿A los Estados Unidos? Sí, le iba.
2: Bien sabido lo que estás haciendo.
0: Ya te conozco a ti, hubieras venido el día de hoy. Perdió México y Estados Unidos ganó. Mr. FIFA, ¿dónde está tu México? ¿Hoy? Vienes. Ay, sí, gracias a Estados Unidos por no prestarse. ¿Eres?
2: Dale una mano.
0: Un hipócrita, es más... Sí.
3: Tranquilo, don León. Tranquilo, don León. Don León.
0: ¿Quién es este señor?
3: No, es que don León, Choco, él tiene una tienda que se llama Trophy Republic Company. Casi 30 años del Estado de México y está aquí de visita. Y ahorita que le acabas de dar el golpe a Diablito, fue a abrazarlo. Es normal aquí, don León. No pasa nada.
2: Es parte del show.
1: Aquí se normalizó eso, don León, como los robos de Argentina, ya no se apure. Ah.

0: de hoy ya se sabe quién va a jugar, mañana saben quién va a jugar y todo ese rollo, ¿no?
1: Sí, sí, sí. Ahí te va, Choco. Mañana juegan...
2: mañana no juega nadie.
1: Sí, güey, ¿no?
3: No, mañana es...
1: ¿Es descanso?
3: Descanso, hasta el jueves.
1: Hasta el jueves. Ah, no, el sábado, güey. Juega Noruega-Inglaterra.
2: No, eso sí, viernes.
3: No, no, no,
2: viernes,
3: no, no.
2: En el SoFi.
3: El jueves es Francia contra Marruecos.
1: Ajá. Ah, eso.
3: Y después España. Espérate, España contra Bélgica en Los Ángeles. Mediodía y ya el sábado, si hay dos, es Noruega contra Inglaterra, Argentina contra, pues...
1: Oye, Abby, el jueves, mañana es descanso, jueves, Francia, Marruecos, a las 3 de la tarde, hora de Dallas, Houston, ah, y a la 1, hora de aquí de Los Ángeles. Y el viernes, España contra Bélgica, a las 12 del mediodía de aquí, o a las 2 de la tarde del centro, Dallas, Houston, y el sábado ya es Noruega, Inglaterra, a las 2 de la tarde, y ya el día, pues el mismo sábado, Argentina contra lo que ya vimos hace ratito. Así que es lo que hay, papi.
3: ¿Cómo ves, Choco? Unos boletitos, ya que sean los últimos.
0: Para ¿boletitos
3: ver,
0: para qué?
3: Para ir a ver España-Bélgica.
0: Ok.
3: Por favor.
0: Yo te los compro, de verdad. Préstame no. tu tarjeta.
3: Ah, no te pases de lanza, sabes que...
0: A mí no me...
1: Dale, pura violencia. Ay, aquí. Chale. Bueno, señores, ya regresamos en el show más chido. Hoy es un día triste para el fútbol, un día feliz para Infantino. Maldita sea.
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1: ¡Hala, mal! Ya se involucraron más gentes.
2: Bueno, chicos, el que es infiel es infiel, la que es infiel, no importa si hay mundial o no hay mundial, si hay fútbol o no hay fútbol, siempre van a encontrar la forma, o simplemente alguien no busca la forma, o se le presenta el caso o la oportunidad, la va a aprovechar, ¿no?
1: 100%.
2: Y ustedes pueden ponerle razones, hay miles, ¿no? Y también puede haber desde venganzas, desde que no están satisfechos con su pareja, o les pusieron el cuerno, están buscando vengarse, o la adrenalina, hombres para sentirse más hombres. Bueno, hay miles de razones por las cuales alguien pone el cuerno, pero estamos durante el mundial. Y antes de leerles algo de una investigación que hizo un estudio de la plataforma Glidden, que sostiene que el mundial tiene que ver con esto de la infidelidad, se los voy a leer ahorita. Pero primero, Erasmo, tú tenías una canción que habla del fútbol y la infidelidad.
3: La canción la escribió Espinoza Paz. Es una rola que grabó la arrolladora Banda Limón en la voz de Jorge Medina, de los de Juntos, Choco, y dice: ya quiero verte, ya casi empieza el partido. Quiero que tu esposo va a andar ocupado viendo fútbol y tú y yo, chiquita, vamos a darle hasta que dejemos el chipote chillón.
1: Hoy no más.
3: Este es un pedacito de la rola, Choco, se llama Primer Tiempo.

0: Pero aquí estamos.
1: El infeliz.
0: Dice Choco, pero si viera este partido, tu marido nos fusila el infeliz. Porque estamos metiendo goles conmigo. Es lo que dice la rola. Y habla de eso, del hay vatos distraídos viendo fútbol. Pero también hay morras que están en su casa y piensan que el vato se fue a ver fútbol.

0: bueno, si viera el marcador, por Dios, seguro que se va para atrás y eso que apenas va el primer tiempo, dice, ¿no?
1: Eso. Dale.
0: Bueno, el Mundial 2026 favorece a las infidelidades, es la pregunta, mientras millones de personas viven la pasión del Mundial 2026. Un estudio de la plataforma Glidden sostiene que el torneo también estaría modificando algunos hábitos fuera de la cancha. Según la encuesta, los cambios de rutina y flexibilización de horarios durante los partidos generarían más oportunidades para encuentros extramatrimoniales. Antes de que siga yo leyendo esto, perdón, ¿puede ser eso, tú, Doggy, que hablas de relaciones? ¿Puede ser eso realidad?
2: Sí, pero tú empezaste muy bien diciendo el que va a poner el cuerno lo va a poner, pero también hay ocasiones donde va a haber algo como que, imagínate, Choco, mediodía, el patrón dice, váyanse a ver el juego. Y si en el trabajo, que es donde más se dan con compañeros o compañeras del jale, en este caso, aquí el garbanzo con el Seleno.
3: No me metes ahí con ese señor.
2: Lo chistoso, Choco, es de que, pues sí, imagínate, aquí están las barras, ¿no? Dura 2 horas el partido. Esos güeyes se ponen a aventar al Motel 6, que te cuesta $100 el cuarto, 150. Van y se avientan el medio tiempo ahí, una hora, y después llegan al partido allá. Y luego ya regresan a la oficina. Esa es una de las formas. O depende de si trabajan en la construcción, donde trabajen. Y la mujer va a decir, ¿qué onda? Pues que andamos chambeando y fuimos a echarnos un traguito. Hay mucha oportunidad.
3: Es que, ¿sabes qué, Choco? Y hablando de primera mano, como un experimento, pero en vida real, en este Mundial se dio más porque había muchos partidos. Había partidos que no eran tan importantes. Entonces, Erasno y yo fuimos a algunas barras y entonces era como que vamos temprano porque era un partido chido. Después, terminando ese, había otro partido. Ahí en esas 2 horas, 90 minutos, era de ir a planchar y después regresar al otro partido que sí estaba chido. Entonces era partido en la mañana, después pues un encuartelamiento y después al sushi y después otra vez otro partido. Entonces sí había más oportunidad en este Mundial, 100%.
0: Ok, bueno, dice entonces los especialistas explican que este tipo de eventos masivos alteran la rutina cotidiana que hablábamos, ¿no? Y crean nuevos espacios de socialización, lo que podría favorecer este tipo de conducta. Sin embargo, remarcan que la decisión de ser infiel depende de múltiples factores personales y no de un evento deportivo en sí, lo que hablábamos. La encuesta refleja una tendencia que, regresando, les voy a decir cómo funciona. Aquí, hoy, martes de infieles, regresamos con Erasmo y la Chocolata.

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0: muy bien. Bueno, la infidelidad, ¿verdad? Durante el Mundial, una investigación dice que alterar la rutina... ¿Qué es alterar la rutina, chicos? Yo sé que la mayoría tal vez no, pero muchos sí por el Mundial. Son más flexibles. Yo veo que entran más temprano, dicen, porque a las 12 nos vamos a ir porque va a haber un juego. Pero eso no le dicen a la esposa o al esposo o a la novia o al novio. Y dicen, estábamos trabajando, ¿no? Y hay más posibilidades. Bueno, la encuesta refleja una tendencia entre los usuarios de esta plataforma y no implica que el Mundial provoque un aumento generalizado de las infidelidades en toda la población. Ahora, Erasno, si el hombre dice, voy a ver el partido, la mujer, y luego su pareja les pregunta, ¿qué pasó con el partido? ¿Cómo le van a decir qué pasó?
1: Porque ahorita hay repeticiones. Terminando un partido, Choco, siempre suben en YouTube los highlights. Y cuando suben los highlights, o te metes a las redes a ver qué está pasando. Entonces, llegas tú con tu esposo o tu esposa, llegas y te dicen, ¿cómo estuvo el partido? Y tú ya viste que hubo controversia en un juego o algo, y tú... No, es que ese árbitro no, o que... ¡Qué golazo de Messi, de zurda al poste, de campanita! Porque ya sabes, antes no sabías ni madres qué había pasado.
2: Ahora ya hay 90 en 30, vámonos.
1: Hay 90 en 30, y de no, güey.
2: Hasta en 15.
1: Hay un resumen de 6 minutos.
2: Hijos de la re...
0: Bueno, entonces, ¿crees que un evento como el Mundial puede cambiar el comportamiento de personas en eso? Pues la realidad es que sí. Ahora, entonces, tenemos que es una posibilidad para poner el cuerno. Como dicen, no necesariamente tiene que haber un evento deportivo, pero es una buena excusa.
1: Yo conozco un amigo, Choco, que iba a ver la final de Champions, como fue temprano, y el güey sí fue a ver la Champions, pero más temprano. Dijo, me voy temprano porque luego agarro tráfico.
2: Y lo raro fue que dijo, primero voy por la orejona.
0: ¿Qué es la orejona?
3: Así le dicen al trofeo de Champions League, es la orejona.
1: Y le dijo, voy a ir por la orejona, pero era una morra que... Como Ana de la Reguera, Choco, así orejoncita estaba.
2: Ese era su único defecto. Dale. Cero orejona, Choco. Pero yo sí entiendo perfectamente esta estadística, Choco. Pero también no es culpa de uno, Choco. También hay, por ejemplo, partidos donde juega Colombia, donde dice...
0: Oye, espérame. Estamos hablando de una historia de infidelidad. Tú siempre quieres hacer la infidelidad tuya. O sea, como... No, es que el partido y fui. La culpa no es mía. ¿Quién es la culpa, Garbanzo?
2: No. Es que a veces los partidos ponen pura gente WhatsApp. ¿Cómo vas a poner ahí a las suizas con las colombianas juntas en un Choco, una barra?
0: ¿Quieren saber cuál es el país donde hay más infidelidades?
2: A ver.
0: Recuerden que esto también lo basan... En, por ejemplo, páginas de citas, donde hay páginas como, por ejemplo, que es gente casada, ¿no? O sea, no se esconde nada, soy casada, pero busco una relación extramarital y por eso más o menos lo basan ahí. Otros hacen encuestas ahí, pero bueno, el país que suele encabezar los rankings mundiales de infidelidad es Tailandia, pero no participa en la Copa del Mundo de la FIFA. Entre las selecciones clasificadas que disputan el torneo destacan historias históricamente varios países europeos, como es Alemania, que el 45% de la gente es infiel. Wow. Francia, 43% en Francia son infieles. España, 39% son infieles, lo que registran mayores tasas de adulterio.
2: No manches.
1: Fíjate lo que es, Choco, los malditos hombres, fíjate. Estábamos en Dallas, ahí estaban los de la selección de España. Entonces estábamos con uno de los papás de los jugadores y dijo, yo mandé a... Es que mandé al cuarto a mi esposa, estaba ahí con mis hijos, y que he ido yo en Guadalajara y que he conocido una muchacha. O sea, ese güey estando con su esposa, la mandó a dormir temprano, dice, y que llegó al cuarto hasta las 5 de la mañana. Uno de los papás de los jugadores.
0: Sí. O sea, los mismos estando ahí también son infieles.
1: Pues sí.
3: Choco, y te voy a dar un dato. Hablando de infidelidades, jugadores como un brasileño que se llama Romario, el casado, lo que hacían era que su equipo, el Flamengo, le decían que pues se tiene que concentrar un día antes. ¿Por qué hacen esto, Choco? Se dice que el jugador se concentra más, duerme mejor, no está en la casa peleando con la mujer o tienen el ruido los hijos y el equipo, la selección, los manda a dormir temprano y están en su cuarto y se relajan. Lo que hacía Romario, Erasno, tú sabes mejor la historia de su suite y todo.
1: Sí, ese güey tenía, todos tenían un cuarto y él tenía su suite machina, sí. Entonces ese güey, Romario, cuando firmaba contratos decía, yo voy a ir a concentrarme, pero me voy a salir. O sea, a su vieja le decía, voy a estar concentrado. Pero llegaba ahí, hacías check-in y se iba el güey con mujeres, Choco. Y él era como rendía mejor. Los científicamente dicen que si tú tienes sexo, te puede quitar fuerza. Y otros dicen que eso es a lo que te relaja. Está relajado y Romario era pues, un jugador que metía muchos goles. Y él era como de los que se relajaba teniendo sexo un día antes del partido. Y ya, pues yo creo ya se divorció, no sé qué. Pero ya cuentan todos historias de Romario, cómo se iba a concentrar, pero no se iba a concentrar. O sea, eso le decía a la mujer.
2: Fíjate. Oye, Choco, o sea, que ese era como su ¿cómo se puede decir? Su poder extra, ¿no?
1: Se iba a relajar. O sea, se relajaba, güey.
2: Oye, ¿y tú cómo le haces, Choco, ahí? Tú te relajas. Ah, no habías así, Choco.
0: Termina para que se vaya chistoso.
2: ¿Tú cómo te relajas? Antes de venir a show a triunfar, ¿también te concentras? ¿Te dan tu WhatsApp? ¿Quién te dio mejor, el gallo o es el de la...
0: O sea, ¿ya terminaste? Ya no entendí qué es lo que quieres decir, a ver.
2: No, Choco, nomás es que
0: a veces... Y luego dicen que no te dejan hablar y luego cuando hablas dices puras estupideces en contra de mí. Yo soy una mujer, tienes que respetarme. No,
2: es que a veces...
0: ¿Qué va a decir Chucho?
2: Es que a veces...
1: Chucho fue el que le dijo.
2: Sí, que me pasó el recado.
1: Dile a la vieja que qué onda.
2: La Choco, ¿por qué viene tan relajada el día de hoy? Ah, cierto, Choco, es un chiste. Jaja, muy, muy feo de mi parte. Pero ya.
0: Oye, pégale. Avanza, ¿tu mamá cómo se relaja?
2: Choco.
0: No, pregunta, digo, no, igual todos. ¿Va al Suamit a comprar cosas piratas?
2: Choco,
0: ¿cómo se relaja?
2: No, pues pregúntale a la mamá del diablito.
0: Erasno, ¿cómo se relaja tu mamá?
1: Teniendo sexo con mi papá. Como mi jefe ya estaba semi-retirado y mi jefa también, Choco, pues yo creo que se la pasan ahí. Pero pues son adultos, ni modo de decirles, no hagan eso. Yeah. Pero, ¿qué más quieres saber? La pregunta aquí es, ¿el gallo de Oaxaca te da con todo o no?
0: Oh. Ya regresamos. Para que no tengan una hija que en el trabajo la estén acosando así.
3: No te preocupes, ya no trabajan las hijas.

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1: Ándale, pues. Como dice el corrido, al fin envía su guitarra, es lo que está haciendo el viejón Don Trini por ahí. ¿Conde? El corrido del 24. Ándele, pues, allá. Claro que sí, una composición del viejón del compa Derey por ahí, donde ande, saludos, claro que sí. Vamos a complacer el corrido del 24, compa, con su servidor, el Tigrillo Palma. Vámonos, Don Trini.

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0: En El Flaco y su Pandilla, Doña Mati nos confesó
1: que salió embarazada por un fantasma.
2: Yo estoy embarazada de un fantasma.
0: Ni siquiera los fantasmas tienen tan malos gustos, Doña Mati. No, le
2: no, de veras, yo sentía que le hacía yo. Siento que fue el fantasma, porque yo también escuchaba que el fantasma tenía placer.
0: ¿Y cómo le hacía el fantasma?
2: Y yo.
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2: Brillo, me quedé dormido, casi llego tarde, güey.
3: Ay, no, no puede ser, no te la creo, Flaco.
2: Casi llego tarde, es que, ¿sabes qué? Anoche no me dejó dormir el bebé toda la noche, güey. Toda la noche.
3: Te digo que me lo dejes cualquier noche.
2: No, Brillo, que tú, conociéndote, capaz que lo empeñas.
3: Mira. ¿Y no sería maravilloso, Eduardo?
2: No. Te mancha, Brillo.
3: Ay, ya sé, perdón, sí, Rigel.
2: Ni que fuera Carmelita Salinas, yo. No, y que hay, ¿en dónde te has quedado dormido, compadre, comadre? Tú que estás escuchando ahorita el show más prendido de la radio. Y como pues venía con tiempo, dije, me voy a acostar aquí, me voy a recostar, ¿no? En el carro. Y dije, a ver si no me quedo dormido y despierto ya bien tarde. Cállate, güey, voy despertando 5 minutos antes de las 5. Ahorita acabo de subir corriendo por las escaleras. Casi me quedo, tenía una hora.
3: Ay, no, qué miedo. Hora.
2: Sí, dormido ahí en el carro, güey. ¿Dónde te has quedado dormido tú, Brillo?
3: Yo me he quedado, cuando, anda, cállate, cuando estaba en una taller de peluquería, digo, de costura, yo quería ser diseñadora. Pues, ¿qué diseñadora? Estaba poniendo un botón y cuando acordé ya todas las compañeras estaban rodeándome, güey. Me quedé dormido. Oye, cuando cierro los ojos de la mañana, digo, nada más voy a cerrar los ojos y que despierto a las 7, ¿sí?
2: El Brillo es experto en cerrar los ojos, ¿eh?
3: Ajá, y ya no hay...
2: Deberías de cerrar las piernas en vez de los ojos.
3: Pero las piernas, ¿por qué?
2: Pues, mijo, pues cada rato te llegan por el túnel.
3: Ah, pero eso está bien, doña Mati, el amor no es malo.
2: Estamos platicando de que esta mañana me quedé dormido en el carro llegando al trabajo, casi llego tarde. Ajá. Compa Benji, ¿dónde te has quedado dormido? ¿En cuál bingo?
4: ¿En cuál casino fui?
2: Oye, ¿en qué asilo?
5: ¿En qué asilo?
2: No, sí,
5: de repente por ahí cuando maneja uno largo. Yo me acuerdo hace algunos años atrás.
3: Ah, ¿cuando manejas largo, Benji? ¿Manejas muy largo? ¿Por qué?
2: ¿Ibas manejando largo, Benji?
5: Sí, no, se me quedó dormido.
3: Oh, qué envidia.
5: Necesitaba en el canaleta y orilla del vende con canaleta, me desperté y dije, no.
2: Ahí no quiero ir.
5: Por ahí no voy.
2: Ahí no quiero ir todavía, dijo Benny.
3: Ay, sí, Benny, sí. Poquito.
2: Yo tengo un amigo que se quedó dormido.
5: ¿Neta?
2: En la consola. En Simón, se llama Dorian. Operaba el Erasmo de la Chocolata en las tardes y se quedó operando según... ahí abriéndoles el micrófono y
3: mira,
2: todo.
3: No te puedes decir nada, te lo digo en confianza, perro asqueroso.
2: Y como él estaba en otro estudio, operando desde otro estudio, pues ahí no dejó el programa.
3: Ay, pues imagínate cómo estaría divertido el programa, güey. O sea, pobrecito de Gloria también.
2: Tortura en vida.
3: Que no se pase. Tortura. Tema.
2: ¿En qué segmento te quedaste dormido?
3: En cualquiera.
2: En el
3: chocolate.
2: ¿En el chocolatazo?
4: Estaba dando un segmento del Diablito. Ya ven cómo habla con una hueva. Entonces, dije, voy a cerrar los ojos. Dije, que se pierdan dos minutos, tres minutos con el segmento de este güey. Dije, entonces cerré los ojos.
3: La gente quiere.
4: Y cuando de repente me di cuenta, pues entraron a reclamar.
2: Oye, la gente estaba más preocupada por Dorian que el segmento del Dorian.
4: La neta.
2: ¡Qué pedo, loco!
3: Que una vez de Sofía,
2: no,
3: Eduardo.
2: No, pues, cállate que me quedo dormido en el trabajo, güey. Allá donde hacía partes de avión. Y ya ven que les he contado que yo yo me quedaba dormido en el baño. Ajá. Pues una vez no me metí al baño, sin hacerme güey, a matar tiempo. Y dije, pues, ¿qué son 5 minutitos que cierre los ojos?
5: Claro.
2: Cállate, güey, que no le puse seguro a la puerta.
3: ¡No!
2: Y ya cuando abrí los ojos, ya estaba mi supervisor enfrente de mí.
3: ¡Perra sal!
2: Y abrí los ojos y que me pregunta, ¿no ocupas papel? No. Y que le digo, pues si me corre, sí, para llenar la nueva aplicación de donde voy a trabajar. Yo me quedo dormido. No, pues me dijo, ponte a chambear, loco, porque no venimos a jugar. Sí. Yo me quedo dormida, yo batallo mucho con eso.
5: ¿Qué?
2: Con quedarse dormida una. Yo me quedo dormida. No, lo peor de todo, doña Mati,
3: que ella la reclama, la tierra.
2: Cada 5 minutos se duerme, sí, doña Mati. ¿Y saben a qué hora se va a dormir, doña Mati? A las 2 de la tarde. No. Y se levanta a las 2 de la mañana, empieza a regar la plaga.
5: En sus 12 horas. No.
2: Vete overtime hasta en el sueño. Bestia. ¿Y dónde te has quedado dormido? Mándanos tu mensaje para curárnosla y quemarte al aire. Flaco al aire en Facebook, también Instagram. Volvemos con los consejos del profe.
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1: Descarada, de veras, mano, que no piensan en su bienestar, que se ponen a manejar con sueño y saben que van a trabajar y no se duermen. El consejo el día de hoy es descansa, porque el descanso es importante, importantísimo, y no puede faltar. Uh-huh. ¿Qué pasó? El flaco se quedó dormido afuera de la radio esta mañana en su carro y casi llega tarde. ¿Por qué? ¿Por qué te quedaste dormido, flaco?
2: Profe, pero lo mío es diferente, no es que yo sea irresponsable y ande de par y pisteando, es que tengo el niño, Brillo, y obviamente la regidora lo cuida y todo, pero yo también tengo que ayudar con esas tareas, no me puedo hacer el güey y el sordo, Brillo.
3: Pero también hay horario, yo ya había dicho que yo cuidaba a mi ahijado.
1: ¡Ay, no, qué miedo! Que sea ahijado del Brillo. Porque acuérdense que Ángel Aguilar dijo que la bebé de Cristian Nodal era su sobrina, la muy descarada, y se acabó quedando con el papá.
3: Ah, pues esa no fue tonta.
2: No, y luego el Brillo tampoco es tonto.
3: ¡Ay! ¿Cómo eres?
2: Pero, pues muy guapo. Pero no se te va a hacer, Brillo, porque la bruja con la que vas para hacerme el endulzamiento no va a funcionar ese rollo.
3: Ay, fíjate que estás bien buena, no como la otra que estará bien chapa.
2: Pues ya me dijeron que esta es la que le enseñó a la otra.
3: Perra sal.
2: Valísima.
3: Y ya le pagué.
2: Pues te fregaron el dinero otra vez, Brillo.
3: Perra
2: sal. Yo voy a ir con una bruja también, Brillo.
3: Ah, si ¿me quieres endulzar?
2: No, para alejarte.
1: Mira,
3: no, flaco, eso es malo.
1: Hay que ser responsables, mano. Por ejemplo, Benjamín, cuando vas a ir a tocar una fiesta, tu guitarra esa que está toda machucada ya y sin una cuerda.
4: Ah, cómo no.
1: ¿Te duermes bien antes de ir a tocar o no?
4: Claro que sí, profe. Bien descansado.
2: Se duerme bien a gusto, profe, porque sí. Su mujer le da unos buenos guamazos y queda bien dormido. Ay, Juesuchi. Y es que es bueno porque además el cuerpo, ¿sabían ustedes que cuando mientras duermes es cuando el cerebro se regenera? Descansa. No solo descansa, se regenera.
3: Se repara.
2: Se repara el cerebro, se reactiva, se todo. Entonces es muy importante. Por ejemplo, el futbolista este, el Haaland. Ajá. ¿Cómo se llama Haaland?
4: Haaland. Sí.
2: El noruego. Vikingo, este alto, greñudo.
3: Ay, el ricote, sí.
2: Pues, no sé, no me he fijado en eso, pero dice el vato que él duerme, ¿saben cuánto duerme?
4: ¿Cuánto?
2: De 10 a 12 horas, güey. Es importantísimo dormir, Simón. Y
3: para agarrarlo dormido,
2: pues, ¿de qué te sirve dormido? Tú lo quieres despierto, Brillo.
3: Pero hay partes que siguen despiertas.
1: Lo quieren parado.
2: Bueno, excuse me. Y dice el vato que antes de ir, 3 horas antes de dormirse, se pone unos lentes que son especiales para bloquear la energía de la luz.
4: Ah.
2: Y que eso, ya ven, hay unas gomitas que mucha gente se come para dormir.
3: Ah, sí, sí, esa es la onda.
2: ¿Con qué te ayudan? ¿Cómo se llama lo que te da esa
3: melatonina.
2: Exactamente. Él recibe la suya naturalmente bloqueando la luz con esos lentes, 3 horas antes de dormir, son anaranjados. Y ya lo fui a buscar a la 99 centavos, pero me dijeron, no, menso, eso te lo tiene que recetar el doctor.
3: Ay, ¿a poco?
2: Andaba buscando lentes anaranjados yo.
3: Sí.
2: Y dice que todo el mundo se ríe de él, pero que es el muchacho más saludable que el 99% de las personas en el planeta. Así lo dice.
3: Se le nota el papazo.
2: Entonces, como a lo que dice usted, profe, hay que descansar porque hay que estar al 100 en el jale, en el trabajo.
4: Sí.
2: Sobre todo uno que está al aire. ¿Aquí cómo me escondo si tengo sueños? Si se va a notar.
3: No, aquí no.
2: Si, no puedo, güey. Tengo que salir al aire y no puedo tener sueño porque me voy a escuchar. Hola, muchachos. ¿Cómo están? No, pues mira. No, pues la gente. No, se va a agüitar
4: la gente de volada.
2: No, y me van a llamar aquí a la radio para regañarme.
3: Uh-huh. Digamos que a los jefes no les va a parecer la mejor idea.
2: La moraleja, Brillo, te toca, dala hoy.
3: La moraleja es, La noche se hizo para dormir. Descansen, disfruten del sueño. Es algo delicioso, un regalo de Dios. Y yo prometo que me voy a encargar de velar su sueño a cada uno de ustedes.
2: Qué miedo, ¿no, güey? Mejor así está bueno.
3: ¿Por qué miedo, flaco? Mira, duérmete. Duérmase, niño. Duérmase,
2: ya. No, me da miedo el cucuy.
3: Porque viene el coco y se lo comerá.
2: No, y bien tragón el coco.
3: No, sí. Y se tocó un coco más tragón.
2: Con permiso, volvemos con la quemazón de los famosos.

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2: Nos vamos con el rinconcito de doña Mati, y es que hay un dilema en el que está nuestra radio. Escucha, y este dilema es algo original, algo diferente. Dice, yo soy una mujer alta, la verdad, piernas muy largas, y tengo mucho pegue, soy muy guapa, no por presumir, flaco, pero me hice novio a un chaparrito. Resulta ser que cuando fuimos a comer, él ya me estaba esperando sentado. Nunca pensé, ¿por qué me está esperando sentado? Es un restaurante, pues obvio me va a esperar sentado en la mesa, ¿no? Pero a la hora, después de platicar una hora con él, se me hizo tan interesante, me llamó la atención. A la hora de irnos, de pararnos, me di cuenta que me llegaba a los hombros el chaparrín.
3: Doña Mati, ¿por qué me mira a mí?
2: Pues eres el más enano de todos aquí en el programa. El Benjamín está parado frente a un micrófono, pero abajo de él hay un banquito para alcanzar el micrófono. Mide como 2 pies.
3: 2.2.
2: A mí no me gustan los hombres más enanos que yo. Me siento desprotegida.
4: No tiene nada de malo. Y dice, es que ya no sé si mejor cortarla con él. Apenas llevamos 6 meses de novio, estamos frescos.
3: Ajá.
4: Porque no puedo ir a una fiesta familiar porque luego me preguntan, oye, ¿no trajiste a tu hijo en la carriola?
3: Se vaya, doña Mati.
4: No seas mami. Oye, mija, yo te diría que no te preocupes lo que te dicen tu familia, lo que te dice tu familia acerca de tu novio, pues. Con que a ti te guste y te llame la atención, ¿qué importa lo que digan los demás, no, Brillo?
5: Yo pienso que si ese es el motivo, que lo estudie bien, está pasando otra cosa. Porque puedes ignorar fácilmente a la familia.
4: Tal vez en la cama se empareja.
3: Oh, pues así es el dicho.
4: En la cama se empareja.
5: Yo, hay muchos de que chaparritos que están sobrados, cuñado. Yo tuve varios.
2: Yo que ella, mejor lo llevo a Disneylandia.
3: ¿Por qué?
2: Lo subo a los elefantitos a que se pasee de Disney.
3: ¿Y?
2: Y pues ya lo entretengo ahí y a que lo trate bien, que le dé más tiempo al niño en vez de a sus familiares.
3: Ajá.
2: Que lo lleve a comprar un helado también. Ajá. ¿Ella tiene hijos, flaco?
4: No, doña Mati dice que no tiene. Yo le pregunté.
2: Ah, porque iba a decir que lo ponga a jugar con sus hijos.
3: De hecho, lo tiene que hacer.
4: Que lo lleve al parque, doña Mati.
2: Ándale, Ancina. O que te lo lleve a ti a cuidar, flaco. Ya tienes 25 hijos, tienes 20. Con uno más, pues ya. Les pones películas.
5: Más agua, sí, a los frijoles.
2: Y le pones películas de Chuck Norris y todo.
4: No sea mami, la doña Mati.
5: Oye, pero si las personas pequeñas sí sufren un chorro, así cañoncérrimo. Yo conozco una y anda, ha sufrido la pena negra. O sea, para eso el amor, como que dice que hay mucha crueldad entre las personas pequeñas.
4: Y dicen que así le dicen el brillo en las noches, la pena negra.
5: Oh. Oye, ¿qué crees?
4: ¿Qué pasa, Brillo?
5: Que ahorita era el cumpleaños que mandé, me equivoqué de nombre, güey, era Alfredo.
4: Nadie Martín, se acuerda de eso, Brillo, te lo juro que nadie se acuerda.
5: Ay, qué bueno, güey, pero Alfredo Brasirri.
4: Ahí está, pero corrígelo, Brillo, no hay piri, échale.
5: Gracias, flaco.
4: Feliz cumpleaños, ¿para quién?
5: Alfredo Vázquez.
4: Alfredo Vázquez.
5: Cumpleaños ayer, pero no llegaba el mensaje.
4: Ahí está, por si estaban preocupados todos, ¿ok? Ahí está Alfredo Vázquez.
5: ¡Ay!
4: Cómprele unos taconcitos ahí a su novio para que no se agüiten los familiares.
5: ¡No lo saques! ¿Para qué lo sacas? Le vaya a dar un aire.
2: Ponlo en una vitrina, guárdalo.
3: Como una estampa.
4: No sean payasos.

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1: Brillo, me quedé dormido. Casi llego tarde, güey.
2: Ay, no, no puede ser, no te la creo, Flaco.
1: Casi llego tarde. Es que, ¿sabes qué? Anoche no me dejó dormir el bebé toda la noche, güey. Toda la noche.
2: Te digo que me lo dejes cualquier noche.
1: No, Brillo, que tú, conociéndote, capaz que lo empeñas.
2: Oh. Ah, mira, mira. ¿Y no sería maravilloso, Eduardo?
1: No. No. Te mancha, Brillo.
2: Ay, no sé, perdón, sí, no, ríe.
1: Ni que fuera Carmelita Salinas, yo. No, y que hay, ¿en dónde te has quedado dormido, compadre, comadre? Tú que estás escuchando ahorita el show más prendido de la radio. Y como pues venía con tiempo, dije, me voy a acostar aquí, me voy a recostar, ¿no? En el carro. Y dije, a ver si no me quedo dormido y despierto ya bien tarde. Cállate, güey, voy despertando 5 minutos antes de las 5. Ahorita acabo de subir corriendo por las escaleras. Casi me quedo, tenía una hora.
2: Ay, no, qué una miedo. Hora.
1: Sí, dormido ahí en el carro, güey. ¿Dónde te has quedado dormido tú, Brillo?
2: Yo me quedé cuando, anda, cállate, cuando estaba en una taller de peluquería, digo, de costura, yo quería ser diseñadora. Pues, ¿qué diseñadora? Yo estaba poniendo un botón y cuando acordé ya todas las compañeras estaban rodeándome, güey. Me quedé dormido. Oye, cuando cierro los ojos de la mañana, digo, ya más voy a cerrar los ojos y que despierto a las 7. ¿Sí?
1: El Brillo es experto en cerrar los ojos, ¿eh?
2: Ajá, y ya no hay.
1: Ay, deberías de cerrar las piernas en vez de los ojos.
2: Pero las piernas, ¿por qué?
1: Pues, mijo, pues cada rato te llegan por el túnel.
2: Ah, pero eso está bien, doña Mati, el amor no es malo.
1: Estamos platicando de que esta mañana me quedé dormido en el carro llegando al trabajo, casi llego tarde. Ajá. Compa Benji, ¿dónde te has quedado dormido? ¿En cuál bingo?
3: ¿Y qué asilo fue?
1: Oye, ¿en qué asilo?
4: ¿En qué asilo?
1: No,
4: de repente por ahí cuando maneja uno largo. Yo me acuerdo hace algunos años atrás.
2: Ah, cuando manejas largo, Benji. Manejas muy largo, ¿por qué?
1: ¿Ibas manejando largo, Benji?
4: Sí, no sé por qué dormí de chini.
2: Oh, qué envidia. Metí.
4: Necesitaba en el canalete y orilla del te vas al médico canalete, pum, me desperté y dije, no.
1: Ahí no quiero ir.
4: Por ahí no voy.
1: Ahí no quiero ir todavía, dijo Benji.
2: Ah, sí, Benji, poquito.
1: Yo tengo un amigo que se quedó dormido.
4: ¿Neta?
1: En la consola.
2: En
1: Simón, se llama Dorian. Operaba el Erasmo de la Chocolata en las tardes y se quedó operando según... ahí abriéndoles el micrófono y
2: mira,
1: todo.
2: No te puedes decir nada, te lo digo en confianza, perro asqueroso.
1: Y como él estaba en otro estudio, operando desde otro estudio, pues ahí no dejó el programa.
2: Ay, pues imagínate cómo estaría divertido el programa, güey. Pobrecito de Gloria también.
1: Tortura en vida.
2: Que no se pase. Tortura. Tema.
1: ¿En qué segmento te quedaste dormido?
2: En cualquiera.
1: El chocolatazo.
3: Estaba dando un segmento el diablito. Ya ven cómo habla con una hueva. Entonces, dije, voy a cerrar los ojos. Dije, que se pierdan dos minutos, tres minutos con el segmento de este güey. Dije, entonces cerré los ojos. Y cuando de repente me di cuenta, pues entraron a reclamar.
1: Oye, la gente estaba más preocupada por Dorian que el segmento del Dorian.
3: La neta.
1: ¡Qué pedo, loco!
2: Que una vez de cada Sofía, Eduardo.
1: No, pues, cállate que me quedo dormido en el trabajo, güey. Allá donde hacía partes de avión. Y ya ven que les he contado que yo me quedaba dormido en el baño. Ajá. Pues una vez no me metí al baño sin hacerme güey a matar tiempo. Y dije, pues, ¿qué son 5 minutitos que cierre los ojos?
4: Claro.
1: Cállate, güey, que no le puse seguro a la puerta.
2: ¡No!
1: Y ya cuando abrí los ojos, ya estaba mi supervisor enfrente de mí.
2: ¡Perra sal!
1: Y abrí los ojos y que me pregunta, ¿no ocupas papel? No. Y que le digo, pues si me corre, sí, para llenar la nueva aplicación de donde voy a trabajar. Yo me quedo dormido. No, pues me dijo, ponte a chambear, loco, porque no venimos a jugar. Sí. Yo me quedo dormida, yo batallo mucho con eso.
4: ¿Qué?
1: Con quedarse dormida una. Yo me quedo dormida. No, lo peor de todo, doña Mati,
2: es que ella la reclama, la, sí, la tierra.
1: Cada 5 minutos se duerme, sí, doña Mati. ¿Y saben a qué hora se va a dormir, doña Mati? A las 2 de la tarde. No. Y se levanta a las 2 de la mañana, empieza a regar la planta.
4: En sus 12 horas. No.
1: Vete overtime hasta en el sueño. Bestia. ¿Y dónde te has quedado dormido? Mándanos tu mensaje para curárnosla y quemarte al aire. 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
1: Vamos con el consejo del día con el profe López. El dinero va y viene y las experiencias se quedan por siempre, mano. Me cae gordo cuando hay personas que cuidan cada centavo que se ganan en el trabajo porque piensan que ya nunca más van a volverlo a ver, mano. Uh-huh. O de las personas que prefieren comprarse un carro antes que prepararse unas vacaciones, porque las vacaciones se quedan en tu mente, en tu memoria, para siempre. Uh-huh. Y ese es el consejo que te voy a dar hoy, porque tengo planeada una vacación de fin de semana.
2: Okay. Órale.
1: Donde me voy a ir con una nenorra y no te voy a llevar, Brillo, ni me preguntes qué quieres.
3: No. Pero ir de vacaciones es carísimo. Ya en estos tiempos es impensable, profe.
1: No,
3: impensable.
1: Señor.
3: La otra estaba viendo los viajes en una plataforma. No, ni en 400 vidas.
1: Pues sí, pero pues tú quieres ir a París también, no manches, Brillo. Vete a Michoacán.
3: Es que le prometí al flaco que lo llevaría.
1: Vete a Michoacán como Benjamín, el productor. No. Ese sí sabe vacacionar con poco dinero.
3: Así es, profe.
1: A ver, Benjamín, ¿a dónde te vas de vacaciones, hermano?
3: A Pichilinguillo, Michoacán.
1: Y nomás se queda el Chilinguillo colgando.
3: No, Pichilinguillo.
2: Que le está haciendo promoción a la playa.
1: ¿Y cuánto te vienes gastando para irte a Pichilinguillo, Michoacán?
2: Ah, muy barato, ¿no? ¿Qué será? En dólares unos que... unos $400.
1: ¿En total cuánto gastas? Hotel, comida y la playa y todo.
2: Ah, hotel, comida, unos que $200.
1: Dos... ¿Qué?
3: ¿Con cuántos vas?
1: ¿Y cuántos van? ¿Tú y tu señora
2: nomás,
1: y tú?
2: Ajá, nomás yo y mi nenorra.
1: Y tu nenorra de 40 años de matrimonio, mira. Mero. Qué bonito, mano. Qué bueno. Pues entonces, ¿ves? En total, ¿cuánto gastas entonces?
2: Cuando mucho, unos $800.
1: $800, ¿cuántos días?
2: Unos 5 días.
1: 5 días. Entonces, Benjamín sabe vacacionar en los lugares correctos. Brillo, ¿ya viste que sí se puede vacacionar con poco dinero, mano?
3: Uh-huh. ¿Para qué va a ir a Michoacán, profe? ¡Qué horror!
4: Brillo, no está malo, está bonito. Brillo, pues, no seas así, yo me...
3: O sea, después de que lo agarré el narco, claro que debe ser una catacumba ya, güey.
2: Gracias, Brillo.
5: Mira, y el Brillo dice que yo no merezco cruzar a México porque soy malinchista.
3: ¿Quién es lo peor que le pudo haber pasado a él?
5: Cállese el hocico. ¿Quién es el que está hablando mal de México aquí? Brillo.
3: No, es que Michoacán, acuérdense que Fox se lo entregó al narco. Así es que ya no es Michoacán bonito.
4: No todos lados, Brillo. Deja de ver las series del narco ahí en Netflix, Brillo. Sí.
3: Yo no las veo.
4: Nomás las oigo, dice.
3: Me arrullan.
1: Entonces, esa es la moraleja. El consejo es ese. El día de hoy de tarea te voy a dejar que te pongas a estudiar a dónde te vas a ir de vacación, porque la vida es muy corta y el dinero va y viene, pero los recuerdos son para siempre.
3: Oiga, profe.
1: Son para siempre, ¿oíste? Para siempre. ¿Qué quieres, Brillo?
3: El primero de mayo tenemos día libre.
1: Sí lo tienen, pero no se los vamos a dar.
3: Excelente. Gracias, papá.
4: Pues ahí está, mi raza. Esa es la moraleja, y sí es verdad, ¿eh? Hay que planear, hay que hacer...
3: Ay, ¿tú cuántos de 35 hijos, Eduardo?
4: Ahí donde me ves, yo planeo mis vacaciones también. Yo me los llevo a Disney.
2: Claro.
4: Claro que sí. Nos vamos a Disney bien planeadito, ahorrando, y mira, se puede. ¿Y sabes qué nos llevamos de comida?
3: ¿Qué?
4: Unos sándwiches bien deliciosos o unas tortas de jamón con queso fresco.
3: O de chorizo.
4: Y una coca.
2: Familiar.
3: ¿Y se los dejan pasar?
4: Sí, nadie nos esculca. Uh-huh. Bueno, hasta ahorita nadie nos escucha. Bueno, saludos a todos los radioescuchas.
3: La dirección de Disney Latinoamérica.
4: Así es, así que ya saben, a vacacionar, a hacer memorias.
3: Llévame.
4: No, jamás.
3: Sí.
4: Bueno, si ocupo quien me cargue las maletas.
3: Ay, ok. El buen lomo. Dorian, ¡vamos a Disney!
4: ¿Tienes buen lomo, Brillo?
2: El lomo de estibador.
4: ¿Tienes lomo de qué?
2: Estibador.
3: Dorian, ¡vamos a Disney!
2: Es que descarguen los trailers.

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0: Nos vamos con el rinconcito de Doña Mati. Y es que hay un dilema en el que está nuestra radioescucha. Y este dilema es algo original, algo diferente. Dice, yo soy una mujer alta, la verdad, piernas muy largas. Y tengo mucho pegue, soy muy guapa, no por presumir, flaco. Pero me hice novio a un chaparrito. Resulta ser que cuando fuimos a comer, él ya me estaba esperando sentado. Nunca pensé por qué me está esperando sentado. Es un restaurante, pues obvio me va a esperar sentado en la mesa, ¿no? Pero a la hora, después de platicar una hora con él, se me hizo tan interesante, me llamó la atención. A la hora de irnos, de pararnos, me di cuenta que me llegaba a los hombros el chaparrín.
4: Doña Mati, ¿por qué me mira a mí?
0: Pues eres el más enano de todos aquí en el programa. El Benjamín está parado frente a un micrófono, pero abajo de él hay un banquito para alcanzar el micrófono. Mide como 2 pies.
4: 2.2.
0: A mí no me gustan los hombres más enanos que yo. Me siento desprotegida. No tiene nada de malo. Y dice, es que ya no sé si mejor cortarla con él. Apenas llevamos 6 meses de novio, estamos frescos.
4: Ajá.
0: Porque no puedo ir a una fiesta familiar porque luego me preguntan, oye, ¿no trajiste a tu hijo en la carriola?
4: Se mancha, Doña Mati.
0: No seas mami. Oye, mija, yo te diría que no te preocupes lo que te dicen tu familia, lo que te dice tu familia acerca de tu novio, pues. Con que a ti te guste y te llame la atención, ¿qué importa lo que digan los demás, no, Brillo?
5: Yo pienso que si ese es el motivo, que lo estudie bien, está pasando otra cosa. Porque puedes ignorar fácilmente a la familia.
0: Tal vez en la cama se empareja.
4: Oh, pues así es el dicho.
0: En la cama se empareja.
5: Yo, hay muchos de chaparritos que están sobrado, cuñado. Yo tuve varios.
0: Yo que ella, mejor lo llevo a Disneylandia.
4: ¿Por qué?
0: Lo subo a los elefantitos a que se pasee de Disney.
4: ¿Y?
0: Y pues ya lo entretengo ahí y a que lo trate bien, que le dé más tiempo al niño en vez de a sus familiares.
4: Ajá.
0: Que lo lleve a comprar un helado también.
4: Ajá.
0: ¿Ella tiene hijos, flaco?
6: No, Doña Mati dice que no tiene. Yo le pregunté.
0: Ah, porque iba a decir que lo ponga a jugar con sus hijos.
4: De hecho, lo tiene que hacer.
0: Que lo lleve al parque, Doña Mati. Ándale, Ancina. O que te lo lleve a ti a cuidar, flaco. Ya tienes 25 hijos, tiene 20. Con uno más, pues ya. Les pones películas.
5: Más agua sí. A los frijoles.
0: Y le pones películas de Chuck Norris y todo.
6: No sea mami, la Doña Mati, pórtese
5: bien. Oye, pero si las personas pequeñas sí sufren un chorro, así cañoncérrimo. Yo conozco una y anda, ha sufrido la pena negra. O sea, para eso el amor, como que dice que hay mucha crueldad entre las personas pequeñas.
6: Y dicen que así le dicen el brillo en las noches, la pena negra.
5: Oh. Oye, ¿qué crees?
6: ¿Qué pasa, Brillo?
5: Que ahorita era el cumpleaños que mandé, me equivoqué del nombre, güey. Era Alfredo.
6: Nadie se acuerda de eso, Brillo. Te lo juro que nadie se acuerda.
5: Ay, qué bueno, güey. Alfredo Brasirri.
6: Ahí está. Pero corrígelo, Brillo. No, no hay piri. Échale.
5: Gracias, Flaco.
6: Feliz cumpleaños, ¿para quién?
5: Alfredo Vázquez.
6: Alfredo Vázquez.
5: Cumpleaños ayer, pero no llevaba el mensaje.
6: Ahí está, por si estaban preocupados todos, ¿ok? Ahí está, Alfredo Vázquez.
5: ¡Ay!
6: Cómprele unos taconcitos ahí a su novio para que no se agüiten los familiares.
5: No lo saques, ¿para qué lo sacas? Le vaya a dar un aire.
0: Ponlo en una vitrina, guárdalo.
4: Como una estampa.
6: No sean payasos.

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2: Cuatro minutos después de la hora, pariente. Cuatro minutos después de la hora. Por si va con prisa, pues no se agüite. Todavía falta toda una hora para que alcance a llegar tarde bien, con tiempo. Qué gacho, ¿no? En un casino una morra se ganó. ¿Cuánto dinero, Dorian, se ganó? ¿Cuánto?
3: La máquina le dio... ¿Cuánto? 43 millones de dólares.
2: ¡43 millones, mi raza! Y como según se equivocó nada más la máquina, le dijo el casino, I'm sorry for you, my friend. I'm gonna give you only one cena for you, ¿okay? No. You want chicken, you want teriyaki.
3: Le dieron opción al menos, no manches.
2: You want half a half, half rice, half jambe. Y pues nomás le dieron una cena. ¿Y qué más le dieron? Un jabón del hotel del casino, creo. Ah, sí. De esos de barra.
4: Ándale.
2: Ajá. Pero dice que la muchacha se pasó el jabón por atrás y se le atoró adentro.
4: Ah, oh, también.
2: Lo perdió. Qué pedo, güey. O sea, ¿por qué son tan piojos, neta? Ese, pues será puro gancho en los casinos. Por ahí dicen que ya ven que huele bien rico en los casinos.
4: Uh-huh. Oye, le ponen un líquido como para que no te duermas.
2: ¿Ah, sí?
4: Sí, no, sí.
2: Para que también... no te... Pa que, órale, güey, despierte.
4: Y si te das cuenta, no hay ventana por ningún lado y no hay reloj.
2: O sea, pero eso le pasa a la gente por adicta y por mensa, porque yo no soy adicta a esas cosas del casino. Tengo mi comadre Adela, ella es una, era una adicta al casino, ella cada rato iba al casino, al morongo. Ajá. Y ahí okay. Se le pasaba en el morongo, hasta que llegó un día donde quién sabe qué habrá pasado, que ya no fue.
4: Ah, caray.
2: No le pregunté. Yo sigo yendo, yo no soy adicta, pero yo voy una vez a la semana.
4: Oh, ah,
2: qué bueno que...
4: Qué bueno que nos dice.
2: Qué no bueno es... que no se adicta al casino. Oye, compa Benji, ¿tú has ido al casino bastante?
4: Oh, sí, cómo no.
2: Es que tú ya te ves de la edad que sí, ya no salen del bingo.
4: No, sí, vamos a las maquinitas.
2: ¿Cómo son los casinos? Digo, obviamente sé cómo son los casinos, pero ¿cómo que no hay reloj? A ver, explícame esa parte que dices.
4: Esa es la trampa que tienen para que no te des, ¿cómo se llama? Para que no mires la hora, qué hora son y te quieras ir a dormir. Sí. Y luego te están ofreciendo café y todo ese rollo para que no te duermas.
2: Lo que sí he notado en Las Vegas es de que te ofrecen coronitas.
4: Oh, sí, no, aparte de eso.
2: Y yo le decía a mi compadre, vamos como que estamos jugando, pero no estamos. Y nos sentábamos ahí.
4: Enfrente pesito, ¿no?
2: Sí, güey, nomás enfrente de las maquis. Sí, sí. Y le movía yo el botón, así, no estaba jugando y pasaba la señora. Una señora muy joven, como de 80 años. Pasaba con la...
4: Tipo Doria Mati.
2: El casino es el único lugar donde emplean a las personas de la tercera.
3: Sí, es sí. Cierto, ¿verdad?
2: Fíjense nomás para que vean. Y qué bueno, ¿no? Porque sí, sí. Para que no se duerman o aburran en la casa. Uh-huh. Pero pasaba la señora y... ¿You want a Corona? ¿Cómo, flaco? Así. ¿You want a Corona? Y yo, oh, yes, of course. Give me two, please. One for my compadre right here. Y ya nos salíamos bien pedos de las puras probaditas.
4: Y sin jugar.
2: Sin jugar, güey. Y perro, Dorian, ¿cuánto es lo más que has perdido tú en un casino? Digo, esta muchacha perdió las esperanzas de ser millonaria. Pero...
3: Sí, la neta, sí perdió.
2: Pero estamos platicando de una morra que se ganó 40. ¿Cuántos millones?
4: 43.
2: Y el casino le dijo, I'm sorry, señora, hubo un error en la máquina. Mm. La pantalla le selló 43 millones de dólares. Pero en realidad se ganó 43 segundos de felicitación. Y en vez de darle el dinero, le dieron una comida gratis.
4: Sí.
2: Y era la guillera de la comida que le sobró del día anterior. Oh,
4: ¡qué piojos, beca!
2: Sí, neta, y liendres, ¿ah? ¿Eh? No, ni a piojos llegaron, son liendres.
4: Vamos, ándale.
2: Y Dorian, ¿cuánto lo más que has perdido? ¿Te ha gustado jugar en el casino a ti?
3: En las máquinas igual. Lo que he perdido máximo será como unos $300.
2: $300?
3: Sí.
4: Ah, pues... No es nada.
3: No tan mal.
2: ¡Oh! Perdón, no, Mr. Rich,
4: no,
2: man.
4: No, es que he sabido gente que hasta pierde en su casa, ¿eh?
2: Como yo, dice
4: no,
2: el Ben.
4: No, ha llegado. Y llegaré, toco madera.
2: El Ben ya apostó a su mujer. No,
3: La anterior.
2: Sí, la anterior. Por eso ya no están juntos. ¿Quién le puso el cuerno a quién? No, es que la aposté en un casino. Somos el Flaco y su Pandilla, compadre. Volvemos con los consejos del Profe López. 8 minutos después de la hora.

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2: El FBI, damas y caballeros, investiga a la Federación de Fútbol de Argentina. Así es, por corrupción, entre otras cosas. Además, dice uno de los jugadores del equipo de Egipto, fue una trampa la que nos hicieron. Hicieron ganar a Messi. Ese árbitro se la ma... Volvemos con los detalles después de esta rola.
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1: Damas y caballeros, hay una investigación por parte del FBI para la AFA. ¿Quién es la AFA? La asociación que organiza el fútbol argentino. Y según eso, movió mucho dinero por bancos de Estados Unidos. Entonces el FBI los está investigando. A ver, ¿de dónde sacaron ese dinero? ¿En realidad es dinero legítimo? ¿Es dinero lavado? Ajá. ¿Es dinero de corrupción? Todo eso. Entonces, ¿qué es? ¿Se estará moviendo algo corrupto ahí? Muchos se preguntan. Y hay otros, por otro lado, que muy aparte de eso, pues también se están preguntando si hubo corrupción en el último partido de Argentina. Ese que jugaron contra Egipto. Sí. Supuestamente tuvo que habérsele marcado un penal, no se lo marcaron. Hubo un penal ahí que se pisoteó a un jugador dentro del área.
2: Sí.
1: Otra cosa que pasó fue que le anularon un gol a Egipto también, sí. Injustamente, sí. Según la información. Y no lo digo yo, lo dicen las personas que vieron el partido, y yo en realidad no lo vi. Y lo dice el técnico de Egipto, de ese equipo de Egipto. Esto es lo que dice.
3: Hossam Sassan, DT de Egipto. Diré lo que pienso sin importar las consecuencias. Este fue un partido amañado y todo el mundo lo vio. Si tanto quieren que Argentina gane, ¿para qué invitan a todos a participar? Todo es cuestión de marketing y dinero.
1: ¡Oh! Neta. ¿Qué rollo? ¿Quién de aquí vio el partido de fútbol?
2: Lo vi un poquito nomás.
4: Yo también, miré la mayoría, la mayoría.
1: ¿Tú viste la mayor parte? Sí, ¿viste alguna de las injusticias que reclama mucha de la afición en redes sociales que fue injusto?
4: Sí, la verdad, sí. Se mira que hay a mi parecer, un favoritismo hacia el equipo, hacia Messi. La misma jugada que cometió Messi, que le dio un leve pisotón, supuestamente un leve pisotón al jugador en partido anterior. Ajá. Le dan a un jugador de Argentina y no pasó nada.
1: Y no pasó nada.
4: Como que sí, ok, no.
1: Ok,
4: dale.
1: Compare, comare, ¿tú viste este partido? Digo, pues, obviamente nosotros no somos de Argentina, che, pero... Aquí estamos con el lado de la razón, vaya.
4: Sí, claro, sí,
1: lo
4: sí,
1: justo,
4: sí,
1: ¿no?
4: La
1: justicia. La de la justicia. Entonces, somos la Corte Suprema del fútbol. Y todos los radioescuchas son los jueces. Vamos al aire. Sí, bueno, ¿estás ahí?
5: ¿Aló? Buenos días.
1: Buenos días, chico. ¿Qué opinas, chico?
5: Mira, ¿es conmigo?
1: Sí.
5: Sí, mira, la mera verdad, sí, es que es ridículo, es obvio que se mira todo la corrupción. Realmente, ¿sabes qué? Messi es bueno, pero no es santo de mi devoción, Manuel. ¿Sabes qué? Yo no quiero decirlo eso al aire, pero yo realmente lo odio a Messi, lo odio. Es más, ni el juego miré, yo lo vi por el... me fui mejor a comprar unos taquitos, ¿me entiendes? Realmente, pero ya cuando dije, ya van 2-0, se los van a chingar, y me dio gusto, pero al ratito que ya le dieron la vuelta, dije, no, esto es plan con maña. Mira, no hay que ser mensos, el otro partido que jugó, el tercer partido Argentina, también el gol que le adularon al otro equipo que le iba a meter el gol, le metió un gol a esta, y decían que la mano, el dedo estaba adelante. La televisión ponen unas tomas, ellos pueden acomodar lo que les da su gana. Nosotros los mensos que estamos acá mirando los partidos o oyendo la radio son los que nos estamos chupando el dedo. Pero no nos están chupando el dedo, nos están metiendo el dedo.
1: ¡Ay, qué sabroso! Eso más rico todavía, gracias. Gracias por tu opinión. Vamos con otra opinión. Sí, bueno, estás al aire. ¿Tú crees que Argentina hizo trampa? ¿Sigues tú?
6: Bueno, bueno.
1: Camarillo, ¿tú crees que Argentina hizo trampa en este partido? Camarillo, te escuchamos. Adelante, por favor. Camarillo, California.
6: Bueno, bueno.
1: Adelante, mijo, te escuchamos. ¿Qué opina, viejo?
6: Si me oyes, viejo, ¿se me estás oyendo?
1: Muy clarito.
6: Mira, viejo, yo sí miro mucho favoritismo para Argentina. Porque si te fijas en el primer partido, cuando Messi hizo la falta que hizo, era para expulsión, ni siquiera lo revisaron en el VAR. Yo llegué al punto de que si Argentina ya no voy a mirar los partidos de Argentina porque sí es obvio lo que están haciendo para proteger al equipo, más que nada a Messi.
0: ¿Por qué querrán que Messi gane, güey? O sea, sí, ¿por qué crees tú que quiere la FIFA y el árbitro y la organización y todo el mundo que gane el Messi? ¿Por qué?
6: Posiblemente porque sea el último partido de Messi en el Mundial por su edad, pues porque ya piensa retirarse y quiere retirarse con dos campeonatos del mundo para igualar a Maradona, posiblemente.
0: Oh, es buen punto ahí, carnal. Estamos platicando de que el técnico de Egipto dice, oye, pues esto no es justo, güey. Este partido fue amañado.
3: Hossam Sassan, DT de Egipto. Diré lo que pienso sin importar las consecuencias. Este fue un partido amañado y todo el mundo lo vio. Si tanto quieren que Argentina gane, ¿para qué invitan a todos a participar? Todo es cuestión de marketing y dinero.
0: Y lo dijo sin pelos en la lengua, ¿eh? Vamos con otra llamada. Así, ¿qué opinas de lo que acabamos de poner aquí en el Flaco y su pandilla? Buenos días.
2: Buenos días, pues de equipo de Argentina, que dicen que hay mucho favoritismo.
0: ¿Y tú crees eso?
2: No, porque si hubiera favoritismo, ¿cómo le iban a hacer para poder meter los goles? ¿Quién les ayudó a meter los goles? Un angelito mágico movió la pelota y dijo, métete.
0: Tú eres.
2: Eso no es favoritismo. El gol es el gol y se metió. ¿Quién le ayudó a Messi a meter el gol?
1: Nadie. Oye, tú has de ser. Tú has de ser fan de Messi.
4: Será.
2: No, perdió México, estoy bien agüitado, no crea, ya el que gane, pero a lo que estoy oyendo que ya no.
0: Los goles
2: se metieron, ¿quién les ayudó? Hay bautismo, se dejaron, el árbitro dijo, mételo, déjate güey para que lo metan, no.
1: Aquí puro
2: goles.
1: Te voy a decir una cosa.
2: Además, yo no lo vi todo, pero parece que hubo un penal en el primer tiempo.
0: Sí.
2: Lo falló Messi.
0: Es verdad, sí lo falló Messi. Pero ahí, compadre, ni modo que meter el balón ya sería muy descarado. Okay. Ir a agarrar el balón y meterlo ahí en la portería. Oye, compadre.
2: Es el juego.
0: ¿De dónde?
2: Oye, ¿cómo iba México? 1-0, pum, 2-0.
0: ¿De dónde te comunicas, loco?
2: Así es el deporte.
0: ¿De dónde llamas? ¿De dónde llamas, carnal?
2: De la finiquera, viejo.
0: ¿Y de qué parte de Sinaloa eres?
2: De Mochis.
0: Lo sabía.
1: Lo sabía, viejo.
2: Se le nota.
1: Simón, loco, pues, todo el día en la casa con la regidora de Culiacán se pega eso, pues, loco.
2: Es chingadera.
1: Sí, loco. Y antes quería uno nopalito, yo con frijoles, ahora puro aguachile, loco.
2: Es horrible, échale queso.
1: Pues, de una vez te digo, mijo, aquí puro Cristiano Ronaldo a la vez. ¡Hora, perro!
0: ¡Hora!
1: ¡Que se abran a la vez los fans de Messi!
2: ¡Cálmense!
1: ¡No salpique!
0: ¡Cálmense que vengo huyendo de Sinaloa, dice el compa!
2: ¿Estás viendo que vengo espantado de los truenos y luego está posible que siga una tracatera cerca de la casa? ¡No, hombre, no había dónde meterme!
0: Muchas gracias, carnal. Un abrazo. Última llamada y nos vamos, dijo el borracho. Compare, ¿y tú crees que hicieron trampa para que ganara Messi? Estás al aire. Buenos días.
7: ¿Es conmigo?
0: Sí, contigo. Nada más contigo.
7: Ya. ¿Aló?
0: Sí, te escuchamos.
7: Sí, mira. Yo entiendo que los mexicanos tengan cierto odio por Messi, porque especialmente con Argentina, porque...
0: ¿Tú eres de Argentina?
7: Los ha atacado el Mundial, los ha atacado varias veces.
0: ¿Tú eres de Argentina?
7: Lo que no te vale es la mala leche. Dime, solamente quisiera saber una ventaja que tuve en el último partido con Egipto.
0: Pues,
7: no hay.
0: Pues ahí no hay. El penal que no marcaron, dice la gente, ¿no?
7: Es penal, no hubo ningún penal, no hubo ninguna ventaja ahí. Ahora, ¿por qué se les escucha, se les nota la doble moral? ¿Por qué no dicen nada del partido de Portugal contra Croacia, cuando Croacia le anula ese gol íntimo? Y nadie dijo nada, ¿por qué? Porque es el equipo de Ronaldo. Eso no se vale, no hay que ensuciar el fútbol. Yo entiendo la cólera, pero sí. Pero el reconocer que alguien es superior no es malo. Eso más bien te impulsa a superar.
0: Oye, hermano.
7: Estoy de acuerdo con lo que están hablando.
0: Hermano, ¿tú de dónde eres?
7: Sí.
0: ¿De dónde eres tú?
7: Yo soy peruano.
0: Ay, ¿qué estás hablando? Los peruanos no llegaron ni al mundial, mijo.
4: No, doña Mati, no, pero tiene derecho de opinar.
5: ¿Y esto qué tiene que ver? No, nada que ver. El fútbol es arte. Hay que admirarlo. No interesa quién lo practica. Si es bueno el jugador, hay que admirarlo. Eso no tiene nada de malo.
0: Che, boludo, te voy a decir una cosa. Yo vi una patita de un futbolista que pisó la otra del Egipto. Yo vi una injusticia, che, boludo. Una cosa que a ustedes, che, por ser fans de Messi, no ven y no quieren ver. Escuchen nada más. Me pongo un ojo abajo de una mano y me pongo la mano encima del otro y nada que ver.
3: Che. Hossam Sassan, DT de Egipto. Diré lo que pienso sin importar las consecuencias. Este fue un partido amañado y todo el mundo lo vio. Si tanto quieren que Argentina gane, ¿para qué invitan a todos a participar? Todo es cuestión de marketing y dinero.
0: Damn. Última y nos vamos ahora sí. ¿Sí, bueno?
8: Bueno, ¿qué dicen, pues?
0: ¿Qué opinas, che, boludo? ¿Tú crees que el partido fue amañado para que ganara en Argentina en contra de Egipto?
8: Sí, claro, eso está muy claro. El que diga que no, pues está viendo otro en otro mundo. Ese peruano no sabe ni qué. No sabe ni de... es inca y no sabe de dónde viene.
0: ¿En qué lo notaste, boludo?
8: No, pues imagínate, men, puro marketing con Messi, puro le ayudan, está muy claro. Le preguntaste qué pasó en Egipto y en el partido de contra Egipto y está bien claro que el penal y la falta que no le hicieron a Mo, el golazo que le robaron a Legítimo.
0: Lo vi ese golazo, yo dije ¡gol! Y después me vi así en mi playera y dije, perra sal, ¿no es el de México?
4: Qué agüitado.
0: Sí, pero estoy de acuerdo contigo.
8: Le están ayudando mucho. La verdad es por marketing, porque Messi está vendido a la FIFA por las empresas mayores de Coca-Cola. Y como Ronaldo no quiso patrocinar a la Coca-Cola, por eso nunca lo pusieron ahí a ayudarle. A Messi solo es el títere de la princesita que algunos argentinos ya están diciendo igual es la muñeca del peloncito, pero bueno, esto es así, ni modo, hay que aguantar.
0: Oye, ahí lo vi que lo ponen en las redes sociales a Messi con un vestido con inteligencia artificial y dice Miss Penal y lo ponen a caminar,
8: sí,
0: como una dama.
8: Realmente ya algunos argentinos están diciendo que es una vergüenza para el fútbol, incluso, fíjate, porque la verdad es que...

0: Pero en cada partido, no jodas, hombre, ya. Es un descaro, loco.
1: ¿De dónde es vos?
0: Mira, loco, yo soy salvadoreño, pero ya con 20 años aquí en los Estados Unidos, loco.
1: ¿Ya eres mexicano, vos?
0: Pues soy mexicoamericano, pues ya latino, ya de aquí, toda la mar andamos revueltos.
1: Que viva El Salvador, México.
2: Eso.
1: Traen una
0: pupusa. Viva México, yo voy a México, hombre.
1: Sí, yo, hombre, traen una pupusa con chicharrón con loroco, hombre.
0: Una revuelta, loco. Una de revuelta, loco, ahí, hombre.
1: Eso, la revuelta quiero que me la des en la cama, vos. ¡Cipóteme!
0: ¡Ánimo, mi raza! ¡Ánimo! ¡Viva todo Latinoamérica!
3: Así es, un abrazo, carnal. ¿Tú qué piensas de esto? Mándame tu mensaje en Instagram, Facebook, @flacoalaire. Y cuéntame, che, boludo, si tú crees que los argentinos hicieron trampa, che. ¿Acaso tú crees eso? Veo tus mensajes, vos.
1: Ah, no, sos el salvadoreño.
3: Un argentino bélico de Sinaloa.
2: Sos.
1: Che, boludo, fierro, pariente.
3: Volvemos con la quemazón de los famosos, che, boludo.
1: Y el quemazón de los famosos. Sancionan por violencia de género a Noroña. Ah, ya me...

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1: ¿Qué rollo, mi raza? Soy

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4: Y al Noroña, güey, le están diciendo, ¿sabes qué? Quita todas las cosas malas que has puesto de la viuda de Carlos Manso, exalcalde allá en Michoacán, Brillo.
5: Ay, sí, mira, jamás.
4: No seas así, yo me
5: Brillo. Ay, pues no hagas para que no te digan.
4: Volvemos con eso.

0: Y ahora nos vamos con la quemazón de los famosos.
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2: Noroña, ¿se acuerdan de Noroña? Brillo, ¿quién es Noroña para la gente que no sabe? Tú que estás bien envuelto en la política de Morena.
3: Noroña es el gobernador del estado de Sinaloa, un estado que Estados Unidos desea controlar aún más, y le estorba a Noroña porque es de Morena y tiene que eliminar a todos los de Morena.
2: Gobernador. Para poder Noroña, el país. Noroña, senador, Noroña no
3: ay,
2: es...
3: ¡Ay, senador! Es el que me cae bien. Ah, es un tipazo. Inteligente, güey. Que es senador de la República Mexicana.
4: Ah, ese foco tuvo grave.
5: Yo dije, ¿qué?
3: Cállate. ¿Cómo se llama el, ay, la, ¿cómo se llama el otro?
2: Rocha Menso.
3: Ah, Rocha, no, Rocha. Ay, sí, estaba bueno el foco, perdón.
2: Güey, ¿cómo ven al Brillo? Anda bien atravesado el barrio.
3: Ay, amor.
2: Y hasta lo maltrato. Y dice, ¿y qué le tiró de todo? Y luego dice el Benji. ¿Qué? Ese no es gobernador de Sinaloa. Ese es Noroña. Y ya le cambió todo. ¿Qué pedo, Brillo? ¿Te sientes bien, güey?
3: Ay, pues yo pensaba que sí.
2: ¿Cuántos focos te echaste esta mañana?
3: No, los de rigor. Dos al mismo.
2: Dos. Al, dos nomás, hijo. Y un puro. Para nivelar. Y ahorita unas coronitas para que se me baje, dice.
3: Uy, pensó.
4: Un tonalla.
2: Oye, Suchi, no.
3: ¿Lo conoces, Doria? Pues claro, de esa. Bueno, ¿qué tiene Noroña?
2: Al Noroña le están haciendo que baje todas las publicaciones donde salió hablando mal de la ex del alcalde, del difunto alcalde Carlos Manso,
5: sí.
2: De Uruapan.
3: ¿Y quién lo está haciendo?
2: A quien le quitaron la vida ahí en un parque frente a sus hijos y su esposa, que sí, qué poca madre, ¿no?
3: Exactamente, pues el gobierno, que lo metió uno de sus escoltas.
2: El gobierno, güey, le está haciendo que quite eso, güey. El gobierno, las autoridades ya le dijeron, si no bajas todo esto, te vamos a bajar a ti, loco.
3: ¿Las entidades federales?
2: Sí, pero yo me pregunto, güey, ¿por qué pones algo malo de una señora? Es una dama, para empezar, sea esposa de quien sea, número uno. Número dos, ya perdió a su marido, güey. Uh-huh. Y todavía le tiras más. Número tres, nada en contra de la señora, pero, mija, ¿para qué se expone? ¿Por qué no cuidar a sus hijos? ¿Sabes qué? Si yo veo que algo así pasa, yo me alejo y cuido, protejo a mis hijos y me trato de desaparecer, güey. Dios guarde la hora que no traten de hacer lo mismo con ella que lo que hicieron con el Manso.
4: Ay, imagínate.
2: Entonces, si fuera mi tía, mi mamá, mi parienta, yo le diría, jefa, la neta, vámonos de aquí. ¿Qué está? ¿Cómo se le ocurre? Miren lo que le pasó a mi papá. No, estoy mal, compa Benji.
5: No, compa, está bien.
2: Pero... ¿Usted qué le diría si fuera su carnal?
5: No, yo le diría, ¿sabes qué? Pélate de ahí. Vámonos lejos y es mejor que no estés...
2: Ella, ¿por qué se tiene que callar nomás porque hay lacras como ustedes? Ella tiene el derecho a pelear por lo que peleaba su marido, su hombre, su macho, que es el derecho del pueblo michoacano, porque nosotros caminamos a patarrais, y si no lo hace esta gente, entonces ¿quién va a defender al pueblo michoacano? No tenemos nadie que nos defienda, Brillo. La Claudia no está haciendo nada.
3: Otra vez su desinformación, doña Mati. ¿Sí sabía usted que muchas de las regiones de Michoacán la Guardia Nacional no entra porque pues no quiere la gente?
2: Pues no más llegan a estorbar.
3: Porque proteger. Es que sabe que
2: no más llegan a estorbar.
3: Hay muchos intereses, por ejemplo, muchos de los hijos de los pueblos están metidos en el narco, llega la Guardia Nacional,
2: no,
3: pues tiene que proteger a los hijos.
2: No, señor, muchos de la Guardia Nacional llegan y violan a las mujeres ellos mismos. Oh. Y muchos de a ellos llegan y roban armas. Muchos de ellos llegan y le quitan las armas al pueblo y dejan que el narco haga los de las suyas. Eso es realmente lo que está pasando, Brillo, pero tú eres un vendido de Claudia Sheinbaum y está bien, lo entiendo.
3: A favor de la derecha, usted está a favor de la
2: izquierda. A favor de la izquierda. Tú eres un zurdo derecho del clase.
3: Porque jamás debe meterse los que no les interesa a nuestro país.
2: Vete mucho a tiznar a tu...
3: doña Mati, aguante.
2: Ya, por favor.
5: Doña Mati, ¿no que estaba con su comadre Claudia Sheinbaum?
2: Ayer estaba con ella, hoy no lo sé.
3: ¿Por qué?
2: No lo sé, volvemos con las bolas de Brillo. 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
3: Las otras bolas.
1: A ver, Brillo, que la gente está pidiendo aquí que le preguntes a las bolas si es verdad que le hicieron el paro a Messi ahí, los de Argentina, che, los de la FIFA, para que le anularan el gol a uno de los jugadores de Egipto y así ganara Argentina en este último partido que tuvieron.
4: Claro que sí. Vamos,
1: ¿qué ves en las bolas?
4: Vamos a preguntarle a las bolas de Brillo, porque las bolas nunca mienten, siempre dice la verdad. Ah, güey, güey.
1: ¡Qué guay!
4: Güey, dice claramente aquí, güey, si no fuera por Estados Unidos, Argentina nunca hubiera ganado, nunca.
1: ¿Por qué por mundial. Estados Unidos?
4: Porque Estados Unidos, en contubernio con la FIFA, siempre le han hecho paros, siempre, dejan que los otros pierdan. Entró para ayudar al pueblo de Argentina, no por eso el Milei asqueroso se llega y se le arrodilla. ¡Ay, qué asco!
1: Oye,
4: y, pero todo tiene su castigo.
1: ¿Cuál va a ser el castigo?
4: Se le van a quebrar las piernas al Messi. Va a quedar del tamaño del Benji, güey. Pero Cuauhtémoc Blanco le va a dar su receta para que le crezcan y le queden bien fuertes como las de él. Como siempre, México salvándolos, güey. México siempre.
1: Oye, tú, yo no entiendo, no todos, pero hay mucho argentino que cómo odian a México. También vamos a hablar de eso.
4: Pues claro.
1: En unos minutos, unos periodistas asquerosos argentinos se pusieron a hablar mal de México. México, escuchen.
5: Detesto a los mexicanos. Los detesto con mi alma.
1: ¡Ah!
6: ¡Qué bonito!
1: Ahorita vamos
4: pues
1: a hablar de eso.
4: No le ha de gustar comer tres veces al día al perro.
1: Muchos de los argentinos dicen lo mismo, los perros, pero son unos muertos de hambre. Estos son lo que son, no tienen... Sí, ¿sabes qué? Ya no voy a decir nada porque...
4: Sí, porque hay argentinos, bueno, lo conozco, pero debe haber.
1: Sí, hay muchos. Yo sí conozco dos, tres argentinos que son amigos míos, pero que ellos se criaron en México. Desde los 2 años de edad.
6: Por eso, mexicano.
1: Y conozco un argentino que se crió en México desde los 2 días de nacido.
6: ¡Ah, caray!
1: No sea malo.
4: Entonces, doña Mati, vamos a la música.
1: A ver, volvemos con eso. Aquí en El Flaco y su Pandilla, compadre.
7: Y arriba
1: las
7: tierras.
6: ¿Bailamos esa?
1: Brillo, ponte a bailar esta rola, ¿no? Tu trabajo, parte de tus duties es bailar aquí en el programa, aunque no te vea la gente. Sí, ponte las botas esas, please.
6: Dale.
1: Eso, Brillo.
8: A ver, esto es para seguridad. Mira qué bonito bailar. Pero que se meta a levantar.
1: ¿Te gusta bailar, Brillo? Brillo.
4: Me encanta.

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1: Damas y caballeros, y se han llenado la boca de su razón algunas personas al hablar de México. Ajá. Y yo no sé qué es lo que les duele, pero por ejemplo en Argentina unos presentadores ahí, unos reporteros, si se puede llamar así, porque yo creo que eso no es nada profesional lo que salió de su boca, y ahora están por todas las redes sociales. De hecho, les voy a subir el video ahí a Instagram, @flacoalaire de estos tipos, y así no se le olvida a nadie el rostro de estos sujetos, vamos a llamarlos así.
2: Detesto a los mexicanos. Los detesto con mi alma. El Aurita ese se los puede meter en el orto.
3: Pero yo estoy con vos, Edu. Yo quería que perdiera México.
2: No, detestables esos tipos. Detestables.
3: El que sacaste hace unos días, ¿te acordás? El periodista que
2: la envidia que los mexicanos le tienen a los argentinos, no solamente en el fútbol.
1: A ver, ¿envidia de qué, Brillo? ¿Qué? ¿Puedes explicarnos tú de qué nosotros le tendríamos envidia a Argentina, güey?
4: No, de ninguna manera podría explicarlo. De hecho, no entiendo esa falta de respeto, porque fíjate, ellos dicen que les tenemos envidia, pero ¿cuándo has visto un mexicano que hable mal de Argentina, güey? Nunca. ¿Por qué? Porque pues los mexicanos comemos 3 veces al día, a diferencia de ellos. Los mexicanos tenemos... los mexicanos no estamos arrodillados ante el imperio como ellos, y los mexicanos no estamos sufre y sufre y llore toda la vida, güey, toda la vida, y los mexicanos no vamos a Argentina a que nos den un taco como ellos. ¿Qué podríamos envidiarles?
1: Damn, that's crazy.
4: Deja tú, apoyan a Inglaterra, el país que les quitó las Islas Malvinas, güey. El país que les quitó las riquezas. O sea, imagínate su nivel de estupidez. ¿Quién va a envidiar eso, güey? Son bien estúpidos.
1: Bueno, no solo esos presentadores asquerosos reptiles, sino que también una presentadora ecuatoriana.
5: Paraguay, ¿no?
1: No, mijo, no me vuelvas, no, no me perdón, vengas perdón. A cambiar
4: Paraguay,
1: la moto.
4: Si es Paraguay,
1: por favor, Benjamín, ponte a limpiar aquí el estudio, por favor.
5: Sí, doña Mati.
1: Muy bien. Una presentadora ecuatoriana, escuche nada más lo que dijo.
6: Una ecuatoriana ataca a los mexicanos por el tema del fútbol. Ella trabaja en el programa Siéntese Quien Pueda de Televisa Univisión. Trabaja para un público latino, diverso, ecuatorianos, mexicanos, salvadoreños, guatemaltecos, paraguayos, uruguayos, argentinos. Es un público latino, que alguien le diga, por favor, que atacar.
1: No, ella.
6: A su propio público. Es una gran tontería.
1: Ella puso en las redes sociales esta reportera que se llama Alejandra Jaramillo. No es reportera, es presentadora nada más.
5: De un programa.
1: Ella apostó hipócritamente con Alan Thatcher sobre el partido. Ajá. Y digo hipócritamente porque fue bien friendly, bien amigable en esta entrevista. Escuchemos.
7: ¿Qué me propones?
8: ¿Qué te parece si gana México?
7: Ok.
8: Te vas a poner una playera de México.
7: Okay.
8: Durante todo un programa de Siéntese Quien Pueda. Todo completito. Y hablando maravillas de México.
7: Ok, va. Mano estrechadita.
8: Exacto. Ajá. Si es al revés, me vas a tener que pasar una playera de Ecuador, o yo la compro, si me la... Invítamela.
7: No, yo te la invito. Okay.
8: Y me la voy a dar un poquito.
7: Ok, bueno, quiero. Te quiero más, te mando un abrazo. Que gane el mejor.
8: Que gane el mejor es lo más importante, que sea un gran juego de fútbol y que todos nos divirtamos a lo lindo.
7: Ecuador y que viva México.
1: Y ella se puso a decir que los mexicanos, generalizando, que valemos madre, que cómo que pueden, pues nos ponemos a burlarle el sueño a los jugadores. Sí, yo no estoy de acuerdo con eso tampoco, de ir a volar el sueño a la gente, porque pues hay que demostrar que somos gente de respeto, ¿no?
5: Claro.
1: Pero eso no quiere decir que fueron todos los mexicanos del mundo a hacerlo, a no dejar dormir a los ecuatorianos. Además, era un hotel de lujo, papá. Y yo me quedo en buenos hoteles y apenas escuchas, no escuchas nada para adentro.
9: Sí, no, es que ya no se ha quedado en hoteles de lujo, por eso piensa que es ahí.
1: Y que todo se escucha para adentro, ¿no?
9: Ahí de la esquina.
1: Además, ¿tú crees que los futbolistas no traen sus propias earpieces sí, para cubrir el ruido?
5: Claro.
1: Y claro que hay maneras, ¿no? Pero... no puedes tú decir que los mexicanos esto y los mexicanos lo otro y hablar
4: no,
1: mal.
4: No, como presentador de televisión, no, o sea, uno, yo sí puedo decir que soy de los de a pie de abajo, decirle a mis vecinos, a los que me trabajan conmigo, pero no en un programa de televisión nacional, güey, o sea, tan tontitos, güey.
1: De veras que hay falta de educación, hay falta de amor, de cariño.
4: Porque México
1: propio.
4: Nunca sale con eso. Nunca en los programas de Televisa, TV Azteca, nunca hablan mal de otros países.
0: A ver, Brillo, no que quiera ser el negativo del programa aquí. Yo soy con México, obviamente, mi lindo Sonora. No es cierto,
4: claro que ha sido ultra...
0: Permíteme, ultraizquierdista. Yo siempre he dicho que arriba Sonora Obregón. Soy de Sonora Obregón, para los que no saben, pero...
4: Pues de donde mismo, pero, de la vieja
0: Brillo,
4: esa.
0: Pero, Brillo, tú te agarras hablando peces de Estados Unidos aquí en el programa también. Ajá. Mano, y vas a decir que no.
4: No miento en nada de lo que digo.
0: Bueno, ahí sí te voy a dar el punto, ahí no mientes, pero ella sí mintió, ¿eh? Sí. Al decir que todos los mexicanos que somos maleducados... para que se graben el nombre, Alejandra Jaramillo. Sí. Y búsquenla en las redes sociales y mándenle un saludo por mí.
9: Profe.
0: Sí.
9: Y luego cuando perdió México, ella empezó a poner también en las redes sociales, qué bueno que perdieron,
1: se alegró,
9: se lo merecían,
1: se alegró.
9: Esto es lo que...
1: ¿Sabes
9: es?
1: Qué? Me encontré un video ayer de unos hermanos, y también con todo respeto a la gente de Honduras, porque hay mucha gente de Honduras hermosa, que es muy buena onda. Sí. Pero este grupo de hondureños... pisaron la camiseta de la selección mexicana cuando le anotaron gol los de Inglaterra y se burlaron, güey.
10: Sí, machín.
1: Eran como 5 en un apartamento, creo que estaban.
9: Sí.
1: Y yo me pregunto, ¿por qué hay tanto odio hacia México, güey? Sí. Why? Y de ahí, y tanto así como también conozco gente muy agradecida con México, ¿eh?
10: Sí.
1: Conozco muchos compitas de la construcción que son de Guatemala, del Salvador, que dicen, hey... yo amo a México. México me dio de comer cuando pasé por ahí para llegar aquí a Estados Unidos.
10: Muy cierto. Yo también tenía un bajista en mi grupo. Ey. Y él dice, gracias a un mexicano estoy vivo. Que si no, cuando cruzó de
1: ¿y por qué, compadre? ¿Que le contó la historia? ¿Qué pasó?
10: Sí, sufrió muchísimo al pasar del cruzar de Arizona para acá.
1: ¿Y le dio posada en su casa o qué?
10: No, lo que pasa es dice que venían juntos, venían mexicanos también ahí. Ey. Y le dieron de comer algo porque estaba muriendo el cuate y le dieron como... ese de nopal del desierto, le dio a comer y volvió y le dio agua.
1: Porque un mexicano. Sí,
10: un mexicano. Gracias a este cuate, dice un mexicano, le agradezco toda la vida que me salvó la vida. Por él estoy aquí.
1: Qué bonito.
10: Y
1: qué bonito.
10: Digo, un agradecido de este cuate.
1: Está agradecido, muy sí. Bien. Pues mi raza, amor y paz, digo. Y si no vamos a, y si no tenemos amor para el prójimo, pues mejor calladito, díselo a tu mamá o a quien más confianza le tengas, pero ya en público creo que estamos fomentando el odio y el racismo a todo lo que da y es lo que le estamos enseñando a los jóvenes a hacer. Y yo creo que es todo lo contrario a lo que deberíamos estar haciendo como comunidad latina. Volvemos con el rinconcito de Doña Mati. 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
1: Y ahora nos vamos con el rinconcito de Doña Mati. ¿Cuál es tu dilema?
2: Pues la verdad es que ya no sé qué hacer.
1: Y aquí se arregla en El Flaco y su Pandilla. Cuando tu pareja no está contenta con el trabajo que tienes, ¿es correcto salirte de ese trabajo?
3: I don't know.
1: ¿Deberías de salirte del trabajo que tu pareja no está feliz que tengas? ¿Por qué te pregunto esto? Porque nuestro radioescucha está en un dilema y él dice que no le gusta nada el trabajo de su esposa. Dice, flaco, no me lo tomes a mal, yo no soy una persona celosa, posesiva, ni mucho menos. Pero a mí me agüita que mi esposa tenga que venir del trabajo y me diga que le pidieron un masaje con final feliz. Y es que ella es, ¿cómo se les dice? ¿Terapista? ¿O terapeuta? ¿O cómo se les dice a los
3: de? Terapista. Massage therapist.
1: Terapista de masajes. Entonces, ella es profesional. Ella obviamente sacó su certificado, su licencia, todo bien. Se pone su bata de como si fuera enfermera. Se lleva su cama profesional, todo térmico. O sea, eso es otro nivel, tiene sus piedras calientes que le ponen la espalda a los clientes, unos vasos también, que no sé cómo se llama, acupuntura, algo así, brillo, ¿cómo se le llama eso?
4: Acupuntura.
1: Acupuntura, y hace un buen trabajo, pero últimamente me da coraje que venga a la casa y me platique, oh, fulano, ¿tú crees, amor? Fui a este lugar y un tipo se le ocurrió pedirme que el final feliz. Ya después de que lo había masajeado toda la espalda y las piernas y todo, y pues se quedó en short porque pues es mi trabajo, me pidió un final feliz. Entonces ya van varias veces y a mí me requetepatea que ella venga y me cuente eso y me siento con ganas de madrear al vato y decirle, ¿sabes qué? Dame el número de este güey, lo voy a llamar.
3: Sí.
1: Entonces, no sé qué es lo que debo hacer porque ya le dije a ella que se salga. Que se salga de eso y ella dice, no es para tanto. ¿Pero ustedes creen que en realidad no es para tanto? ¿Tú crees, compa Dorian, tú crees que sí o que no es para tanto?
3: Mira, pues es parte de su trabajo, ¿no? De la señora o de la muchacha, no sé cuántos años tenga, ¿verdad? Pero digo, de la muchacha, voy a decir de la muchacha. Es parte de su trabajo de la muchacha. Entonces, ella tiene que portarse profesionalmente y su marido tiene que entender que, pues desde el principio, si él sabía que ella estaba estudiando para eso, pues entonces, ese iba a ser parte de su jale.
1: A ver, compa Benji, ¿tú qué piensas de esto? Tú como el tío, Dorian, aquí del show, a ver.
5: Por el amor de Dios, Dorian.
1: Oh, ¿y tú sí?
5: Esta mujer ya le dieron. Simplemente se quiere limpiar la mente. Y sí, ya.
1: ¿Cómo
5: ya
1: que ya? No,
5: es que,
1: oye, ¿qué manera de hablar de una mujer?
5: Por favor,
1: que fuera una prostituta.
5: Usted más que nada sabe de eso, cómo se trabaja, cómo corre el agua ahí.
1: ¿Por qué dices que ya le dieron?
5: No, es que, mire, ya nomás ella se quiere limpiar. Espérense, estamos hablando.
1: Ya que, a ver.
5: Es que ya está, o sea, ella quiere limpiarse la conciencia de esa manera. Ay, ya le dije a mi marido y todo ese rollo. Ya terminaron, o sea, ella ya le vacunaron varias veces.
1: Benji, son
5: sorry, pero esa es la
1: acusaciones
5: verdad.
1: Serias.
5: No, es que la verdad, compa. Hay que ser
1: Brillo,
5: realista.
1: ¿Tú qué piensas de esto, Brillo? Te noto muy, muy, muy intenso. Te estás haciendo rojo como tomate.
4: Pues que es que cada quien opina como vive. No, si tú conoces a puras pirujas, Benji, pues entonces sí. Pero si conocieras gente normal, decente, pues no tendrías una opinión así tan.
5: No te misógina. Queda hablar de eso, tú, Brillo, ¿verdad? De Dios.
1: Damn, that's crazy.
5: Es una persona repulsiva, asquerosa.
4: Sí, yo estoy siendo misógino, claro, Benji. Me pertenece a lo que me estás diciendo. Benji, es que comprendo tu punto, pero ella no es de esas, o sea, si es con las que más de $20, sí, pero hay gente que sí trabaja en los masajes.
6: Anchina, yo digo que la tiene que sacar de allí. Esa mujer no es para que esté dando masajes, ella tiene que estar en la casa haciendo tortillas de mano. Eso es lo que tiene que estar haciendo, torteando. Anchina, es más, tiene que quitarle como castigo la estufa que tenga en su casa y ponerla a que haga un fogón y en el fogón va a calentar la comida.
5: Eso.
4: ¿Podría ayudar? Saber si ella ya trabajaba ahí cuando se casó.
6: Oye, pero si le pagan bien, mano, pues ¿cuál es el problema?
4: Claro que le va muy bien.
6: Yo usaría, ¿sabes qué, mi amor? Ahí en el trabajo hay otros tipos que quieren masaje.
1: Ya te conseguí cliente.
6: Es más, vamos a empezar a cobrar más caro. ¿Qué? Porque pues ahí en el trabajo el 401k no conviene. Mejor tener tu propio negocio y le dirías, es quítate ese uniforme ridículo y ponte unos chorcitos cacheteros. Pues, ¿qué tiene de malo?
5: No, compadre, eso ya
6: ¿qué es, tiene de malo? Se ya lo que es. La mujer es para sacarle brillo a todo la virtud que Dios le dio. Vamos con las llamadas. Sí, bueno, estás al aire.
7: Bueno, buenos días. Mira, no, es que ella lo que quiere es que el viejo le diga, sí, mija, sí, déjate acá y cóbrale tanto y la madre. Es como una fantasía que la quiere realizar ella, pero ella ya le están dando por atrás y por delante.
1: Así es.
7: Lo que quiere que el compa diga, no, mija, pues ay, échate esa librecita y te alivianas y la madre, que no se haga la loquita, que no se haga la loquita.
1: Damn, sí. Esas son palabras y acusaciones fuertes, carnal. Estamos hablando de nuestro radioescucha. Él está enojadísimo, agüitado el vato porque su mujer se metió de masajista profesional. Uh-huh. Y cada rato cuando llega a la casa le dice, amor, ¿qué crees? Otra vez me pidieron final feliz. Y el vato está bien agüitado. Entonces, nuestro compita, ¿cómo te llamas, carnal? ¿Cómo te llamas?
7: No te hagas loco.
1: ¿Cómo te llamas?
7: Luis
1: dice...
7: Luis.
1: Ella lo que quiere es que su marido le diga, pues hazlo, mija. Dale. Hazlo, nomás cobra unos 200 para arriba a la hora.
7: Exacto.
1: ¿Tú dejarías...? Sí,
7: pues ya lo ha hecho, pero como dijo ahorita, esta señorita dijo... Lo que quiere decir que su conciencia, es cierto, ella está soltando la sopa.
1: La señorita, ¿cuál señorita? Aquí quien dijo eso fue Benji, y no es un señor ya.
7: Bueno, pues es viejito de experiencia, por algo lo dice.
1: Ah, es que te vio por las redes sociales que hoy traes playera rosita, Benji.
5: Ah, por eso.
1: Dijo la señorita ya de la tercera edad que está ahí.
7: Es la verdad, ella ya lo ha hecho y lo que quiere es que el compa le diga, Simón, déjate caer y no pasa nada, y nomás ponte condón.
1: ¿Cómo le vas a decir? ¿Nomás ponte qué?
7: Condón y ya, mira, yo tengo mis años bien corridos y yo he pasado por muchas y... Y no, es sentido común.
1: ¿Has pasado por muchas? ¿De qué tamaño?
7: No.
1: Oye, ¿qué es lo que tú has pasado? A ver, con tu experiencia, ¿tu mujer te ha propuesto que hagan algo así extravagante o cómo así? A ver, platica.
7: No, mi ex mujer, ella hablaba, trabajaba en un car wash aquí en Denver, Colorado, y hablaba mucho de su supervisora y su supervisora y que la madre. Pues resulta que la supervisora le daba horas extras y entraba temprano y todo eso. Y luego después me dijo que la supervisora era del otro bando. Entonces, pero esta morra hablaba de ella como de una manera negativa. Pero resulta que yo hasta después de las horas de trabajo le hablaba ella a mi exmujer. ¿Ves? Y con el tiempo pues todo salió, puse las cosas, el pinche rompecabezas, lo puse y no, pues es que, oye, ¿a qué te habla tu patrona?
1: A ver, para acabar pronto, ¿cómo la torciste que se estaba comiendo a su jefa?
7: Exactamente.
1: ¿Cómo
7: exactamente.
1: La cachaste? ¿Cómo la cachaste?
7: Entonces,
1: escúchame, ¿cómo la cachaste,
7: sí,
1: hermano?
7: Pero no, pues es que con el tiempo me di cuenta que así compañeros de trabajo y así familiares, pues que fulana y esto y lo otro. Entonces yo puse las cositas juntas, ¿ves? Armé el rompecabezas. Dije, no, pues sí era, nomás que yo estaba medio menso, ¿ves? Medio inmaduro, medio buena cabeza y no, pues...
1: Aquí no vamos a desmentir a nadie.
5: No. Más bien era menso y medio.
1: Oh. No, y sigue siendo porque lo presume.
7: No, aprendí porque ella la dejé de hacer como desde 2003 y jamás me he vuelto a juntar, jamás.
1: ¿Y nunca te ofreció un trío con su jefa?
7: Antes hablábamos de fantasías, hablábamos de cosas así. Y una vez en otro trabajo me invitó a que fuéramos con la compañera de trabajo y su esposo.
1: Oh, que fueran de entre dos parejas.
7: Sí, yo no quise, y ese día no hubo mucho, no hubo como unas 15 pulgadas, y me pasé como 2 horas quitando nieve del techo, y cuando bajé, pues ya andaba todo bofeado, entonces Yo le dije que no, pero como que no tenía sentido, porque íbamos a manejar, íbamos a pistear y todo eso, y a mí no me gustaba pistear y manejar, y yo creo que pues, eso fue que...
1: Y ahorita eres feliz, dice, sí, me quedé con el vato de la señora. Gracias, hermano, un abrazo. A ver, ya para la última y nos vamos. Estamos platicando de nuestro compita Radio Escucha. Su mujer hace masajes profesionales, pero dice que ya está harto de que cada rato le platique llegando a la casa. ¿Sabes qué, amor? Me ofrecieron hacer un final feliz. Uh-huh. ¿Tú qué opinas? Bueno, estás al aire.
8: Flaco, buenos días, muchas gracias, ¿cómo estás?
1: Buenos días, viejo, aquí echándole
8: este
1: ganas.
8: Este vato está enojado, flaco, sí está enojado, pero ¿sabes por qué?
1: Why is he mad?
8: Porque él quiere ir a hacer los finales felices, flaco. Que le consigan unos negrones ahí y todo feliz. Negocio completo, familiar.
1: Para eso está el brillo.
8: Y ya todos contentos. Por ejemplo, doña Mati no puede hacer eso. Con todas las riumas que tiene, imagínate, no pasa nada de eso. Ahí se muere en el intento.
1: No, doña Mati está perfecta para eso.
5: ¿Por qué?
1: Ella tiene Parkinson.
3: Automática.
8: Entonces que trabaje en las pizzas para que desparrame el queso en las pizzas, entonces.
1: Gracias, hermano. ¿Cómo te llamas?
8: Vale. ¡Cúrame el cacho!
5: No, ¡epa! No, o sea, no, sí.
1: Luego hablamos. Ahí volvemos con el marcador picante, mi raza. Platicando todo lo de la controversia, que si le hicieron el paro a Messi o no. ¿Qué piensas tú? ¿Le hicieron el paro ahí los árbitros para que ganara ese partido en contra de Egipto? ¿Tú crees que fue injusta la jugada? Porque pues hubo un penal ahí que no se le marcó a Argentina.
5: Argentina, sí.
1: Y hubo un gol que se le anuló a Egipto. Entonces, ¿de qué se trata? Ya están haciendo los memes con el presidente de la FIFA cargando a Messi.
5: Fantino
1: y dándole un besito así en la boca al Messi. Oh, todo así. ¡Qué ternura!

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1: Todo lo que sucede en el deporte, en el Marcador Picante. A ver, todos los futboleros, afición del fútbol, es hora de marcar. De marcar, Brody. Saludos a toda la gente que nos escuchan en las tardes, a Erasmo y la Chocolata, Brody. Todas las mamás solteras, Brody. Es hora de marcar, Brody.
2: Primo, primo, chiste chido, marquen, como dice mi papá el Doy. Oh my God, vamos a hacer el super chocolatazo. Tenemos a. Aquí a Dorian, que le quiere poner el chocolatazo a Brillo porque sospecha que el Brillo anda con otro gay.
1: ¿Es cierto eso, Brillo?
3: ¿Cómo crees, Dorian? Jamás.
1: Brillo, quiero que seas mi mamá soltera, Brody. ¿Por qué no te sientas en mi pierna, Brody, y hacemos el super chocolatazo juntos?
3: Porque yo me pertenezco a un solo hombre. ¿Eh?
4: ¿Y yo qué?
3: Además, tú eres gay. Yo ya lo gay.
1: Ay, ay, ay. Mi raza, póngase bien al tirante porque esto es para todos los futboleros, güey. Todos los fans del Messi. Sé que hay muchos fans de Messi y muchos fans de Cristiano y siempre ha sido la pelea de ¿quién es mejor? Sí. No, saludos para Cristiano, pobrecito, güey. Ya le tocó salir del mundial.
5: Sí, es.
1: Pero yo prefiero salir con la cara en alto a que digan que me están haciendo el paro para ganar. Y es que no lo digo yo, lo dice el director técnico de Egipto, que son una vasca de mentiras. Los de la FIFA y que le están haciendo el paro al pequeñín.
6: Hossam Sassan, DT de Egipto. Diré lo que pienso sin importar las consecuencias. Este fue un partido amañado y todo el mundo lo vio. Si tanto quieren que Argentina gane, ¿para qué invitan a todos a participar? Todo es cuestión de marketing y dinero. Quieren que Messi sea campeón del mundo y siga en carrera. En el fútbol muchas cosas se deciden fuera de la cancha según los intereses. Lo que pasó fue injusto. Egipto merecía clasificarse y fue superior a Argentina. Me atrevo a decir que quien programa estos partidos nunca ha jugado fútbol. Ningún partido debe jugarse a esa hora. Al mediodía la gente sale a caminar o hace brunch. No juega fútbol.
1: Ahí están, damas y caballeros, lo que dijo el técnico de Egipto. ¿Tú qué piensas? ¿Crees que le están haciendo el paro?
3: No, no, que te tengo otra.
1: A ver.
3: François Letexier, uno de los árbitros de este, dice que acaba de recibir $500,000, güey. Sospechosamente cayeron a su cuenta bancaria. Uno de los que estuvo en ese partido, güey.
1: No más.
3: Exactamente.
1: Damn, that's crazy. Ahora vamos con las llamadas. Sí, bueno, estás al aire en el Flaco y su Pandilla. ¿Qué opinas? ¿Qué opinas? ¿Estás al aire?
7: ¿Es conmigo?
1: Así es, mi hermano.
7: Ok, mira, che, vos sos un boludo. No, mira, esto, ¿sabes qué? Esto ya se le acabó, ¿no?
3: Ya.
7: Yo ya voy a dejar el fútbol, es más, ya no, ni el fútbol mexicano pues lo voy a mirar.
1: ¿Por qué?
7: Ya ni mis Chivas.
1: ¿Por
7: ya,
1: qué?
7: Esto ya es corrupción, es por eso que todos los argentinos que vienen y tienen monopolizado el fútbol mexicano, che.
2: Che, boludo, gracias por marcarnos, che, hermano, estamos contigo aquí en la tricolor, boludo. Muy pronto vamos a hacer trampas, ¿saben para qué?
4: ¿Para qué?
2: Para que sigamos ganando los ratings. Así ganando los ratings, vamos a hacer trampas, che, boludo. Vamos con otra llamada. Sí, bueno, estás al aire. ¿Qué opinión tenés vos?
8: ¿Podrías opinar sobre lo que están hablando? Yo soy argentino.
2: Adelante, boludo.
8: Dime una cosa. Che, tú sabes que México es un corrupto. ¿Dónde se jugó el partido de Messi que ganó? Quiero aclarar eso primero.
2: Che, boludo, ¿pero qué tiene que ver una cosa con la otra?
1: Entonces sí.
8: Una cosa es que le hagan un favor a Argentina, que es mi patria. Otra cosa que Messi sea un pendejo para los penales, pero metió gol. Una cosa es una cosa.
3: Sí, tiene razón.
8: Ustedes nos tienen coraje los mexicanos de que no somos tan boludos como ustedes.
2: Che, boludo, no son tan boludos, pero sí son bien volubles.
8: Son unos boludos por parte de Messi, pero no todos. Es como todos los mexicanos son cabrones, son mariachis, no todos son mariachis.
2: Che, boludo, tú tienes la voz del Chavo del Ocho, pero en argentino.
8: Ay, boludo, lo que pasa es que nos tienen envidia ustedes los de mexicanos.
2: Seguramente les tenemos envidia de las tres comidas que se comen cada día, bro. Con eso lo desarmé, vamos con otra llamada, ¿sí? Sí, bueno, voy a hacer un nuevo personaje en la radio, se llamará El Boludo de Oro. Che, adelante. Adelante, che, que me cobran los minutos con Metro Piz y che. ¿Boludo? Ah, con otra llamada, este es un imbécil. Sí, bueno.
4: A ver.
2: Bueno, Arais. Arias, Salvador, adelante, boludo. No tengo todo el día.
5: Hola. Hola, sí. A mí se me hace que sí. Está arreglado este partido, oiga, porque hay algunas faltas que no son y las marcan y otras que son y no las marcan. Este partido está robado. Le robaron el partido a Egipto.
2: Che, boludo, porque había la rivalidad entre Cristiano y entre Messi y ahora con más razón van a decir que los argentinos son de oro y que son nacidos allá en Dubái. Che, y que tienen el acta de nacimiento con una pizca de oro de 14 quilates. ¿Tú a quién le vas, a Messi o a Cristiano?
5: Yo, pues, ahorita Messi, porque pues está en la Mundial.
2: ¿Ya ven?
5: Cristiano ya quedó fuera.
2: Ya ven, boludos, eso es lo que querían, por eso hicieron trampa, para que tarados como este, che, cayeran en ese tipo de cosas.
5: ¿Es cierto que el presidente de la FIFA es argentino?
2: Mira, boludo, el presidente de Argentina
1: es italiano.
2: Es italiano.
4: Casi igual.
2: Casi lo mismo.
5: Ah, pues, con razón tienen los boletos bien caros, porque de allí saca el dinero para pagar a los árbitros.
2: ¿Cómo te llamas vos? Me has encantado.
5: Chava, Salvador.
2: Chava, mucho gusto, yo soy el Che de Oro. Así me dicen en la radio.
5: El Che de Oro.
2: El Che,
5: sí,
2: de
5: gracias.
2: Oro. Compare, Che, me puedes decir, vamos con otra llamada. De Los Baños, California. Che, boludo, ¿estás de acuerdo que me hicieron trampa para que ganara Argentina?
9: Anda pa' allá, Bobo,
2: decímelo vos, ¿qué opinas de esto?
9: Mucho gusto, yo soy el Che.
4: ¿Ah?
9: ¿Qué opino?
2: ¡Sí!
9: Pues ando en tanto de mi país, boludo, ya ganamos, vamos a ser campeones, déjanos en paz.
2: Boludo, te veo a la salida, te voy a dar una torta ahogada.
9: Vamos apostando que vamos a quedar campeones y Francia y todos nos la hieren.
2: ¿Por qué no apostamos a que vamos a ganar? ¿Qué estamos apostando, boludo, si los dos somos argentinos, vos?
1: A ver, ¿quién es más corrupto o qué?
2: Estamos haciendo competencia a ver quién es más corrupto.
9: Me voy a cambiar a
2: afroamericano para, ¿sí? Con eso te gano y te dejo sentado.
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0: bonita canción, che, se me va a pegar eso ya, pues.
1: Pues ya te van, ya me van a llamar así, el compa Che.
0: El Che de oro, boludo. Che de oro. Güey, en un... ¿Qué pedo? ¿Hasta dónde vamos a parar? Una vez más, México superó a la inteligencia artificial. Se vieron a unos mariachis, güey. ¿Sabes qué estaban haciendo? ¿Sabes qué estaban haciendo los mariachis, Brillo? En un velorio, güey.
2: Ajá.
0: Estaban viendo el mundial, boludo, en el velorio. Para el que los contrataron, sí. Volvemos con eso. Mientras tanto, ponte a bailar, Brillo.
2: Brillo. Ah, wow, qué felicidad.
0: Al Brillo le encanta cada que le decimos que se ponga a bailar, ¿no?
1: Sí.
0: Ya hasta le compramos botas tribaleras. ¿Sabes lo que me preocupa? Bueno, ni tanto, ¿no? Porque le va a encantar si se llega a caer en una de esas botas.

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0: Me preparo el café.
1: Che, boludo. Qué rollo, güey. México supera la inteligencia artificial una vez más. Y es que unos vatos de un mariachi fueron a un velorio, güey. Se supone que tenían que estar ahí pendientes, ¿no? Uh-huh. A tocar para el muertito. Pues ahí no tienes de que la señora que los contrató los cachó en la cocina. Y ahí según iban a ir a servirse de café con el que estaban cafeteando a la persona. Uh-huh. Y se sirvieron el café bien a gusto, güey. El café, agarraron una conchita, agarraron un panecito relleno de mermelada. Uh-huh. Se sentaron a gusto y uno saca una pantalla de su mochila. ¿Qué crees que era?
2: Mira.
1: Un iPad. Uh-huh. Y lo colocó ahí en la mesa, a gusto, papá. Y prendieron el mundial. Y se pusieron a ver el mundial mientras que estaban allá, pues, rezando el Padre Nuestro. No. En la cochera, ya ves que en México se usa que en la cochera, pues, ponen la...
3: Ah, sí.
1: Ponen el cajón y ponen al muertito ahí, empiezan a rezar, que sí. El rosario, y llegan los invitados y la gente allegada y todo. Uh-huh. Pues mientras que todos ellos estaban en el Padre Nuestro,
3: sí.
1: Estos estaban en el pan de cada día.
2: Ajá.
1: O sea, con la conchita y el café viendo el mundial, los mariachis.
2: Ay, vale, con su pan ahí.
1: Qué chido, ¿no?
3: Sí.
1: Y a gusto, digo yo, ¿es tan malo eso? ¿Se merece respeto el difunto? Sí. Pero ¿se merece respeto aunque solo seas el mariachi? ¿O cómo está la cosa, compa Benji, ahí?
3: Yo pienso que es un bonito despedir, ¿no? A un ser querido con mariachi, con banda norteña.
1: Pero el mariachi, o sea, tiene que guardar respeto, ¿no? El mariachi no tiene nada que ver con el difunto.
3: No, al contrario, es un como le fue el vato, ¿no? Le gusta la fiesta, todo ese rollo, ¿no? Entonces es un homenaje para él.
1: ¿En un homenaje?
3: Para mí, sí.
1: ¿Un homenaje, o sea, a ver el mundial su velorio?
3: También, porque si le gustaba el fútbol.
1: Y che, ¿qué tal? ¿Le gustaba Messi, boludo?
3: Sí, exactamente.
1: Están viendo el partido en Argentina, che.
3: Con más razón.
1: Dorian, tú eres monaguillo.
2: Sí.
3: Sí.
1: ¿Tú crees que está bien eso?
2: No, ¿cómo va a estar bien eso? Al contrario.
3: ¿Cómo?
2: No, pues tienen que guardar. ¿Cómo van a estar? Bueno, de por sí ya van a tocar. Pero ajá, ¿cómo van a sacar su televisión, su iPad para estar mirando el partido, faltándole el respeto no solamente al muerto, sino también a la familia del difunto?
4: Ay, si fuera en 1812, Dorian, pero ahorita el luto es muy diferente. Antes pasaban un año hasta sin oír música. Imagínate qué asco, si de por sí la vida es asquerosa. ¿Y tú quieres que volvamos al 1800? Dorian, wake up, eres de Nesa, güey. No te estás...
2: Yo nomás te voy a decir algo. Cuando te veamos en la calle, vamos a decir: quemadlo al brillo. ¿Por
3: ¿Por qué?
2: Por hereje.
1: Un hereje. Güey. Sí, cuando me acuerdo, cuando fuimos al velorio de mi abuelita en paz descanse, saliendo de ahí, mi primo nos invitó a unas tortas ahogadas.
3: Ah,
1: y fuimos a las tortas ahogadas, luego a su casa y puso música y trago cerveza.
3: Ah.
1: ¿Cuál es el problema, digo yo? Pues, todo, los familiares no son los mariachis. Estamos platicando de que unos mariachis se hicieron viral porque en México fueron a tocar a un velorio y durante que estaban rezando el Padre Nuestro y el Rosario, ellos en la cocina tomando café y viendo el mundial.
3: Sí, sí.
1: Entonces, ¿cuál es el problema? No son familiares. ¿Qué tiene? Mientras no interrumpan el Rosario. Uy, se me oyeran. ¿Qué falta de respeto? Un muerto merece respeto de quien sea que esté en la casa, en la propiedad donde está el cuerpo, ya descansando y esperando los santos óleos del Padre. Bueno, los santos óleos son primero, pero esperando ya la bendición del Padre. Uh-huh. Eso es una falta de respeto. Vamos a hacer una parodia para que se les quite y los vamos a divertir, para que se les quite lo que a los radioescuchas, los vamos a divertir. No, pues qué buena amenaza, doña Mati. ¿Qué quiere, Benjamín?
3: Cuando usted se muera, vamos a hacer una parranda tremenda.
1: ¿Oh, sí? Sí, ya me lo esperaba, hijo de tu perra, ma.
3: ¿Por qué?
1: Doña Mati, por favor. Tranquilo, tranquilo. Vamos a hacer la parodia. En eso llega Brillo Moncada, el mariachi, junto con el profe López. Y ellos tocan así en el velorio de doña Mati.
5: A ver, Brillo, les pediste aquí los del velorio que nos trajeran Corona o Modelo. Mira esta cochinada de 2X. Pues es que... Yo pedí Modelo, mano.
4: No, pues es que o los pagaban o traer Modelo.
1: A ver, señores. Yo soy aquí el hijo de la señora que están viendo ahí tendida. ¿Sí la ven ahí? Ella es mi mamá. Ella, por favor, respétenla. Ajá. Respétanla. No, no, yo no. ¿Y por qué pusieron la del mariachi loco?
4: Pues, ¿qué quería que pusiéramos? Pues, ¿y que fuera qué?
1: La de entre tus manos, por favor.

0: Tres minutos después.
1: Tío Benji,
2: sí, dígame.
1: ¿Por qué está bailando en el velorio de mi mamá?
2: Es que anima el ritmo.
1: ¿Cómo que el ritmo? Sí. Tío Benji, es mi mamá, doña Matilda.
2: Ya se
1: respétela,
2: murió,
1: por favor.
2: Ya pasó mejor vida, ya hay que celebrarlo. Mírala,
1: en vez de que le espante las moscas que se le están parando en la cara.
2: Por eso, precisamente por eso estamos aplaudiendo y bailando.
0: Ahí volvemos con los consejos del profe López.
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1: Vamos con los consejos del profe López. Saludos a toda la gente que está escuchando El Flaco y su Pandilla. Y aquí en los consejos, mano. Y otro amigo, el profe López de Obregón, Sonora, te doy el mejor consejo para que abras los ojos en tu propia vida y así veas diferentes ángulos de la perspectiva en la que estás y puedas mejorar tu vida el día a día para llegar a las metas más importantes, para ser mejor ser humano y para atraer todo lo bueno, vaya. El consejo el día de hoy es: enfócate en ti. Enfócate en ti. Está bien. Está bien dejar de decir que sí a todo lo que te piden. Está bien dejar de buscar a ver quién te hace feliz. Está bien dejar de preocuparte a ver en qué trabajo te va mejor. Agárrate unas vacaciones si perdiste tu trabajo y lárgate muy lejos y sé tú, cuídate a ti mismo. Está bien perderte del mundo por unos meses. Está bien no contestarle el teléfono a nadie. Escuchemos lo que dice esta muchacha que me encontré ahí en las redes sociales.
2: Cuando tú lloras por alguien, ¿qué es lo primero que te dicen? Ay, pero no llores, tú estás muy bonita, vas a encontrar a alguien mejor. No, yo hubiera querido que me dijeran, aliviánate, güey, tienes 23, ¿qué onda? Póngase a jalar, güey, tienes un chingo de cosas que hacer, tienes proyectos en puerta. A mí me seguían diciendo, vas a encontrar a alguien mejor, y mi cerebro se iba pensando, ¿dónde está esa persona mejor? Yo era esa persona mejor. Eres una creadora, crea tu realidad. Puedes tener un cuerpazo, unas nalgotas, una cinturita, una cara divina. Quiero esto para ti. No sé qué edad tengas. Tienes 35, 32, 40, 45, 20. Si tienes 20, 23, 24, por favor, pequeña, deja de llorar por ese
1: Pero lo más importante aquí, aparte de que si quieres tener unas nalgotas y una cinturita, es tenerte a ti mismo al nivel espiritual y mental. Porque si tú no te tienes aquí adentro en la cabeza, ¿de qué sirve que tengas las nalgas que de tus sueños y el cuerpo y la cintura de tus sueños si no tienes nada en el cerebro? Ahora, a eso me refiero cuando te digo encárgate de ti. También lo material, ¿por qué no? Digo, hay muchos señores jóvenes que tienen sus esposas, sus hijos, y siempre están pensando en, ay, tengo que sacar para la renta. No, no me voy a comprar esos tenis porque tengo que comprarle la playera al hijo. No, que tengo que comprar esto para... Perra, sale. Piensa en ti mismo también, mano. Lárgate un día tú solo. No ocupas a nadie más. Cómprate tu comida favorita y estaciónate en el lugar favorito. Ahí quédate. Pon tu canción favorita. Pon tu teléfono en apagado o en avión. O en modo de avión. Y cómete esos alimentos que Dios te regaló y que te y con los que te con los que te bendijo. Piensa tantito en ti y detente. Vas muy deprisa. Vas muy rápido, mano. Y te estás olvidando de ti por pensar en tus hermanos. Por pensar en tus vecinos, que si pobrecita de mi tía, ya la sacaron del apartamento, sí hay que ser buenas personas. Pero no eres nada bueno si no estás siendo bueno contigo primero.
3: Oh.
1: Les voy a dar un ejemplo de una vecina que tengo.
3: A ver.
1: Esa muchachita se casó a los 17 años. Ella tuvo 4 hijos con un tipo. Este tipo la engañó. Este tipo la trató con las patas durante mucho tiempo. Después llega a sus 36 años de edad. Ella finalmente se divorcia. Empieza a caer en el mismo juego de poner el cuerno. Le pone el cuerno a él, se divorcia. ¿Y qué creen?
3: ¿Qué?
1: A las semanas ya se había agarrado a otro.
3: Uf.
1: Todavía ni salía de la casa el tipo este. Cuando ella ya estaba de novia con el otro, salió uno y entró el otro, y los hijos ni conocían al nuevo otro.
3: Uf.
1: ¿En qué momento, díganme ustedes, pensó en ella misma?
3: No, pues no
1: ¿En
3: pensó.
1: ¿Qué momento?
3: No, no tuvo tiempo ni para eso.
1: Exactamente. ¿Sí se dan cuenta qué tan importante es pensar en ustedes mismos?
3: Sí.
1: Porque, ¿qué creen? Cuando ella ya no pudo disfrutar lo que tal vez iba a poder ahora, que tenía 30 y pico, se metió a una jaula. Porque en vez de hacer eso, pudo haber disfrutado a sus hijos, pudo haber disfrutado la soltería que no tuvo cuando tenía 17. Ahora ella tal vez, porque no soy Dios, tal vez se va a morir sin saber lo que es pensar en uno mismo. Porque a veces todo lo que hacemos es estar detrás de a ver con quién vivo, a ver con quién me voy, a ver quién me llena por dentro, a ver quién me paga la renta, a ver quién me saca de mis apuros. ¿Para qué? Para que al final de cuentas, esa persona por la que lo das todo, dejándote a ti al último, te traicione.
4: Sí.
1: ¿Y tú dónde quedaste?
4: Brillo está muy mudo, ¿eh?
5: Es que, profe, eso lo impone la sociedad.
3: Estás sorprendido también.
4: Sí.
3: Anonadado.
5: Sí, claro, por primera vez le doy la razón.
1: Sí. No pierdan el tiempo, mi gente. La vida es solo una y se va como agua entre las manos.

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2: Saludos a todos los papás y todas las mamás que de verdad quieren a sus hijos con ellos y que no pelean la custodia y no pelean tiempo con ellos solo porque no quieren pagar child support. Y así conozco varios, ¿no? Varios compitas que dicen, no, es que yo estoy peleando la custodia de mis hijos. Pero, güey, nunca estás. Uh-huh. Eres trailero, eres camionero. No, es que pago menos child support. I'm like, what? Luego ganan en algunos casos y van y los avientan con los abuelos. O sea, ¿cuántos casos así no conocemos? Y es que Natalia Jiménez está muy contenta de haber ganado finalmente la batalla en juicio sobre la custodia de sus hijos.
3: Hola a todos, espero que estén muy bien. Estoy aquí para compartir con ustedes una noticia muy importante para mí. Como saben, desde hace varios años he estado en una batalla legal por tener los derechos para la crianza de mi hija, como por ejemplo poder viajar con ella a México, poder decir a qué escuela va, poder recuperar gastos de manutención para su crianza, etcétera. Y han sido varios procesos largos, difíciles y caros, especialmente aquí en Estados Unidos. El día de hoy es un día muy importante para mí, muy feliz para nuestra familia, porque hemos logrado que el juez acepte poder relocalizarnos con Alessandra para vivir juntos, sin tantas dificultades, sin tantos frenos, y poder planificar la vida que Alessandra se merece vivir.
2: Qué padre, ¿no? Y qué lástima que aquí los que muchas veces viven por el momento más difícil son los niños, porque están en medio de la situación, porque no quieren, obviamente, que sus papás se peleen, pero hay papás que no te dan otra opción, güey. Hay la otra pareja, la otra parte, perdón, que no te da esa opción. Uh-huh. Por ejemplo, a mí me pasó, y no lo platico muy seguido, y no sería capaz de platicarlo en redes sociales, porque pues obvio ahí se queda todo. Pero me pasó una situación muy peculiar, donde yo tenía que pagar la manutención, obviamente, de mis hijos. Pero mis hijos aún a veces me pedían, ¿sabes qué, papá? Pues no tengo esto, no tengo lo otro. Y yo me preguntaba, bueno, pues entonces, ¿qué pasa con el dinero? Finalmente digo, bueno, total, o sea, mejor me encargo de ellos, paso más tiempo con ellos y peló la mitad de la custodia. Gracias a Dios la ganamos. Qué bueno. Y fue una batalla muy canija porque la mamá de los niños decía, oh no, es que él solo viene el viernes, sábado y domingo. Y los deja otra vez ese mismo día. Más, ella no sabía que yo no tenía dónde llevarlos. Tenía, claro. No tenía un lugar donde vivir. Vivía en mi carro. Y entonces, eso fue lo que dije yo en la audiencia. Uh-huh. Y se quedó así como, ¿qué pedo? Yo no sabía eso. Entonces, es muy importante que por los niños dialoguemos y platicamos como adultos para que estén bien ellos.
4: Claro.
2: Y dejemos de ser soberbios y dejemos de ser orgullosos o de tener tanta avaricia, güey, de que por el dinero que me van a dar. Sí. Y gracias a Dios acabé ganando esa mitad de custodia. ¿Y dónde creen, después de tanta batalla, que vive ahora mi hijo Edward, el de 18 años, que acaba de cumplir 18?
4: Okay.
2: Tiene un año viviendo en mi casa, güey.
5: Ok.
2: Pero completamente en mi casa.
5: O sea, ya.
4: ¿Y por qué? ¿Y eso por qué o cómo?
2: Porque pues no le cayó bien al señor aquel, el nuevo.
5: Fíjate qué terrible.
2: Y ella le dijo a mi hijo, si no hablas con él, quédate en la casa de tu papá. O sea, ¿es en serio, güey? No.
5: O sea,
2: ¿pueden creer eso?
5: No. Y neta, es repulsivo, güey.
2: Me dolió tanto por él, porque...
5: Ajá.
2: Y me dice mi esposa, la regidora, mejor para ti, para que pasemos tiempos con él. Y gracias a Dios, ella es súper, súper buena con los niños. Y digo yo, ¿cuántas personas habrá así, güey, que hacen a un lado a sus hijos porque la nueva pareja no les cae?
5: Papá, abundan.
2: ¿Cuál fue el problema ahí? Que pues un día el vato este estaba afuera arreglando su carro y después se fue a la tienda. Él tenía la puerta abierta de la casa ahí donde viven.
5: Ajá.
2: Entonces mi hijo baja del segundo piso, cierra la puerta y se sube otra vez. Ajá. Porque fue a la cocina algo y se dio cuenta de la puerta
5: abierta.
2: Abierta. Regresa este tipo, sube al cuarto del niño, le abre la puerta a la fuerza y le dice, ¿por qué me dejaste afuera? Solo fui a la tienda. Y entonces Edward dice, en ningún momento me dijiste que iba a la tienda.
5: Uh-huh.
2: Entonces fue una batalla de palabras ahí. Llega su mamá del niño y le lava la cabeza al vato que el niño es irrespetuoso, que es mal hablado, que es un... Que lo dejó afuera.
5: Cuando ella lo conoce más que el vato, güey.
2: Exactamente, es tu hijo, güey.
5: Sí.
2: Y entonces le digo a mi hijo, está bien, pa, no te preocupes. Entonces me dice él, pues que me quiero ir para allá, me lo traigo. Y un día ella va y recoge a los otros niños y se suben los tres, ¿no? Entonces le dice a Edward, ¿qué onda? ¿Vas a hablar con fulano mangano? Porque él quiere hablar contigo para arreglar este pleito, güey. Para entonces es la tercera vez que mi hijo ya se había ido a mi casa porque tiene problemas con el tipo.
6: Claro.
2: Entonces le dice mi hijo, claro que no, yo no tengo nada que hablar con él, él fue el que me agredió. No quiero hablar con él ahorita, mamá, ahorita no me siento listo después. Entonces yo entendería, ok, hijo, luego hablamos los tres y vemos qué rollo. Uh-huh. No, bájate, quédate en la casa de tu papá hasta que quieras hablar con él.
4: Ah.
2: Güey, ¿es en serio? Y por eso me quito el sombrero. Aplaudo a mujeres y hombres como Natalia.
3: Hola a todos, espero que estén muy bien. Estoy aquí para compartir con ustedes una noticia muy importante para mí. Como saben, desde hace varios años he estado en una batalla legal por tener los derechos para la crianza de mi hija, como por ejemplo poder viajar con ella a México, poder decir a qué escuela va, poder recuperar gastos de manutención para su crianza, etc. Han sido varios procesos largos, difíciles y caros, especialmente aquí en Estados Unidos.
2: Y no, y muy desgastantes también, Brillo, y todo el tiempo que
5: ay,
2: te
5: no,
2: toma.
5: Que yo no puedo creer, le doy vueltas y le doy vueltas. Imagínate cómo se debe haber sentido tu hijo al ver que la mamá le importaba más el vato asqueroso que él. ¿Qué clase de persona hace eso? Y de seguro, y todavía quería la custodia completa, ¿para qué? ¿Para escupirles en la cara? ¿Para tenerlos encadenados? Es algo que no se merece ni siquiera llamarla ya mamá.
7: Por algo pasan las cosas, ahí está la cosa. Uh-huh. Al menos aquí, flaco, el niño puede ver algo de entretenimiento.
6: ¿Por qué? ¿Cuál?
7: Porque puede ver cuando la regidora le dé sus madrazos al flaco.
5: Oh. No, más bien va a ver una mamá de verdad, una persona pensante, ¿ve?
2: Sí, no.
5: Que le da la razón a quien la tiene.
2: Sí, sí. Neta, muy, mejor. Muy, muy. Estoy agradecido con la regidora de Culiacán. Y también con mi mamá, porque cuando yo estaba solo y no tenía quien nos llevara a la escuela, mi mamá iba hasta la casa con su bastón, con su diabetes y todo, y los llevaba a la escuela, güey. Y ya esos arriba de 60 años, o sea, imagínate, güey. Y esa es otra cosa, que la otra abuela está más joven, sana, ninguna enfermedad, anda en chin para allá y para acá. Y nunca hizo por hacer ese paro de aquel lado a llevar los niños a la escuela.
6: Oh,
2: entonces dices tú, güey, ¿en qué mundo vivimos a veces muchas familias? Sí. Lo platico para que se aprenda algo de esto, mi raza. Por claro. Si tú tienes esa situación, estás ignorando a tu hijo o tu hija por la nueva pareja que despiertes, güey.

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1: ¿Necesitas que sepamos tu pasado?
2: A lo mejor no.
1: Pero sí podemos adivinar tu presente y tu futuro. En las bolas de brillo.
2: ¡Ay! Las otras bolas.
1: Por favor. Oye, saludos a Mari de Stockton, que fueron a Nena's Restaurant. Ahí está el compa Sergio y el Tommy a todo lo que da. Y pues vayan ahí porque tienen muchos premios, muchos regalos ahí en Stockton, ¿ok? Mi raza, díganles que el Flaco y su Pandilla los mandó para que vayan a cotorrear con ellos. También está el Robert, el niño nuevo este, el que estaba antes en promociones, ya lo hicieron locutor.
3: Ah, órale. Sí,
1: por ahí me dicen que es primo del jefe.
3: ¿Quién fuera primo?
4: No, sí. Amigo de Infantino.
1: No sea manchada, doña Mari. Oye, Brillo, la raza quiere saber por qué hoy no hay partido de fútbol, güey. Porque la FIFA, según eso, la FIFA lo declaró como día de descanso. Quiere tomar break. The water boy day. A ver, por favor.
4: De Brillo, porque nunca mienten, siempre dicen la verdad. Ay, no.
1: ¿Qué dicen las bolas, Brillo?
4: Dicen que no es día de descanso lo que para el fútbol, es día de descanso para Messi porque tiene que descansar sus piernitas de Nanito Torero para cuando vaya por su Copa del Mundo, güey, pues ya ves que se la van a dar bien descaradamente.
1: ¡A la bestia! Qué descarado eso, el favoritismo siempre por delante, ¿no?
4: Pero es que ahora se descaró, Infantino fue más asqueroso que nunca.
1: ¿Qué cosas?
4: Oye, si andara con el Messi.
1: Yo creo que son novios. ¿Verdad? Infantino es la mujer porque se ve como una señora de casa.
5: Ojo. Y pelona.
4: Fíjate, hasta el alcalde de Nueva York se ríe del robo que hizo Argentina contra Egipto, güey. O sea, imagínate, todo el mundo lo vio.
1: Sí. Oye, saludos a Eduardo y Angie, que ellos son mis empleados.
3: ¿Sí, empleados? ¿En dónde?
1: En Stockton también. Soy yo patrona de todos ellos.
3: ¿En serio?
1: Son mis favoritos empleados del mes. Ajá. Siempre hacen lo que yo les digo.
5: ¿Qué les va a dar?
1: Les voy a dar un Happy Meal del McDonald's. ¡Oh! Se mancha, doña Mati. Mi raza, síguenos ahí en Instagram, Facebook, Flaco al Aire, Flaco al Aire. También nos puedes seguir en la página del show, Flaco y su Pandilla. Y el lanzamiento de la troca tricolor, Broadcasting Live de la troca. Ok, ahí vayan, porque esa camioneta, ¿qué está regalando, Dorian?
3: Tiene playeras y están regalando tacos también.
1: Tacos, yo quiero tacos. 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Hey, ahí para que le caigan, por favor, a todo lo que da. ¿A poco no, Doggy?
6: Así es, Brody. Saludos a todas las mamás solteras, Brody, que también aprovechen, Brody, para que vayan ahí y le den gratis de comer a sus hijos, Brody, ya que los papás se escondieron y no quieren pagar el child support, Brody.
1: Los todo, Doggy. Ahí vienen las tardes cerrando la chocolata, ¿eh?
3: Primo, primo, chiste chido.
1: Oh, my God, Brillo, eres un naco.
4: Ay, ¿yo por qué? Pues te amo.
1: Nada más quiero que hoy sea el Día de los Nacos, internacionalmente hablando, y por eso te mereces unos...
4: ¡Ay!
1: Madrazos. ¡Oh, my God!
4: Ya tus palabras te habían herido.
1: ¡Oh, my God!

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0: No, sean payasos. Vamos con Sin Pelos en la Lengua, familia hermosa. Vamos a hablar solamente, vamos a enfocarnos. Estados Unidos, señor.
1: Oye,
0: recibió...
1: Piolín, ¿por qué tienes la estampa todavía en tu ciudadera de México?
0: Oh, es que me dijeron que no le quitaran por si lo querían regresar.
1: Ya la vas a cambiar por una de Francia, ¿eh?
0: Oye, ¿qué fue lo que pasó, Mochón? ¿Por qué no metieron a la hormiga? A ver, explícame eso, por favor.
1: Ahora, ¿por qué no metieron a la hormiga? Como si lo de la hormiga hubiese sido solución. A ver, Peolín, está claro que a quien hubiera metido, este equipo tenía un límite, tenía una fecha de caducidad futbolística, lo veníamos señalando. La verdad es que hizo un gran trabajo en el Mundial, lo maquilló muy bien Javier Aguirre los primeros tres partidos de la fase de grupos, el juego contra Ecuador que llegó a ser brillante, pero todos los sueños se terminan, porque no tienes un sustento futbolístico, porque no tenemos jugadores al nivel de los futbolistas ingleses, eso está claro, Piolín.
0: ¿Pero cómo lo vamos a tener si no le damos oportunidad? O sea, Hormiga estuvo a punto de ser de goleador del fútbol mexicano.
1: ¿Por qué no hablas nada de Brian Gutiérrez? Tuvo un mundial espantoso cuando era tu gran figura de las Chivas Reales del Guadalajara. A ver, Piolín, no se trata de un nombre, se trata de un sistema futbolístico que no tenemos y que mientras no lo cambiemos no vamos a trascender en el mundo del fútbol, para que lo tengas claro.
0: Ok, escúchame nada más, por favor, déjame terminar exactamente lo que yo quiero que alguien me responda a esta pregunta. Si tengo un jugador como la Hormiga, que iba a ser campeón de goleo en el fútbol mexicano en su primera temporada con las Chivas, ¿cuál es la razón que no lo metes ni un minuto a jugar al Mundial? A ver, dame una razón, por favor, tú que sabes.
1: Mira, para mí hay más error en retirar a Julián Quiñones de la cancha, porque es un jugador que te puede aportar cosas diferentes. Se dedicó a mandar centros, nunca había jugado con tres centros delanteros, bueno, nunca había jugado con dos, con tres mucho menos. Metió al Memote Martínez, prefirió al Memote Martínez. Yo hubiera preferido en algún momento, en lugar de Santi Jiménez, que no anda bien y que por cierto se volvió a lesionar, sí, yo hubiera preferido a la Hormiga González, pero bueno, él prefirió a Santi Jiménez y al final metió también al Memote Martínez buscando algún remate de cabeza por arriba, porque México, pues se le acabaron las ideas, se le nublaron esos sentidos futbolísticos y entonces mandaba centro, centro, tras centro, tras centro, que Pickford, el portero inglés, resolvía de puños, o los dos defensas centrales que son muy altos y muy fuertes. Creo que México hizo un mundial muy competitivo. No le podemos llamar fracaso a esto. Se llegó hasta donde se ha llegado siempre, porque no se han hecho cosas diferentes para poder superar ese obstáculo que significa el quinto partido. Piolín, no hay nada que llorar. Sabíamos muy bien, solamente algunos ilusos como tú, pensaban que México podía trascender, llegar a semifinales o hasta ser campeón del mundo, lo cual, con todo respeto, y no es que hable con el periódico bajo el brazo, es un disparate.
0: Pero mira, no me contestas lo que te pregunto. ¿Te das cuenta cómo te vas por la tangente? O sea, te vas por la banda cuando no tienes dinero ni para el mariachi.
1: No, ¿qué quieres que te diga? Decidió no utilizarlo Javier Aguirre. No hubiera sido la solución ni hubiera cambiado nada con Hormiga González.
0: Claro que sí hubiera cambiado, claro que sí, porque tiene mucha hambre, es un joven talentoso. Oye, por favor, viene de ser.
1: Ya te voy a empezar a dar por tu lado, sí, tienes razón.
0: No, necesito que me des por mi lado porque no me gusta.
1: Tranquilo.
0: Lo que quiero es nomás que hablemos, por favor, con ejemplos reales. No inventes cosas que no existen, David. Cuando yo tengo un jugador que iba a ser goleador, no lo voy a meter ni un minuto en un partido del Mundial que es tan importante. Saco también a Quiñones. O sea, ¿cómo se nos ocurre hacer eso? Yo no estoy menospreciando la gran labor que hizo el señor entrenador Aguirre, la gran labor que hicieron los jugadores.
2: Pero se equivocó.
0: Lucharon. Pero creo que hay cosas que nosotros perdimos por errores. Que hicimos más errores que los demás.
1: No, errores. A ver, no errores del entrenador. Se perdió por tres errores puntuales. Uno de Jorge Sánchez, que pierde la marca en el primer gol. La salida de Gilberto Mora, que en dos minutos México está perdido 2-0. Luego un error de Edson Álvarez cuando peina la pelota o le rebota y finalmente provoca el penalti de Gordon sobre de tal Angelso de Gordon. A ver, hemos tenido errores puntuales que no se cometieron en otros partidos y que al final influyeron en el marcador. Cuando tú los cometes ante un equipo como República Checa no pasa nada, ante Sudáfrica no pasa nada, ante Corea del Sur no pasa nada, ante Ecuador no pasa nada. Los cometes contra Inglaterra, jugadores de primer nivel, y terminan aniquilándote, terminan haciéndote pedazos.
0: Oye, imagínate, yo vi las imágenes donde varias personas se sintieron muy mal. Uno de ellos era la Hormiga, lloró como si fuera un niño.
2: Memo Ochoa también.
0: Memo Ochoa, el camarada también, Mora también.
2: Llorando.
0: O sea, llorando. ¿Por qué? Por la razón de que todos tenían el corazón de hacer una gran historia, que yo creo que lo hicieron. Sin embargo, querían llegar más allá, a ganarse una Copa Mundial como esta, que la que tengo yo aquí guardada, que la voy a guardar para el próximo Mundial.
1: Guárdala, sí.
0: Entonces, eso es lo que te quiero decir yo, David. Hay cosas en las que tú tienes que ser honesto contigo mismo. No te mientas a ti mismo por tratar de crear controversia. La realidad es esa. Tienes tú como entrenador a un jugador que va a ser casi campeón del fútbol mexicano y no lo metes, David. O sea, por favor, no me digas.
1: Ya, Piolín, ya me aburres, Piolín, con lo de la Hormiga González. Ya, a ver, te lo repito una otra vez en castellano.
0: Después de que te dieron nueces cuando fuiste a entrevistarlo hasta su rancho.
1: En Spanglish te lo voy a repetir también. Con la Hormiga González o sin la Hormiga González, México hubiera tenido el mismo resultado. No va por ahí el tema, Piolín. No se equivocó Javier Aguirre. Quizás se equivocó más en el tema de Quiñones, pero bueno, eso ya es historia. México llegó hasta donde tenía que llegar. No tenía más fútbol para trascender en esta Copa del Mundo. ¡Punto! Hay que entenderlo y ya. Hay que saber reconocer, tener autocrítica y saber reconocer lo que nos falta. Mientras este fútbol se siga administrando de la forma en que se administra, no vamos a dar este paso de calidad. Y bueno, el Mundial sigue, ¿eh? No termina el Mundial. Tú vete rápido al vuelvan a regresar esa playera porque hoy es el último día.
0: David, entonces, ¿cómo te siguen las redes sociales para que no llores?
1: Faitelson, guión bajo, el Mundial sigue, Piolín, no te haya, ánimo, te veo muy caído.
0: No, pues cómo no, campeón, no marches, o sea, imagínate. Esta copa la tengo que guardar.
1: Corre al Walmart. ¿Eso dónde lo compraste? ¿En el Digimax o dónde?
0: No, esta me la...
2: En el arroz.
0: Me la dieron, carnal, los de la FIFA.
1: Sí, bueno. Pues, y regresas, no te lo mereces.
0: Adiós, familia Colondrina.

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0: Si quieres hacer una broma, manda tu número telefónico ahorita por Instagram, arroba el Choblin, como mi querida. ¿Cómo te llamas? Identifícate, papuchona.
1: Andrea.
2: Andrea, el calzado.
0: Andrea Bocelli. Andrea dice que tiene una hermana bien celosa, corajuda. Uy. Entonces Andrea tiene un marido de ojo alegre. Ah. Que cuando ve unas faldas se le van los ojos.
1: Y algo así.
0: ¿Y tu carnal dónde está?
1: Nacatlán de Juárez, Jalisco.
3: Oh. ¿Dónde llega Chela? Nacatlán.
2: Oh, Chela.
0: Y tú eres de Nacosari.
3: Oh. Y usted de Bulgaria.
2: Ya, niñas.
0: Ya, Piolín, no me llevo con ella. Ya, hombre, no se enojen.
3: Nacatlán.
0: ¿Y cuándo fue la última vez que la estás con tu carnal, la papuchona?
1: La semana pasada.
3: Ay, tanto se aman que se hablan cada semana.
0: ¿Y qué te dijo?
2: Mándame dinero.
0: Mándame los comers.
1: Aparte de eso.
0: Es que por qué razón siempre la familia de México habla para no para sacar dinero acá a los Estados Unidos. ¿Cómo?
2: Son los mejores estafadores.
0: Ahí está la viejita Lolo. Ay, mándame para la medicina.
2: Me siento mal.
0: Me siento mal.
2: Las piernas se me hincharon.
0: Sí, mándale para la medicina. Doña Carmen, no me vaya.
1: Ya la conoces.
0: Oh, mándame para la marihuana, apuntármela.
3: ¡Ya, güey!
0: Ok, entonces ya. Vamos a llamar a tu carnal y ¿qué le vamos a decir, babuchona?
1: Pues le voy a decir que le encontré, no sé, en el celular de mi esposo con otra muchacha, que si me puede investigar, que es de ahí del mismo, del pueblo de ella.
0: ¿Tu esposo cuántos años tiene casado contigo?
1: 15 años.
2: Wow.
0: Sale, vale, entonces, 15 años.
2: Oh, Martina.
0: Ándale.
3: ¿Cuál Martina?
0: Ah, pues Martina, la que tenía 15 años, Martina, cuando su amor. Estúpido. Ah, ¿cómo eres? Después de esto, vamos a llamarle, mucho. Para que se le coma la broma hasta Jalisco, su hermana. Mi hermana.

0: presentación, pues. Se llama hasta Jalisco, viejones, para hacer una broma para su carnala. Su carnala, se encuentra ya en Jalisco, no. La papuchona. ¿Y qué le vas a decir, papuchona, a tu carnala?
1: Pues que le encontré unos mensajes de texto a mi esposo y quiero que me investigue quién es, que porque es ahí mismo del pueblo.
2: Y luego ándale. Se queja de que las viejas tenemos fama de chismosas.
0: Y sí, con la fulana que le encontré el número celular a mi esposo. Y entonces ya nomás haces como que marcas y yo voy a contestar, ¿ok? Yo soy la otra fulana.
1: Ok, déjame y le hablo.
3: Es terrible la vivir fulana. Con una vieja como tú.
0: Ay, cosita.
1: A ver, mándame la foto. No, pues no la foto. Aquí la tengo en la línea. Ahorita te la voy a comunicar a ver qué te dice.
4: Ajá, ¿y qué le voy a decir?
1: Pues a ver si la conoces, no sé.
0: Bueno.
4: Bueno, ¿quién habla?
0: ¿Qué te importa quién habla de por acá?
4: ¿Cómo?
0: Con la boca, estúpida.
4: ¿Cuál es tu nombre?
0: ¿Qué te importa, mantenida?
4: Es que tengo una llamada perdida.
0: ¿La perdida eres tú? Oh. Porque si hubiera la llamada perdida, entonces no estuvieras llamándome, mensa. Tú encontraste el número telefónico de tu esposo, ¿por qué me estás hablando?
4: Ah, ok, entonces creo que me equivoqué, una disculpa.
0: La que busca encuentra, mensa. ¿Para que le ande buscando el celular a tu esposo? Si yo estoy aquí esperándolo a él. Él me mandó dinero para acá, para Catlán. ¿Cuál es tu pedo?
4: Ok.
0: Ay, hablas mucho inglés, mensa, no se te va a acabar. Ok.
4: Porque nomás quería platicar.
0: ¿Qué? ¿Qué quiere platicar? ¿Que tu marido dice que estás bien guanga?
4: ¿Mande?
0: ¿Que tu marido me platicó que estás bien guanga después del embarazo?
4: Sí, ¿cuántos meses?
0: Que estás tan guanga que parece como si fuera puerta de cantina.
1: ¿Pero qué nos colgó, eh?
0: ¡No! ¡No! ¡Corre! ¡Corre! ¡Márcale, corre, papuchona!
5: Ya le puse un preso.
6: Directo a matar.
0: Yo soy de esas mujeres callejeras, viejona. Es que no salí temprano. Márcale otra vez, dile, hija. Investiga quién es esa fulana. Dile eso tú, papuchona.
1: Bueno. ¿Me oyes?
4: Sí.
1: ¿Colgaste? ¿No me defendiste?
4: Pues es que no supe qué pasó, güey. Yo dije, pues, ¿qué le digo? Pues me dijo que mi esposo. Yo dije, cabrón. Mensa, pues es que nada más me dijiste.
0: ¿Aló?
5: Ya se
0: colgaron. Bueno, ya se pelearon las hermanas. Ya se pelearon las dos carnalas. No machelen de chongo ahorita después de la broma. Ya programa tomás pacífico.
6: Fue tu idea.
0: Fue tu idiota. Desperdiciando familias. Oh. Ah, oh, qué pues.
6: Patrón. Se siempre le atacan al más menso.
0: Sí, hijo. Márcale pues. Al más enano. Márcale pues.
5: Puedo con tanta estupidez.
0: No, hasta para allá, no, tira un chiquito para acá.
5: Dijo, no me defendís.
0: Le estamos hablando a la señora que investigara quién es el vato que está comiendo a su vato, Soraya.
4: Pues tú, ¿por qué le estás mandando mensajes a él? ¿Por qué tienes mensajes con él?
0: Porque él quiere tener sueños mojados conmigo.
4: Sueños mojados. Pues se mete a bañar, ¿ok?
0: Sí, no tiene sueños mojados porque él no tiene papeles.
4: No, pues nomás ya deja de estarle mandando mensajes o de estar en contacto con él, por favor.
0: No me ladres tampoco, no me ladres.
4: ¿Cuál ladras si no soy perra?
0: Pues, ¿y por qué me estás ladrando? Uy, perrita callejera, no me ladres, perrita callejera. Guau, guau, guau, porque yo también te puedo ladrar. Guau.
4: Tanto, pito.
0: Pues como le dijo Jenny Rivera, tú le lavas la ropa y yo se la quito.
4: No, pues ayúdame a lavársela también.
0: Y se la quito la ropa con todo y cinturón con los dientes. Y con estos dientes destapo también las caguamas. Él vino a Catlán.
4: Que vaya contigo entonces.
0: Él vino a Catlán conmigo y vieras qué noches de pasión tuvimos. Hasta yo hacía que se mirara las cejas con sus ojos solo. Tu esposo me dice que cada que me mira se le pone gorda.
1: Ya colgó.
0: ¡No! ¡Sí! ¡Corre! ¡Llámale, corre!

0: Como que no arranca.
1: ¡Brenda!
0: ¡Brenda!
2: Ya dile.
3: Mande.
0: Es una broma de Piolín, mi amor, estás en la radio, te la comiste.
3: Ah, mira qué bromita.
0: Echa la culpa a tu carnal, hija. Me estaba diciendo que porque dice que te tiene envidia, que porque tú estás más bonita que ella.
3: Ay,
0: digo que estabas bien gorda.
4: No.
3: Quita nomás.
0: Dice que no, ya no te cabe tu vestido del barril del Chavo el 8.
4: No, Pancho.
0: Cuchica, cuchica. ¿Tú también quieres que en tu trabajo, en tu familia, se la coma la broma?
5: Pues seguro, ¿dónde vas a comparar si aquí hay puro sexapil?
0: Manda tu número telefónico por el Instagram @el Choplin o por el Facebook, que es el mismo, el show de Piolín.

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0: chocó, le chocaron aquí en el show.
1: Yo.
0: Ay, a mí me le hizo tal otra vez una señora con el carrito del mandado ahí en la tienda, en la marqueta.
1: Por eso tiene las patas todas hinchadas.
0: Claro que la tengo bien hinchada, mijo, porque me llegó la vieja y todavía se molesta. Ay, que llego aquí por unos huevos. Le dije, pues huevos los tuyos que me pegaste, desgraciada. 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Pero escuchen lo que le pasó al DJ Esteban. Identifícate, papuchón.
2: Hola, hola, Piolín. ¿Qué tal? ¿Cómo están? Les enviamos un cordial saludo y un abrazo a toda nuestra ¡Saludos! Bella comunidad.
0: Ah, yo tengo una pregunta bien buena. ¿Eres soltero o casado, Esteban? Porque de veras nomás te escucho y se me moja la pantufla. Chela, por favor. ¡Qué bárbara! 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Esteban, escucha lo que le pasó a mi camarada del DJ que le chocó una camioneta.
1: De Amazon.
0: ¿Qué pasó, carnal?
1: Iba yo saliendo de la autopista del freeway.
0: Ajá.
1: Y de repente yo hice una derecha y tuve que frenar.
0: Ay, cállate los hijos, tú aquí no haces nada, ¿qué vas a hacer allá afuera en la calle? Chela, está hablando de, hice una derecha que dio vuelta a la derecha.
1: Correcto. Y el de Amazon, cuando yo hice la derecha bien tranquilo, el de Amazon iba bien rápido, que me pegó en la punta de la parte de atrás de mi carro y me volteó y se dio a la fuga el de Amazon.
0: ¿Y no te pasó nada en la punta?
1: Nada.
0: Ay, qué Dios. Ay, no. Si no te la sobo. Chela, por favor. Entonces, en este caso, carnal.
1: Sí.
0: ¿Tú le reclamaste, tomaste fotografías, papuchón, ahora que te chocó la camioneta?
1: Hice el reporte de la policía, pero me dijeron de que en esa avenida no había ni cámaras ni nada y que hiciera el reporte y iban a buscar testigos, pero era en la noche, no había nadie.
0: Oh, pues hubieran, si no encontraran testigos, hubieran agarrado católicos o cristianos, mijo.
1: No testigos de Jehová.
0: Ah. Entonces, a ver, ¿qué hizo bien y qué hizo mal el DJ, papuchón, que le chocó una camioneta de Amazon?
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0: 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Porque siempre me hablas cuando tienes un gas atorado.
1: Porque pasó hace 5 años.
0: Ay, desgraciado, yo pensé que había pasado ayer, por eso tenías el accidente en la cara que te pegaron.
1: No,
0: así nació, deforme. Gracias, Esteban, por escuchar el show, Felipe Paisanos. 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
0: Buenos abogados, ¿eh?

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0: argentino dice que nosotros los mexicanos somos detestables.
1: ¿Qué es eso?
0: Yo pienso igual, Piolín.
1: ¿Qué?
0: ¿Qué pasó? Que usted es mexicano. Guay, Trevi Messie, Guesmari. Son francés y.
1: Cuando le conviene.
0: Usted es francés, no va para pedir papas francesas, cuando va a comprar hamburguesas, no marche.
1: ¿Pero qué quiere decir detestable?
0: Pues que somos insoportables y que queremos saber. Escucha lo que dice este vato. Hijo de su República Mexicana, que no lo encuentra porque entonces sí, ahora sí. Te lo comes. No, ¿qué pasó?
2: Quería que perdiera México.
3: No, detestables esos tipos.
2: El que sacaste hace unos días, ¿te acordás? El periodista que
3: que los mexicanos le tienen a los argentinos, no solamente en el fútbol, en todo, no se envidian, quieren ser como nosotros y no les da el piné.
2: Pero no son clásicos para nada.
3: Y menos en el fútbol, ¿viste? Son, la verdad, son de madera.
0: Déjame decirte una cosa, nosotros no envidiamos a los argentinos. Yo en lo personal admiro cómo juegan los argentinos.
1: Sí.
0: Y el talento que tienen, pero no, nunca andamos envidiando nosotros a los argentinos. Nosotros tenemos muchos amigos argentinos que nos llevamos muy chido, nos picamos el ombligo cuando tenemos tiempo.
1: ¿Sabes que yo he mirado que muchos argentinos llegan a México y trabajan en México, pero no he visto mexicanos que llegan a Argentina y trabajan en Argentina?
0: Andan de lambiscones, Fiolín Sotelo, buscando, ay, méteme ahí a la televisora para que me conozcan, o cante mi música, che.
1: El Pili Robot dice que sabe que es detestable.
0: ¿Qué es detestable, Pili Robot?
4: Detestable es un adjetivo que describe a algo, a alguien que es tan sumamente malo, aborrecible o execrable que provoca un fuerte rechazo, aversión o repugnancia.
1: ¡Au!
0: ¡Ah, no! ¡Si son ustedes, Piolín! No, ¿qué piensas? Manda tu opinión por Instagram, arroba el Chopelín, mensaje directo.
1: ¡Qué triste!
0: Sí, pero no creo que todos los argentinos piensen de esa manera, carnalza, de que este camarada está diciendo que nosotros, no, por favor, queremos ser como ellos. No.
1: Pero él es un comentarista en la tele. Imagínate la gente que lo apoya por las tonterías que dice.
0: Es un payaso para mí, fíjate.
1: ¡Oh, Piolín!
0: No, yo no, el otro.
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0: Oigan, tenemos celos hace Piolín nos junta y una mujer anda buscando a un macho. Pero que sea macho, ¿eh? No con aquellos que se andan quitando la ceja.
1: ¡Oh, Don Poncho! ¡Macho menos!
0: ¡Ay, es mi estilo!
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0: paisanos, tenemos a dos hermanas que andan buscando marido.
1: Las dos
0: andan buscando marido.
1: Tremendo combo, ¿eh?
0: Tenemos tremendo combo, señora. ¿A poco se le ve? Y pueden conocerla ahorita. Se meten al Instagram, arroba el Choblin, para que conozcan a estas bellas mujeres.
1: Qué guapas,
2: ¿eh? Señores.
0: Están bien guapas, chamacas. ¿Ustedes qué se echan?
2: Puro colágeno.
0: ¡Ah! Yeah. ¡Puro colágeno!
2: El de polvo.
0: No digas de polvo porque el DJ se le mojan los mocos.
1: Oye, pero hay que verle los cuerpos. Me gustaría ver la parada.
0: ¡Ay!
3: ¡Que se paren!
0: Mira nomás. Pueden verlos en Instagram, arroba show de Piolín, paisanos. Dos chamacas que andan buscando, muchachos. ¿A quién quieres que ver la parada, DJ?
1: A la izquierda.
0: ¿A quién? ¿A Elizabeth?
1: ¡Wow! ¡Mira qué cuerpazo!
0: No digas.
2: ¡Hola,
0: no marches, paisanos! Entonces necesitamos conocer hombres. Primero que nada, Elizabeth, dime, ¿qué tipo de hombre andas buscando? Elizabeth, ¿tú anduviste con un vato de 50 años, hija?
2: Ok, como 45.
0: 45 años, pero tú estás bien chica, ¿qué edad tienes?
2: 25.
0: ¡25 años! ¿Qué le viste al vato de 45 años, hija?
2: El ojo de vidrio. Tenía un ojo postizo.
3: Ay, no.
1: Como Don Poncho,
2: que tiene una piel. Pero la tenía.
0: Pero tenía lana.
2: Sí.
0: ¿Sí? Uh-huh. ¿Y para dónde te llevaba, hija?
4: Dice que tenía big thighs.
0: ¡Oh! ¡Qué bien! O sea, calzaba bien chido las botas. Entonces, Elizabeth, dime, ¿qué tipo de hombre anda buscando, hermosa, para que te puedan conocer, que se metan al Instagram, arroba el Choplin, para que te vean también? Y, ¿qué tipo de hombre anda buscando, hermosa?
2: Pues alguien que le guste salir a comer, que le gusta bailar. Que le gusta tomar un poquito en los weekends.
0: Ay, que le gusta. Pero que le gusta.
2: Pero también que le gusta ir a correr. A mí me encanta ir a correr.
4: Ay, nos están diciendo que somos interesadas. Eso no es cierto. No. Somos bien buena onda. Si supieran.
0: Sí,
2: no yo tengo mi dinero. Yo tengo mi dinero. Trabajo.
0: Ya volé. A ver, DJ, ¿por qué no dices lo mismo tú igual que ellas? Que tú tienes dinero.
1: Porque no tengo dinero.
4: No, solo queremos un hombre detallista. Sí. Que los fines de semana nos haga un tiempito para ir a comer, una bailadita y cada quien a su casita.
1: Ahí está.
2: Yes.
0: Okay. A gusto. Entonces, recuerden, paisanos, son dos hermanas. Una tiene 25 años y la otra niña, ¿qué edad tienes tú, Cristi?
4: 35 años,
0: ok, 35 años. Y las dos son nacidas en Estados Unidos, o sea que
1: papeles a la vista, banda.
4: Tóxicas, no somos tóxicas.
0: No, son bien chidas, la neta. Apenas los conocimos y son bien a toda más las chamacas.
1: Se nota que son
2: alegres. ¿Quién dijo y que me gusta bañarme? ¿A poco me veo sucia?
4: No se peina, sí nos peinamos.
0: No se bañan.
2: Whatever.
0: No se bañan porque tienen que cuidarse el pelo porque si no les cae caspa. Entonces.
4: Mira, dice, está bien que se expongan como son desordenadas. No somos desordenadas.
0: No, son bien lindas personas, de veras, son bien humildes, a pesar de pues su atractivo visual, ¿verdad? Hey. Las chamacas. Entonces, por favor, asegúrense de mandar su mensaje a todos los hombres.
4: ¿Y qué tiene?
0: Ya andan greñudas, hija. No, pues es que no marchen también, paisanos. Pues.
4: Ese es el atractivo, así el pelo greñudo.
0: Correcto. Entonces, ¿alguna pregunta que tienes tú, Cacha, para ellas? ¿Para que qué tipo de hombre andan buscando, hija?
3: Mi pregunta es, ¿qué talla de brasier usan?
1: ¡Épale!
0: ¿Qué talla de...? No, eso yo no lo voy a preguntar, Cacha, no me
3: haces. Bueno, pues entonces, ¿qué talla de brasier usan, chicas?
0: No sé si te escuchan.
4: Hola, ¿qué ciudad? Estamos en Austin, Texas.
0: Ok, entonces, vamos primero a conseguirla. ¿Quién le conseguimos primero un muchacho? ¿A quién?
1: A las dos.
0: ¿A las dos? Pero no voy a poner a meter...
3: Dos por uno, hay que hacerle...
0: Al dos por uno, ok, sale, vale, dos por uno, sí, sale, vale. Entonces, ¿qué cualidades tiene que tener el hombre que quiera salir contigo, mi querida Cristi?
1: ¿Lo quieren alto, chaparro?
4: No tengo preferencia, pero nada más que no sea tóxico,
0: Ok.
3: Uno.
4: No tengo un tipo.
0: ¿No tienes un tipo? Pues por eso anda no buscando un tipo. Por eso sabes que no tienes tipo, porque anda buscando.
4: Bueno, por eso alguien que sea amable. Bueno, pues que no esté feo tampoco, pero que esté simpático.
0: Oye, dice el vato que le está diciendo que está greñuda, yo creo que le gustan las pelonas.
4: Que le guste bailar, okay. Que le guste alguien divertido así como yo.
0: Ok, muy bien, entonces, hombres, ¿y qué edad tiene que tener, mija Cristi?
2: ¿Tienes águila negra?
4: Más de 36, no quiero niños.
0: Más de 36 años, ¿ok?
4: Mira, estuve casada 8 años, tengo un año de separada, entonces...
0: ¡Ay, papi! ¡No marches!
1: Imagínate las ganas que trae de pelear.
0: Ay, tiene muchas ganas de pelear entonces la chamaca, ¿verdad? Muy bien, entonces no se vayan, por favor, porque vamos a invitar a todos los hombres que quieran conocerla. Se tienen que meter al Instagram, @Choplin, para conocer estas bellas mujeres. Y recuerden... Mi querida Elizabeth anda buscando a alguien de 40 años para arriba. ¿Ok? ¿No dijiste, hija? Tiene 25 años
2: okay,
0: ella.
2: Okay. Ok, como de 35 y 40, entre ahí.
0: Ok, 35, 40 años, ella tiene 25 años nomás, ¿ok? Y entonces Elizabeth anda buscando que su hermana, Cristi, uno de 35 años para arriba, ¿verdad, hija?
2: Sí.
0: Sale, vale.
1: Ahí está.
0: Ok, entonces, hombres que quieren conocerlas, mándenme por favor un request que quieren estar en vivo en Instagram, @Choplin, porque vamos a entrevistarlos. Y ustedes cojan, son hermanas las dos, imagínense, van a tener una suegra nomás. Sí, después de esto en el Choplin, todo puede ser.
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0: Estamos en el Los Ángeles Pioneros Junta, paisanos. Tenemos a dos hermanas que andan buscando un hombre de 35 años a 40 años. Entonces, tenemos a Christy que anda buscando uno de 35 o 40 años. Los pueden conocer ahorita si se meten en Instagram, arroba el show de Piolín. Gracias. Tenemos un camarada que ya tiene 50 años, el chamaco, lo pueden conocer a él.
1: Se le nota en el pelo.
0: Nomás como que tiene pelo rebelde porque se le fue de la vida de él. Ok, entonces, mucha atención. Vamos a entrevistar, mi querida Elizabeth, a Jorge. Tiene 50 años, Jorge. Lo pueden conocer si se meten en Instagram, arroba el Choplin. ¿Qué le quieres preguntar? ¿O tú, Cristi, qué le quieres preguntar, Jorge? ¿O tú, mi querida Elizabeth?
2: Pues que ya nos contó todo. Ya nos contó toda su vida.
3: No. ¿Cuántos años estuvo casado?
2: Ajá. Ah, sí, ¿cuántos? ¿Y por qué se separó?
0: Sí.
3: Ajá, ¿y era, por qué está soltero?
4: Estuve casado por 23 años, pero... La esposa se consiguió al manejador que pasaba más tiempo trabajando con él que en la casa. Entonces, pues ya hubo separación. Se fue con él hace como unos 5 años o 6 años por ahí.
0: ¿Se fue con el manager, tu esposa?
4: Sí.
0: Es que él le va a dar los domingos. Y tú no.
1: Tú nunca le dabas.
3: ¿Cuántos niños tienes?
4: ¿Mande?
3: ¿Cuántos niños tienes?
4: Tengo 5.
3: ¡Hala! ¿Ya están grandes?
4: Ya están todos grandes. Nomás tengo uno de 14 años, el más chico, ese de 14. Pero todos los demás ya están grandes. Ya trabajan, ya estudian, ya tienen su vida personal propia.
0: Oye, Pancho,
3: ¿y te gusta viajar?
0: ¿Ah?
4: Me encanta viajar.
3: Pues voy, vente.
4: Voy 5 veces a Las Vegas. Voy 3 veces a Seattle. Voy a Atlanta, Georgia, como 3 veces al año. Y me gusta viajar. Sí, me gusta.
3: I like Las Vegas. I like.
0: Oh, dice que le gusta Las Vegas.
4: Voy con el Piolín. Ahí tengo fotos con el Piolín.
0: Pero no digas cómo, por favor. Si no, se va a antojar todo el mundo. Mira, DJ.
1: Ahí digo el niño ahí. La niña.
2: Mi niña. Mi niña. Si me quiera, me va a querer con mi niña.
0: Sí, claro, claro. Oh, que sí.
3: Con todo y becerro. Sí.
4: Con todo, no le hace. No le hace. Echamos ganas.
0: Entonces, ¿a quién quieres conocer tú, papuchón? ¿Quieres conocer a Elizabeth o a Cristi?
1: ¿A la de arriba o la de abajo?
4: A la que tenga más edad.
1: La de arriba. La que está parada.
3: Ya me chingué.
0: ¡Ay! ¡Espérate! ¡Espérate! ¡No diga malas palabras! ¡Estamos en la radio!
3: ¡Ay, perdón!
0: Entonces, papuchón, ¿qué le puedes ofrecer a las muchachas? ¿Qué le puedes ofrecer para que sepan que eres un buen hombre que quiere conocer en el Osas y Pelín Junta a una bella dama como ellas?
4: Mira, les ofrecemos todo lo que quieran tener. Todo se puede en esta vida. Todo se puede en esta vida. Puedes tener casa, carro, viajes, todo lo que tú quieras.
1: Menos pelo.
4: Todo se puede en esta vida. Todo lo que quieras.
0: Dice que menos pelo que porque estás calvo, dice el DJ. Pelo no les puede ofrecer, chamacas, ¿eh? Lo pueden conocer por Instagram, arroba el Choplin. Papuchón, ¿pero sabes cocinar, carnal, o no sabes cocinar, viejo? ¿No compras
4: claro,
0: Uber?
4: Mira, cocino, lavo, pues yo atendí a mis hijos. Por muchos años yo he atendido a mis hijos. Ok, a la casa, pues yo he ido a atender a mis hijos, a hacerles de comer, todos sus quehaceres, andar limpios, de todo, pues, de todo lo que se debe, pues, un hogar, ¿me entiendes?
0: Sí.
4: Mi jefe nos enseñó a hacer muchas cosas, y hace muchas cosas.
0: ¿Pero qué es lo que hace más rico, papuchón?
4: Trabajo de ingeniero, soy mecánico ingeniero, ensamblista, trabajo en una compañía donde hacemos para máquinas para respirar.
1: Ya la vas a necesitar.
4: Para respirar, como para los buzos, para los aviones, para los hospitales. Eso hago.
0: Ok, entonces, ¿alguna otra pregunta que tengan ustedes para conocer a este hombre de 50 años? Tenemos a dos hermanas, Elizabeth tiene 25 años, Cristi tiene 34 años. ¿Alguna pregunta que tengan para conocer a este muchacho, papuchonas?
2: No, creo que ya contestó todo.
0: ¿Ya? Entonces...
2: Se ve que es nice.
0: Sí. Sí, sí.
4: Nomás no me gusta que fumen. A mí el cigarro no me gusta.
2: Las dos somos fumadoras leñadoras.
1: Sí. Pero cigarro, ¿verdad?
5: Yo ya no.
0: Ay, yo ya no, ya se retiró. Ya se retiró.

0: lo quiere para ella.
1: Uy, ¿Sofía lo quiere para ella?
0: Sí, y no tiene hijos, ¿eh?
1: Muy bien, paisanos, estamos aquí. Enero está civiles junta. Pueden conocer a estas dos muchachas en Instagram, arroba Choplin. Entonces, mi querido Papuchón, ¿a quién quieres escoger de las dos?
0: A las dos.
2: A las dos. Pues la que tenga más edad. Okay. Pues ya estoy qué? Grande, ya. Ya la, no, la que está qué? Más chica, ey, ya no voy a poder. Ya más. Ya no voy a poder con ella.
0: La chiquita es muy malcriada.

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0: Piolín, ¿a qué venimos a Estados Unidos? Tenemos un camarada, paisanos, que quiere que tú aprendas cómo hacer un negocio de fotografía.
1: Buen negocio, ¿eh?
0: Papuchón, identifícate, Papuchón.
2: Hola, hola, ¿cómo están todos por allá?
0: Con energía. Uy, nomás yo.
2: Soy Jorge Vargas, servidor. Aquí andamos, mira, echándole ganas, Violín.
0: ¿Cómo llegaste aquí a Estados Unidos? ¿Cómo lograste tu compañía de fotografía, carnal, para que más gente aprenda y podamos lograr lo mismo, viejón?
2: Pues yo ya tengo 25 años en este medio. Nomás que, pues, las cosas, como tú sabes, se pusieron difíciles en México, la violencia, etcétera. Y pues tuvimos que venirnos para acá para estar un poquito más seguros.
0: No marche, ¿qué te pasó en México?
2: No, pues tú sabes, cuando tú vas progresando, no sobra quien empieza a quererte meter la zancada y en aquel tiempo pues se vino la violencia, empezaron a cobrar piso, etcétera.
0: Sí,
2: pero afortunadamente salimos ilesos y pudimos venirnos para acá.
0: ¿Por qué razón tomaste la decisión de hacer tu negocio de tomar video para fiestas y fotografías?
2: Mira, normalmente, bueno, de toda mi vida me gustó la fotografía desde que era niño, aunque yo todo el tiempo pues estuve trabajando, ya sea de mesero, vendiendo tacos, todo eso. Pero conforme fueron pasando el tiempo, fueron creciendo mis hijos, mi negocio empezó precisamente en el kinder, grabándoles y la gente pidiéndome copias y copias, y ahí empezamos, di que era buen negocio y nos fuimos para adelante.
0: ¿Y tienes un establecimiento, carnal, o solamente toma fotografías para ir a los parques a tomar las fotos a los matrimonios que se casan?
2: Sí, estamos en Ontario, en la 337 North Vineyard, casi puro enfrente del Double Tree. Es la suite número 12, planta baja. Aquí es una pequeña oficina donde yo contacto a mis clientes, vienen a ver mi material, los álbumes, las fotos, los videos.
1: Vamos.
2: Y aquí empieza la historia para ellos.
0: ¿A qué famoso le has tomado fotografías o videos ahí en Ontario?
2: Mira, a mí me ha tocado en eventos nada más como padrinos, estuvo el Flaco en una ocasión.
1: Oh, Luis,
2: y luego estuvo yo, el señor el que se enfermó del riñón y que se alivió, se llama...
0: ¡Pedro Infante!
2: A un señor gordito bigotón de Sinaloa.
1: Es Sergio Vega, el Chaca.
2: No me acuerdo, se me olvidó ahorita el nombre, me agarraste en curva.
0: Papuchón, pues te quiero felicitar, viejón, porque la neta, Papuchón, tener tu propio negocio de video y fotografía, carnal, para eventos especiales, como quinceañeras. ¿A qué número te pueden llamar, viejón?
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0: Gracias por seguir luchando por tus sueños, porque aquí venimos de México, Estados Unidos.
3: ¡A triunfar!
2: Muchas gracias.
0: A ti, Papuchón, por triunfar, viejón.
1: Fotos.
0: Una gente triunfadora.
2: Hasta pronto.

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0: sean payasos. Vamos con Sin Pelos en la Lengua, familia hermosa. Vamos a hablar solamente, vamos a enfocarnos. Estados Unidos, señor.
1: Oye,
0: recibió...
1: Pelín, ¿por qué tienes la estampa todavía en tu ciudadera de México?
0: Oh, es que me dijeron que no le quitar por si lo querían regresar.
1: Ya la vas a cambiar por una de Francia, ¿eh?
0: Oye, ¿qué fue lo que pasó, Mocho? ¿Por qué no metieron a la hormiga? A ver, explícame eso, por favor.
1: Ahora, ¿por qué no metieron a la hormiga? Como si lo de la hormiga hubiese sido solución. A ver, Peolín, está claro que a quien hubiera metido, este equipo tenía un límite, tenía una fecha de caducidad futbolística, lo veníamos señalando. La verdad es que hizo un gran trabajo en el Mundial, lo maquilló muy bien Javier Aguirre en los primeros tres partidos de la fase de grupos, el juego contra Ecuador que llegó a ser brillante, pero todos los sueños se terminan, porque no tienes un sustento futbolístico, porque no tenemos jugadores al nivel de los futbolistas ingleses, eso está claro, Piolín.
0: ¿Pero cómo lo vamos a tener si no le damos oportunidad? O sea, Hormiga estuvo a punto de ser de goleador del fútbol mexicano.
1: ¿Por qué no hablas nada de Brian Gutiérrez? Tuvo un mundial espantoso cuando era tu gran figura de la Chivas Rayadas del Guadalajara. A ver, Piolín, no se trata de un nombre, se trata de un sistema futbolístico que no tenemos y que mientras no lo cambiemos no vamos a trascender en el mundo del fútbol, para que lo tengas claro.
0: Ok, escúchame nada más, por favor, déjame terminar exactamente lo que yo quiero, que alguien me responda a esta pregunta. Si tengo un jugador como la Hormiga, que iba a ser campeón de goleo en el fútbol mexicano en su primera temporada con las Chivas, ¿cuál es la razón que no lo metes ni un minuto a jugar al Mundial? A ver, dame la razón, por favor, tú que sabes.
1: Mira, para mí hay más error en retirar a Julián Quiñones de la cancha, porque es un jugador que te puede aportar cosas diferentes. Se dedicó a mandar centros, nunca había jugado con tres centros delanteros, bueno, nunca había jugado con dos, con tres mucho menos. Metió al Memote Martínez, prefirió al Memote Martínez. Yo hubiera preferido en algún momento, en lugar de Santi Jiménez, que no anda bien y que por cierto se volvió a lesionar, sí, yo hubiera preferido a la Hormiga González, pero bueno, él prefirió a Santi Jiménez y al final metió también al Memote Martínez buscando algún remate de cabeza por arriba, porque México, pues se le acabaron las ideas, se le nublaron esos sentidos futbolísticos y entonces mandaba centro, centro, tras centro, tras centro, que Pickford, el portero inglés, resolvía de puños, o los dos defensas centrales que son muy altos y muy fuertes. Creo que México hizo un mundial muy competitivo. No le podemos llamar fracaso a esto. Se llegó hasta donde se ha llegado siempre, porque no se han hecho cosas diferentes para poder superar ese obstáculo que significa el quinto partido. Piolín, no hay nada que llorar. Sabíamos muy bien, solamente algunos ilusos como tú, y pensaban que México podía trascender, llegar a semifinales o hasta ser campeón del mundo, lo cual, con todo respeto, y no es que hable con el periódico bajo el brazo, es un disparate.
0: Pero mira, no me contestas lo que te pregunto. ¿Te das cuenta cómo te vas por la tangente? O sea, te vas por la banda cuando no tienes dinero ni para el mariachi.
1: No, ¿qué quieres que te diga? Decidió no utilizarlo Javier Aguirre, no hubiera sido la solución, ni hubiera cambiado nada con Hormiga González.
0: Claro que sí hubiera cambiado, claro que sí, porque tiene mucha hambre, es un joven talentoso. Oye, por favor, viene de ser.
1: Ya te voy a empezar a dar por tu lado, sí, tienes razón.
0: No necesito que me des por mi lado, porque no me gusta.
1: Tranquilo.
0: No, lo que quiero es nomás que hablemos, por favor, con ejemplos reales. No inventes cosas que no existen, David. Cuando yo tengo un jugador que iba a ser goleador, no lo voy a meter ni un minuto en un partido del Mundial que es tan importante. Saco también a Quiñones. O sea, ¿cómo se nos ocurre hacer eso? Yo no estoy menospreciando la gran labor que hizo el señor entrenador Aguirre, la gran labor que hicieron los jugadores,
2: pero se equivocó.
0: Lucharon, pero creo que hay cosas que nosotros perdimos por errores, que hicimos más errores que los demás.
1: No, errores, a ver, no errores del entrenador, se perdió por tres errores puntuales, uno de Jorge Sánchez que pierde la marca en el primer gol, la salida de Gilberto Mora, que en dos minutos México está perdido 2-0, luego un error de Edson Álvarez cuando peina la pelota o le rebota y finalmente provoca el penalti de Gordon sobre de tal Angelso de Gordon. A ver, hemos tenido errores puntuales que no se cometieron en otros partidos y que al final influyeron en el marcador. Cuando tú los cometes ante un equipo como República Checa no pasa nada, ante Sudáfrica no pasa nada, ante Corea del Sur no pasa nada, ante Ecuador no pasa nada. Los cometes contra Inglaterra, jugadores de primer nivel, y terminan aniquilándote, terminan haciéndote pedazos.
0: Oye, imagínate, yo vi las imágenes donde Varias personas se sintieron muy mal. Uno de ellos era la Hormiga, lloró como si fuera un niño.
2: Memo Ochoa también.
0: Memo Ochoa, el camarada también, Mora también.
2: Llorando.
0: O sea, llorando. ¿Por qué? Por la razón de que todos tenían el corazón de hacer una gran historia, que yo creo que lo hicieron. Sin embargo, querían llegar más allá, a ganarse una Copa Mundial como esta, que la que tengo yo aquí guardada, que la voy a guardar para el próximo Mundial.
1: Guárdala, sí.
0: Entonces, eso es lo que te quiero decir yo, David. Hay cosas en las que tú tienes que ser honesto contigo mismo. No te mientas a ti mismo por tratar de crear controversia. La realidad es esa. Tienes tú como entrenador a un jugador que va a ser casi campeón del fútbol mexicano y no lo metes, David. O sea, por favor, no me digas.
1: Ya, Piolín, ya me aburres, Piolín, con lo de la Hormiga González. Ya, a ver, te lo repito una otra vez en castellano.
0: Después de que te dieron nueces cuando fuiste a entrevistarlo hasta su rancho.
1: Spanglish te lo voy a repetir también. Con la Hormiga González o sin la Hormiga González, México hubiera tenido el mismo resultado. No va por ahí el tema, Piolín. No se equivocó Javier Aguirre. Quizás se equivocó más en el tema de Quiñones, pero bueno, eso ya es historia. México llegó hasta donde tenía que llegar. No tenía más fútbol para trascender en esta Copa del Mundo. ¡Punto! Hay que entenderlo y ya. Hay que saber reconocer, tener autocrítica y saber reconocer lo que nos falta. Mientras este fútbol se siga administrando de la forma en que se administra, no vamos a dar este paso de calidad. Y bueno, el Mundial sigue, ¿eh? No termina el Mundial. Tú vete rápido al vuelvan a regresar esa playera porque hoy es el último día.
0: David, entonces, ¿cómo te siguen las redes sociales para que no llores?
1: Faitelson, guión bajo, el Mundial sigue, Piolín, no te haya. Ánimo, te veo muy caído.
0: No, pues cómo no, campeón, no marches. O sea, imagínate. Esta copa la tengo que guardar.
1: Corre al Walmart. ¿Eso dónde lo compraste? ¿En el Digimax o dónde?
0: No, esta me la...
2: En el arroz.
0: Me la dieron, carnal, los de la FIFA.
1: Sí, bueno. Pues, y regresas, no te lo mereces.
0: Adiós, familia colondrina.

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0: manda tu número telefónico ahorita por Instagram, arroba el Choblín, como mi querida. ¿Cómo te llamas? Identifícate, papuchona.
1: Andrea.
2: Andrea, el calzado.
0: Andrea Bocelli. Andrea dice que tiene una hermana bien celosa, corajuda. Uy. Entonces, Andrea tiene un marido de ojo alegre. Ah. Que cuando ve unas faldas se le van los ojos.
1: Sí, algo así.
0: ¿Y tu carnala dónde está?
1: Nacatlán de Juárez, Jalisco.
3: Oh. ¿Dónde ella, la Chela? Nacatlán.
2: Oh, Chela.
0: ¿Y tú eres de Nacosari?
3: Oh. Y usted de Bulgaria.
2: Ya, niñas.
0: Ya, Pioli, no me llevo con ella. Ya, hombre, no se enojen.
3: Nacatlán.
0: ¿Y cuándo fue la última vez que hablaste con tu carnala, papuchona?
1: La semana pasada.
3: Ay, tanto se aman que se hablan cada semana.
0: ¿Y qué te dijo?
2: Mándame dinero.
0: Mándame los comers.
1: Aparte de eso.
0: Es que por qué razón siempre la familia de México habla para no para sacar dinero acá a los Estados Unidos. Como...
2: Son los mejores estafadores.
0: Ahí está la viejita Lolo. Ay, mándame para la medicina.
2: Me siento mal.
0: Me siento mal.
2: Las piernas se me hincharon.
0: Sí, mándame para la medicina. Doña Carmen, no me voy allá.
1: Ya la conoces.
0: Oh, mándame para la marihuana, apuntármela.
3: ¡Ya, güey!
0: Ok, entonces ya, vamos a llamar a tu carnal y ¿qué le vamos a decir, babuchona?
1: Pues le voy a decir que le encontré, no sé, en el celular de mi esposo con otra muchacha, que si me puede investigar, que es de ahí del mismo, del pueblo de ella.
0: ¿Tu esposo cuántos años tiene casado contigo?
1: 15 años.
2: ¡Wow!
0: Sale, vale, entonces, 15 años.
2: Oh, Martina.
0: Ándale.
3: ¿Cuál Martina?
0: Ah, pues Martina, que tenía 15 años, Martina, cuando su amor. Estúpido. Ah, ¿cómo eres? Después de esto vamos a llamarle, mucho. Para que se le coma la broma hasta Jalisco, su hermana. Mi hermana.

0: Hola, la presentación, pues.
1: Y ahora, la broma. 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
0: Se llama hasta Jalisco, viejones, para hacer una broma para su carnala. Su carnala, se encuentra ya en Jalisco, la papuchona. ¿Y qué le vas a decir, papuchona, a tu carnala?
2: Pues que le encontré unos mensajes de texto a mi esposo y quiero que me investigue quién es, que porque es ahí mismo del pueblo.
3: Y luego ándale. Se queja de que las viejas tenemos fama de chismosas.
0: Y sí, con la fulana que le encontré el número celular a mi esposo. Y entonces ya nomás haces como que marcas y yo voy a contestar, ¿ok? Digan, yo soy la otra fulana.
2: Ok, déjame y le hablo.
4: Es terrible vivir con fulana? Una vieja como tú.
0: Ay, cosita.
2: A ver, mándame la foto. No, pues no la foto. Aquí la tengo en la línea. Ahorita te la voy a comunicar a ver qué te dice.
5: Ajá, ¿y qué le voy a decir?
2: Pues a ver si la conoces, no sé.
0: Bueno,
5: ¿quién habla?
0: ¿Qué te importa quién habla de por acá?
5: ¿Cómo?
0: Con la boca, estúpida.
5: ¿Cuál es tu nombre?
0: ¿Qué te importa, mantenida?
5: Es que tengo una llamada perdida.
0: ¿La perdida eres tú?
5: Oh.
0: Porque si tuviera la llamada perdida, entonces no estuvieras llamándome, mensa. Tú encontraste el número telefónico de tu esposo, ¿por qué me estás hablando?
5: Ah, ok, entonces creo que me equivoqué, una disculpa.
0: La que busca encuentra, mensa. ¿Para que le ande buscando el celular a tu esposo? Si yo estoy aquí esperándolo a él. Él me mandó dinero para acá, para Catlán. ¿Cuál es tu pedo?
5: Ok.
0: Ay, hablas mucho inglés, mensa, no se te va a acabar. Ok.
5: Porque nomás quería platicar.
0: ¿Qué? ¿Qué quiere platicar? ¿Que tu marido dice que estás bien guanga?
5: ¿Mande?
0: ¿Que tu marido me platicó que estás bien guanga después del embarazo?
5: Sí, ¿cuántos meses?
0: Que estás tan guanga que parece como si fuera puerta de cantina.
2: Creo que nos colgó,
0: ¡No! ¡No! ¡Corre! ¡Corre! ¡Márcale, corre, papuchona!
6: Ya le gusta un recio.
7: Directo a matar.
0: Yo soy de esas mujeres callejeras, viejona. Es que no salí temprano. Márcale otra vez, dile, hija. Investiga quién es esa fulana. Dile eso tú, papuchona.
2: Bueno, ¿me oyes?
5: Sí.
2: ¿Colgaste? ¿No me defendiste?
5: Pues es que no supe quién eso fue. Yo dije, ¿por qué le digo? Pues me dijo que mi esposo. Yo dije, cabrón. Mensa, pues es que nada más me dijiste.
0: ¿Aló?
6: Ya se
0: colgaron. Bueno, ya se pelearon las hermanas. Ya se pelearon las dos carnalas. No machelen de chongo ahorita después de la broma. ¿Qué programa tomás pacífico?
7: Fue tu idea.
0: Fue tu idiota. Desperdiciando familias. ¿Qué fue?
7: Patrón. Siempre le atacan al más menso.
0: Sí, márcale pues. Al más enano. Márcale pues.
6: Puedo con tanta estupidez.
0: Espérame. Hazte para allá, no voy a tirar un chiquete para acá.
6: Hijo, no me defendiste.
0: Le estamos hablando a la señora que investigara quién es el vato que se está comiendo a su vato, Soraya.
5: Pues tú, ¿por qué le estás mandando mensajes a él? ¿Qué tienes mensajes con él?
0: Porque él quiere tener sueños mojados conmigo.
5: ¿Sueños mojados? ¿Se mete a bañar o qué?
0: Sí, no tiene sueños mojados porque él no tiene papeles.
5: No, pues nomás ya deja de estarle mandando mensajes o estar en contacto con él, por favor.
0: No me ladres tampoco, no me ladres.
5: ¿Cuál ladras si no soy perra?
0: Pues, ¿y por qué me estás ladrando? Uy, perrita callejera, no me ladres, perrita callejera. Guau, guau, guau, porque yo también te puedo ladrar. Guau.
5: Tanto tiempo.
0: Pues como le dijo Jenny Rivera, tú le lavas la ropa y yo se la quito.
5: No, pues ayúdame a lavársela también.
0: Y se la quito la ropa con todo y cinturón con los dientes. Y con estos dientes destapo también las caguamas. Él vino a Catlán.
5: Que vaya contigo entonces.
0: Él vino a Catlán conmigo y vieras qué noches de pasión tuvimos. Hasta yo hacía que se mirara las cejas con sus ojos solo. Tu esposo me dice que cada que me mira se le pone gorda.
2: Ya colgó.
0: ¡No! ¡Corre! ¡Llámale, corre, Bauchola! ¡Llámale, por favor!
8: ¡Ay, llámale, por favor!
0: ¡Ay, papel! ¡Estamos haciendo la broma hasta Jalisco, paisanos!
8: ¡Viva Jalisco!
0: ¡Por
8: arriba Jalisco.
0: Cacha, no te rías, si no va a pensar que estoy encendiendo la moto. Como que no arranca.
6: ¡Brenda!
0: ¡Brenda!
7: Ya dile.
5: Mande.
0: Es una broma de Piolín, mi amor, estás en la radio, te la comiste.
5: Ah, mira, qué bromita.
0: Echa la culpa a tu carnala, hija. Me estaba diciendo que porque dice que te tiene envidia, que porque tú estás más bonita que ella.
5: Ay,
0: digo que estaba bien gorda.
5: No. Quita nomás.
0: Dice que no, ya no te cabe tu vestido del barril del Chavo el Ocho. No, Pancho.
8: Cuchica, cuchica.
0: ¿Tú también quieres que en tu trabajo, en tu familia, se la coma la broma?
9: Pues seguro, ¿dónde vas a comparar si aquí hay puro sexapil?
0: Manda tu número telefónico por el Instagram, arroba el Choplin, o por el Facebook, que es el mismo, el Choplin.

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0: Llega un tipo, no, paisanos, así nada. Oiga, me da por favor unos lentes porque no miro ni madres. Si no tenemos, señor. Me da unos lentes entonces como de 4 grados de aumento. No tenemos, señor. ¿Qué clase tienes esta? Esta es una farmacia.
1: No, no miraba.
0: No miraba ni madres.
2: Más.
1: La tuya, por si acaso.
0: Oh, ay, Dios mío, líbrame todo mal. Ya no digan eso, líbrame todo mal, ¿eh?
2: ¿Ya no?
0: No. No digan, Dios mío, líbrame todo mal, porque yo me volví soltero cuando dije eso.
1: Oh, Pelín.
0: También la Cacha.
1: Tu esposa, oh, ella se va a librar todo mal.
0: Ajá, ¿qué pasó? ¿Qué pasó? ¿Qué pasó? Fíjate, Pielizota, lo que mi esposo me decía que yo era como un imán.
1: ¿Y eso?
0: Uh-huh, que porque siempre estaba pegada al refrigerador. Por gorda.
1: ¡Chela!
2: ¡Cierto!
1: Yo pensaba que porque la traía.
0: El fierro. No, fíjate que yo, la neta, ya no me vuelvo a casar con una mujer.
1: ¡Ah, caray!
2: ¡Ah!
0: No, tuve una esposa y era bien tóxica.
2: ¿Qué tan tóxica?
0: Parecía una planta nuclear. ¡Hijo de la madre!
2: Como la Cacha.
0: No mal lo digas. La otra vez íbamos caminando, fuimos al Indoor Swami, ¿verdad? Sí. Porque a Pelín lo conoció el gordito policía que cuida ahí afuera.
1: Ay, el security, el que siempre anda desbajado con su tota en la mano.
0: Ey, que está afuera el Indoor Swami cuidando a la gente. Y mira al Pelín y le dice: ay, Pelín, estás bien gacho, hijo de la madre. No marches. La neta te aparece como si fueras cara de asador de carne. ¿Y por qué? Y yo le dije: no seas ojete, no es eso a Piolín, hombre. Está bien que tiene los ojos brotados como Homero Simpson.
1: Y tres pelos ya se está quedando, ¿eh?
0: Ay, ¿y qué? A mí se me cae el pelo de la cabeza, no de otro lado.
1: Ah, caray, ¿dónde se me cae a mí?
0: Ella se lo quita, Piolín.
1: Ay, voy al láser.
0: Sí. Fíjate, ¿no sabían ustedes que yo era pobre?
2: Sí, sí, se vio.
1: Huele a pobre, ¿eh?
2: Se le nota.
0: ¿Por qué, Casimiro? No, pues fíjate, yo sí era pobre, viejo. La neta, en Zaguay, Michoacán, era bien pobre, pero pobre.
2: ¿Qué tan pobre, Casimiro?
0: El único viaje que tuve fue cuando me trajo la cigüeña.
1: Wow, no se pase.
0: No, pues así éramos pobres, la neta.
1: Ay, bebé, usted, yo ya lo amo mucho.
0: No, no me amas, tú me quieres usar nomás. No, la neta. Oh. Oye, Cacha.
1: Ey.
0: ¿Qué te dicen el carro automático?
1: ¿Por qué me dicen el carro automático?
0: ¿Porque tienes palanca?
1: No, yo no, la chela.
2: Esa era pachela.
0: Ay, sí, menso, viejo loco.
1: A las pruebas me remito, si quieren checar.
0: Ah, video.
1: No, usted tiene unos videos, usted tiene que checar personalmente.
0: Sí. Fíjate que un compadre mío se agüitó con su vieja.
2: ¿Por qué?
0: No, pues es que le dijo: ¿por qué anda agüitado, compa? Y dice: ando bien agüitado porque pues mi vieja se fue a la casa.
2: ¿Se fue?
0: Y ya me le digo: ¿y la extrañas? Me dijo: sí, sí, extraño, casi miro a mi vieja. ¿Y qué es lo que más extrañas? No, pues su partida.
1: No se pasa.
0: Su partida.
1: El Papa Jones.
0: Le entendió.
1: No, sí lo entendimos.
0: Ya, chiste, Papa Jones.
1: ¿Ustedes saben por qué a Piolín aquí en la radio le apodan el paraguas?
0: ¿Por qué me apodan el paraguas?
1: Porque nomás lo picas y se abre.
0: ¡Cale!
2: ¡Cierto!
0: Fíjense, nomás dice la Cacha que el único lugar donde ha ido bien románticamente es bajo la lluvia.
1: Ah, sí, eso sí.
0: Cuando Mexicali se ponía a tender la ropa arriba del techo de la casa, estaba lloviendo.
1: Era la gata bajo la lluvia.
2: Hablando de gatas, tengo un chiste.
1: Oh, Chela, es para ti.
0: Es para ti, mensa.
1: Dijo gatas.
2: Esta era una vez de que Chela ahí andaba en la Walmart, ¿verdad?
1: En la Walmart.
2: Y de repente se le pierde el hijo a Chela.
0: Ajá.
1: No.
2: Y
1: no.
2: Ahí va ese lugar, la estación donde están los empleados, ¿verdad?
0: Las cosas perdidas.
2: Ahí dice: disculpe, perdí a mi hijo. ¿Puedo vocearlo por el micrófono? Y dice la empleada: claro que sí, le pasa el micrófono a Chela.
0: Ey.
2: Y dice Chela: hasta nunca, squinkle imbécil.
1: No te pases.

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0: ejemplo, tienes una nueva pareja y tu ex no te da dinero por su hijo que tú estás manteniendo, ¿deberías de exigirle a tu nueva pareja que te dé dinero por ese niño que no es de él?
1: Ay, me la pusiste dura.
0: Ah, no, quisiera, amigo, tu mujer estuviera contentísima. Tenemos a mi querida Cristina. Cristina dice que si podemos hablar con su nueva pareja y exigirle que le dé dinero por el niño que no es de él.
1: Oh, él no es el papá.
0: Él no es el papá. ¡Viva México!
1: Ay. ¿Pero están casados?
2: No. No. No, nos juntamos, o sea, no.
0: Se juntaron.
2: Pero él sabía que tenía un hijo. Ajá. Él sabía.
0: ¿Pero por qué tu ex no te da dinero para mantener a tu hijo?
2: Él ahorita, pues ya no nos hablamos, la verdad.
0: Ajá, okay.
2: ¿Verdad? Entonces no quiso saber nada del niño. Mi nueva pareja sabía que tenía un niño. Y pues si quiere esta belleza, pues, oye, me va a ayudar mi niño. Y ahora no quiere. Le estoy diciendo que mi niño necesita pagar la colegiatura, llevarlo a diferentes lados. Y no me quiere dar. Dice que él no lo va a mantener, que porque no es su hijo. Entonces yo digo, pero si tú sabías que tenía un hijo, no sé por qué ahora no quiere darme para mi niño. A mí sí me exige que cocine, que barra, que trapee. Vivimos juntos, ¿verdad?
1: A usted sí le da.
2: A mí sí me da.
1: Y dinero también.
2: Pero no me alcanza. No me alcanza, que me dé para todo. Aparte, se vino aquí a mi casa. No.
1: Ahí
2: o
1: cambia.
2: Sea, que no. Ahí cambia la cosa, ¿no?
1: Sí.
2: Okay, él está viviendo aquí conmigo, que me dé también para todo. Dice que no me da para mi hijo.
0: ¿Tú qué piensas, Babuchón, es obligación que la nueva pareja le dé dinero por su hijo que no es de él?
2: Pues es obligación.
0: Mándalo grabado con tu voz por Instagram, @ el show de Plin con tu voz.
2: Y tu esposo, tu ex te tiene que dar para tu hijo. No. O sea, tú viniste aquí a mi casa y pues.
0: Muy bien, ¿estás dispuesta a escuchar lo que dice la gente? Porque hay mucha gente que está enojada, que dice que por qué le estás exigiendo a tu nueva pareja que te dé dinero cuando el niño no es de él, sino es tuyo y el de tu ex.
2: Pero él sabía, Piolín, que tenía un hijo. Entonces, si él sabía lo que se metía, entonces que me ayude con mi hijo.
0: No, también
2: no estoy trabajando. Oye.
1: ¿Y el niño ya le dice papá?
2: Bueno, el niño no lo quiere mucho, pero.
0: Ah, sí. Y el niño tiene 15 años ya. Debería estar trabajando ya, Diego. No marche.
2: En 15 años, no, todavía no trabaja. O sea, también tiene que ir con sus amigos y no me alcanza, ¿verdad? Pero no.
0: O sea, no tiene limpia la conciencia ese niño a los 15 años, pero sí tiene sucios sus calzones.
2: Aquí a los 15 años todavía es considerado niño.
0: Sí,
2: entonces,
0: correcto, no.
2: Por eso
0: sí.
2: Yo digo.
0: ¿Y cuánto dinero quieres que te dé por tu hijo que no es de él, tu nueva pareja?
2: Bueno, cuando mucho que me ayude a pagar la secundaria, que ya va a entrar. Ajá. Comprarle un carrito ya para que se empiece a ir.
0: ¡Viva México!
1: Algo tranquis.
2: Digo, para que maneje. Ahí sí nos ahorraríamos, fíjate. Si él me ayuda a comprarle un carrito, pues es que se puede ir mi hijo a la secundaria solo y todo. Sí. Y si no, mejor que se vaya de la casa. Que se vaya. Yo puedo ahí sola y a ver cómo le hacemos. Pero no me quiere dar para mi hijo. Me dice que no.
0: Señora, si va a su nueva pareja, va a estar aburrida usted. Y usted, estoy seguro que va a estar tan aburrida que se va a salir con la llorona a buscar a sus hijos. Mándanos tu comentario al Facebook o al Instagram, @ el Choplin, y sales al aire.
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0: Cuando tú tienes un hijo de otro hombre que no se hace responsable, tienes una nueva pareja. ¿La nueva pareja es la responsabilidad de darte dinero por el niño que no es de él? Ay. Tenemos una señora que dice que no sabe qué hacer porque su nueva pareja no quiere darle dinero para ayudar a mantener a su hijo de 15 años, que no es de él.
1: Yo no creo que la nueva pareja debe de ser obligado a que le dé dinero. Por eso le digo,
0: una mujer que ya tiene hijos, no se le metan, no se metan, están comprando problemas.
2: Él ya sabía lo que se metía, que era diferente. Tiene que ayudarme, es su obligación, porque me aceptó con hijo. Desde ahí está mal entonces. ¿Para qué me acepta con hijo?
1: ¿Pero no cree que es obligación pedirle dinero al ex?
2: No, bueno, pero el ex me dejó, o sea, no quiere saber nada del niño, nada. Entonces, ¿por qué le voy a exigir a mi ex?
0: Vamos a escuchar lo que opina la gente que nos mandó mensaje por Instagram, @ el show de Piolín.
3: Ese hombre que está con ella, que se vaya de la casa. A ver. Eso no quiere decir que porque yo esté viviendo en su casa lo voy a mantener a todos los hijos. Eso. Y luego, yo no sé qué piensa ese hombre, la verdad. Y luego lo que dice la señora, que si quiere tenerla ella, que tiene que pagar con eso. Violín. Y luego que ya sabía que tenía hija, un hijo, bueno, sí, ya sé, pero eso no quiere decir que lo vaya a mantener. O sea, no, esa mujer es materialista y le gusta que vaya y friegue al esposo, así como quiere fregar a ese señor, que vaya y friegue al papá del niño. Así como lo quiere fregar a este, que vaya y friegue al papá del niño.
0: No, pero papuchón, cuando tú amas a una persona, carnal, o sea, vas a aceptarla con sus hijos. Yo tengo un camarada que tiene su esposa, 3 hijos de otro vato, ¿sabes qué? El vato mantiene a los 3 morros, carnal, y le está dando educación y universidad, ¿eh? No estoy hablando de...
1: ¿Está la señora?
4: Pásame su número, güey.
0: Cacha, tú también, si tuvieras hijos de otro vato, yo te lo mantendría.
4: Pero con hambre. Oye, pero no puedes exigir algo que no le exiges al papá biológico.
1: Eso.
4: O sea, entonces no te aman.
0: No te aman,
4: güey.
0: No te aman, entonces.
4: Si el papá le da un carro a su hijo, entonces ya tú le puedes exigir tal vez, oye, pues acá me están apoyando, pero no puedes ir exigiendo.
0: Entonces no te aman.
4: ¿Me dejas hablar?
0: Es que no
4: puedes ir exigiendo por la vida lo que no le puedes dar tú a tu hijo. Eso, ni el papá le puede dar al hijo.
0: Pero si hay vato que no se hace responsable por los hijos y yo estoy casado con una mujer que tiene hijos de otro vato, yo tengo que ser responsable de mantener también
4: pero
0: los
4: si
0: hijos.
4: Pero si te nace de tu corazón, no es por a huevo, quiero que
0: entonces no te aman, es lo que estoy diciendo.
4: A lo mejor no la ama, güey, tanto para mantenerle al chiquillo.
0: Pero Piolín, esta suegra mantiene.
1: Y sí.
0: Ya, cállense.
5: Oiga, señora, ¿qué descarada es usted? ¿Está buscando un esposo? ¿O está buscando alguien que le mantenga a su hijo? ¿Por qué no se fijó con quién tuvo el niño?
0: Ay,
5: y peleé a esa persona.
1: Muy bien.
5: El Señor le da a usted. Si al Señor le nace darle algo para su hijo, es porque el Señor tiene buenos sentimientos. No es obligación del hombre. ¿Ok?
0: Muy mal.
5: Entonces digo, pues un poquito descarado de su parte exigir que una persona le mantenga un hijo. Si usted lo logra en cualquier corte, avíseme.
0: Ok.
1: Muy bien, ¿eh?
0: Entonces.
1: ¿Ves? Nadie te apoya, Piolín.
0: Ay, Piolín, esa mujer está mal, Piolín. Bueno, la gente dice, mi reina, que no es obligación de la nueva pareja mantener a tu hijo, la mayoría de la gente.
1: Sí.
0: Entonces, creo que tú debes de exigirte a la expareja que mantenga a tu niño. Que no es responsabilidad, dice mucho. Yo creo que sí es responsabilidad también de la nueva pareja.
1: No.
0: Porque si amas a esta mujer, tienes que amar a su hijo. Y hay hombres descarados, miserables, que no se hacen responsables por sus hijos. Y uno, si ama a la esposa que tiene un hijo ya de otro hombre, debe de mantenerlo.
1: ¿Pero cómo lo vas a forzar, Piolín?
0: Porque si tú amas a la mujer, amas al hijo, no seas imbécil.
1: ¿Pero no le alcanza el dinero para el hijo?
0: Te estoy diciendo, escucha, por eso estás como estás tú.
1: ¿Qué dijiste?
0: No, Piolín, yo estás bien amargado tú, viejo, la neta.
2: No, Polión, por eso quiero tu ayuda. Quiero tu ayuda, habla con él. Yo no digo que esté mal, pero...
1: Piolín, tú la apoyas, dale tu dinero ahí.
0: Dale tú, manténlo tú al niño, Piolín, yo a la señora también. A ver, cierto, va a ver, cierto, muy hablador, imbécil.
1: A ver, dale.
0: ¿Qué dijeron? ¿No escucho? 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
1: Violín, ¿a qué venimos a Estados Unidos? Familia hermosa, tenemos a Joana que puso un negocio de burritos bien ricos, me dicen, en la ciudad hermosa de...
2: Fort Worth, Dallas, Texas, en
1: Fort
2: el Metroplex.
1: Fort Worth, Texas, el DSW. ¡Ay, wow. Carambolas! Joana, platícanos, mija, ¿cómo lo hiciste y cómo se te ocurrió crear tu negocio para que la gente aprenda, mi amor? El negocio de burritos, platícanos, Joana, por favor.
3: Bueno, yo estaba trabajando en un lugar, en una bodega, y como tengo un niño, me decidí salirme de ahí porque eran muchas horas.
1: O sea, en la cajuela del carro, ¿verdad?
3: Sí, son burritos de hielera.
1: Sí, de hielera, paisano. Miren más como la gente nuestra, inmigrante que vino a triunfar, es bien creativa. Entonces tú vendes en la cajuela, mi amor, una hielera, burritos, y platícanos, ¿qué más, mi amor?
3: Por ahora solamente vendo burritos. Vendo de bistec, de chicharrón, de papa con chorizo y de huevo con jamón. Empecé con, creo que hice 40 burritos y en una gasolinera. Fui y me estacioné en una gasolinera.
1: ¿Pero cómo decidiste en qué gasolinera te ibas a poner? O sea, ¿viste cuánta gente llegaba a la gasolinera? ¿Y cómo le decías a la gente, mi amor, se arrimaran a tu carro, a tu cajuela y vieran los burritos que estaban en la hielera?
3: Yo nada más puse mi letrero y la gente sola se acercaba y preguntaba. Puse, pues, que vendía burritos y refrescos y nada más, pues, los guisos de los que llevaba. Wow. Y ya se acercaban y preguntaban y pues, compraban.
1: Porque yo quiero que la gente también aprenda, ¿verdad? Que no hay obstáculo, mi reina, que no pueda brincar un inmigrante para lograr triunfar.
3: Ah, por ejemplo, yo el burrito lo doy en $3 y el refresco en $1. Ahorita lo que hago es que les ofrezco el paquete que viene siendo 3 burritos con el refresco por $10. Ellos tienen la opción de escoger el guiso que ellos quieran y escoger los que quieran. Si no quieren agarrar los 3, si quieren uno pueden agarrar nada más uno o así, porque mucha gente no agarra de a 3.
1: ¿Y qué es lo más difícil, mi amor, que has tenido que sobrepasar cuando estás vendiendo burritos en la hielera, en la cajuela de tu carro, en una gasolinera, allá afuera?
3: Donde yo ya estaba clientada, ya duraba a veces nada más una hora vendiendo, porque ya mis clientes ya llegaban y me pedían. Entonces, primero me quitaron de su estacionamiento y ahí mismo atrás de su estacionamiento había un terreno. Entonces no había nadie, no había ninguna señal de que no pudiera entrar, de propiedad privada ni nada. Pero resulta que los del le dijeron al dueño del terreno que estaba vendiendo ahí, porque no querían que vendiéramos, y fue el dueño y me quitó. No me quitó de buena forma, me quitó de mala manera. Yo tenía clientes, en ese tiempo estaba vendiendo champurrado porque hacía frío, y fue y me quitó, me arrebató, me dijo que, pues, me pegó en la mano cuando yo le estaba dando al cliente el champurrado, y pues sí, o sea, me quitaron de ahí. Entonces ya yo batallé para encontrar una nueva ubicación y decidí dejar de vender un tiempo.
1: ¿Y te llevas a tu niño a vender burritos en la hielera, en la cajuela ahí afuera de la gasolinera?
3: Al inicio sí iba con él y me ayuda mi suegra a cuidármelo. Ahorita ya no.
1: No manches,
3: ya no, hermosa. Ya no se va conmigo él.
1: Oye, amiga, ¿y cuál es tu sueño más grande?
3: Pues quiero poner a mi traila. Por lo pronto ahorita quiero poner mi traila y pues más adelante pues tener más trailers, no nada más.
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1: ¿Otra vez?
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1: Llámenle, paisanos, al 817-806-7598 para que se le acaben los burritos y se acaben las 3 vacas ahí de volada. Llamen al 817-06-7598. Te felicito, hermosa, por no dejar, ¿verdad?, que tu sueño se apague, mi amor, por el hecho de que te quitaron de una gasolinera, mi amor. Solamente Dios te pone en otro lugar mejor. Llama al 1-817-806-7598. Porque te pregunto, Joana, y quiero que se escuche hasta Coahuila. ¿A qué venimos, Estados Unidos, a Dallas, Fort Worth, Texas?
3: A triunfar.
4: ¡Yeah!

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0: al baño y aquí no hay papel en este radio. No hay papel. Ay, ay. Ay, señora Chela, no más, en su rancho usted se limpiaba con hojas de lengua de vaca. En el rancho. Y andan, acá andan muy acá con que hay wipes como el DJ. Ay, no marchen.
1: Fresh.
0: Sí, que porque hay con sabor a menta y sabor a chile, se agarra el wipes el papuchón.
1: Habanero.
0: Para que le arde la garganta. No marchen, la gente, ¿cómo cambia cuando llega a Estados Unidos? Cuando llega en el rancho, no, hombre, te limpiabas con una hoja de tamal, carnal, de olote. Ay, no, acá se la andan haciendo mucho de Pedro, señora Chela.
1: ¡Achú!
0: ¡Achú! Fíjate que me acuerdo cómo cambió la gente, la neta, es cierto lo que dice Pelín. Allá en el rancho, los rancheros se emborrachaban y repartían de volar trancazos.
1: Ah.
0: Acá ahora los rancheros se emborrachan y se ponen a repartir otras cosas.
1: Besos y caricias.
0: Manda grabado con tu voz por Instagram, arroba Choplin, recuerda. Tu chiste, recuerda que puedes escuchar todos los chistes en el podcast elshowdepiolin.com.
1: Le mandaron, Casimiro.
0: A ver, échale, viejo, dale.
2: Piolín, chiste.
0: Chiste,
2: un chiste cambo, porque voy a aumentar dos, voy a cortar dos.
0: A ver.
2: Resulta ser que doña Chelita le dice al cilantro, ¿no? Al culantro,
0: menso.
2: Que traigo en el diente. Le dice, culantrito, mañana te voy a llevar a mi trabajo, te voy a llevar para que conozcas ahí mi trabajo. Y le dice, ok, mami, ok. Y ya, ¿no? Se llega el siguiente día, ¿no? Y ya llega el culantro, ¿no? Llega a la oficina, ahí, a la cabina. Y comienza a voltear un lado para el otro y comienza a llorar. ¿Qué tienes, culantro?
3: ¿Qué tú me dijiste? Es que aquí trabajaban puros payasos y no miro a ninguno.
0: Me quemaste, desgraciado. Oigan, para todas aquellas mujeres que dicen, ay, otra vez estaba en el suami, yo era. Y porque fui de compras. Hey. Y entonces todas las mujeres dicen, ay, ya no hay hombres buenos. Ya no hay hombres buenos. No, sí hay hombres buenos. Lo que pasa es que tus pestañas postizas no te dejan verlos.
1: Oh. ¡Cacha!
0: Cállense, porque si no al rato me espera la salida. ¡Chiste, Casimiro!
1: ¡Casimiro!
0: ¡Vamos, chiste! Dicen que Don Poncho Corra tan viejito.
1: ¿Qué tan viejito?
0: Que tiene 105 años.
1: ¿Ah?
0: Fíjate nomás. Y el señor ha durado tanto tiempo como un tomate en el refrigerador de un soltero.
1: ¡Cierto!
0: ¡Imbécil!

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0: ustedes. Espero que estén bien. El día de hoy no nos podemos olvidar de lo que está pasando en el mundo. Sabemos que es el primer día después del 11 de junio que no hay fútbol, o sea, del mundial, ¿no?
1: Desde la inauguración con Sudáfrica, México, Choco, no paró de haber un partido de fútbol hasta ahora. Ya no hay fútbol, ahora mañana siguen Francia, Marruecos y son uno de los partidos más chidos. Así que
2: la despedida de Francia, ¿no?
1: La despedida mañana de Francia, sí, Garbanzo. Y también Inglaterra, Noruega. Va a ser, ¿no?
2: Sí, sí, también. Pero bueno, ya cinco chambelanes argentinos les van a decir adiós.
0: Bueno, Garbanzo, tú ponte a hacer tu trabajo. Deja de estar metiéndote en lo que no.
1: Déjalo.
0: Bueno, tenemos a David Tejeda. David Tejeda es uno de los famosos topos mexicanos. Él se fue a Venezuela para ayudar a nuestros hermanos venezolanos con lo de el doble terremoto, ¿no? Arriba de siete grados. Siete grados. Eso es lo que hemos visto ya en las noticias, lo que todos saben. ¿Cómo ha pasado esto o cómo ha sido? ¿Cómo es ser un topo? ¿Cómo es estar bajo los escombros, arriesgando tu vida por no tu familia, no tus hijos, sino por ni siquiera tus paisanos, sino por otras personas de otro país? Que ese es lo bonito de estas personas que son los topos mexicanos. Y tenemos a David. David, ¿cómo estás? Muy buenas tardes.
3: ¿Qué tal? Buenas tardes. Muy bien, aquí estamos, mire, en la zona, echándole ganas, en un momento de descanso. Después de tanto estrés, es un poco justo que tengamos un poco de descanso mental y físico. Y pues ahorita estamos aprovechando que nos dieron chance, luz verde, de tener unos minutos de relax.
0: Qué bueno que lo aclaras, porque ya sabemos que gente va a decir, oye, si andan ahí salvando gente que anda haciendo una entrevista. Así que qué bueno que aclares eso, David. ¿Cuántos años tienes tú siendo topo?
3: Topo llevo 4 años en la brigada.
0: ¿Cuatro años?
3: De los más nuevos, ajá.
0: Claro, porque sabemos que hay gente de mucha experiencia. Los que a ti te... de los que tú conoces, ¿quién es el que tiene más años siendo topo?
3: No, pues el jefe chino. Y el que ahorita trae mi cuadrilla, el encargado es Machete, que es Cándido Pérez, su sobrino el jefe, que también fue de los que iniciaron en la brigada desde el 85. Cándido. Es de los que más experiencia tienen. Uy. Y también pues traemos compañeros que pues se dedican a ser paramédicos, médicos. Pues su vida cotidiana es la ayuda, es el área de emergencias.
0: Muy bien, ahora sabemos de su buen corazón, de su trabajo tan arriesgado. La pregunta es, ¿a ustedes les pagan bien?
3: No, nosotros no cobramos, no ganamos nada. Nosotros somos 100% voluntarios, incluso no tenemos nosotros páginas ni cuentas para pedir donativos ni nada. O sea, nosotros lo hacemos porque realmente nos nace el ayudar a los demás. Es parte de la filosofía que el jefe Héctor el Chino Méndez nos ha inculcado. Nosotros no podemos pedir nada a cambio, pues si nuestro objetivo es ayudar a los demás.
0: Justo una de las cosas que yo hacía esta pregunta, porque yo más o menos sabía esto, que los topos lo hacen de corazón, obviamente hay que aclararlo, ellos no tienen páginas donde están solicitando dinero ni ayuda, porque muchos hacen esto ahora, bueno, yo creo que hasta estoy dando una idea.
4: Sí, hay mucha gente muy transa, Choco. Yo creo que, pero bueno, pues ya
2: lo dijiste,
4: se tenía que decir y se dijo, ya van a salir muchos topos.
0: Así que ya lo saben, no anden donando a esos lugares que pues ni han de existir ni son oficiales. David, ¿qué edad tienes tú?
3: Yo tengo 35 años.
1: Choco, te voy a decir algo. Ay, y no vayan a empezar ahorita a fregar gente. ¿De dónde eres, David? Ay, diles.
3: Yo soy de San José de Gracia, Michoacán.
1: No ve. Señoras y señores, Choco, hoy Rafael Márquez lo nombran el nuevo entrenador de la Selección de México de Michoacán. Y ahora tenemos aquí de San José de Gracia, Michoacán, que ahí cerquita de Jiquilpan, ahí, Choco, está San José de Gracia. Para entrar a San José de Gracia, Garbanzo, hay una laguna, bien machín, güey.
2: ¿Una laguna?
1: Sí, güey.
2: Ah, ok.
1: Bien bonita, ahí está, primo David.
2: Hermano.
1: Hermano David.
2: Sí. Nomás dile, entonces, ¿a qué equipo le vaya para que se cierre este bonito círculo?
0: Bueno, pero bueno, está haciendo un trabajo que no importa de dónde sea. Ahora, David, platícame, ¿qué es lo más bonito dentro de todo lo feo y lo malo que está sucediendo ahí? ¿Qué es lo más bonito que has vivido en esta experiencia en Venezuela?
3: Pues la unión de la gente. A mí lo que me hace sentir bien es ver cómo la gente se une en las peores situaciones para sacar lo mejor de sí. Y obviamente, como en todos casos, siempre sacan también lo peor en algunos casos, pero aquí nos podemos dar cuenta que se saca lo mejor en mayor cantidad. Eso es parte de lo más bonito, y lo que más me gusta es ver cómo pues los jóvenes, los niños, los más chicos agarraron una pala, un pico, una cubeta y sin casco, sin nada, se fueron a sacar escombros sin pedir, sin conocer a la gente, sin nada, nada de conocimiento de rescate, de estructuras, de nada de eso. Entonces, para mí y para mis compañeros, yo creo que esos son los verdaderos héroes. Los que realmente sin tener conocimiento, sin tener habilidades, simplemente con el afán de ayudar en verdad a sus hermanos, agarraron su pala, su pico y se fueron a sacar escombro para salvar vidas. Oye, eso es lo que a mí me llena, ver que pues aún las futuras generaciones no están tan perdidas, simplemente están distraídas en el celular, en el TikTok, en el WhatsApp, pero pues tienen un corazón grandísimo que pues simplemente hay que pulirlo y que se den cuenta de que pues son capaces de hacer grandes cosas cuando unen fuerzas.
4: Yo le estuvimos en Miami, fuimos a ver fútbol con el Erasmo y nos traía en Uber un venezolano y dice, es que la fuerza de la gente también salvó vidas, hicieron lo, digo, a su, como dice él, a como podían, y en México presumimos mucho de eso, y la verdad es que el ser humano en sí tiene ese rollo de
2: está en tu ADN,
4: ante ya la adversidad, güey, sí, me pongo la capa y le doy con todo, y el pueblo venezolano, Choco, le ha entrado.
0: Bueno, ahorita regresando, voy a preguntarle a David Tejeda de Los Topos Famosos Mexicanos, ¿en cuántos eventos ha estado? ¿Cuánta gente él ha visto que, pues, más o menos se ha salvado gracias a ellos? Y también, obviamente, ¿qué se necesita para hacer un topo de estos? Ya regresamos con más aquí en el show de Erasmo y la Chocolata.

0: Bueno, pues miles, lamentablemente, cientos de muertos con los terremotos de Venezuela. Y no fue necesariamente en la capital, que es Caracas, sino estamos hablando de La Guaira, ¿no? En esa área donde pegó fuerte. Ahí están muchos mexicanos ayudando, les llaman los topos. Estamos hablando con David. Si le va cambiando, pues bueno, vaya al podcast de Erasmo y la Chocolata, ahí está todo. David de Michoacán. David, ¿por qué decidiste ser topo?
1: Pues mire, yo le voy a ser sincero, a mí me gusta la emoción y todo eso. Entonces yo, cuando fue el huracán Otis, yo ya había tomado cursos de rescate y de primeros auxilios con los topos. Entonces cuando fue el huracán Otis fue que fui a mi primer desastre y ahí fue que cambió totalmente mi perspectiva de la acción a la solidaridad. Wow. Fue cuando descubrí lo que se sentía ayudar a alguien más sin esperar nada a cambio. ¿Y qué entregamos? Entregamos pues nuestro tiempo, nuestro dinero, nuestra estabilidad mental, porque realmente no se imagina lo que uno vive en estos casos. Entonces fue cuando yo descubrí que pues en realidad me gustaba, que lo que se sentía ayudar a alguien, lo que se sentía pues muchas veces ni siquiera recibir las gracias, pero con llevar tranquilidad a la gente, fue que yo dije, wow, yo quiero seguir haciendo esto y lo voy a hacer mientras Dios me dé vida.
0: Lo bonito, dijiste, era ver a cómo se unía el pueblo. Ahora, ¿qué es lo más duro que has visto en estos en este par de terremotos de Venezuela? ¿Qué te ha tocado el corazón? ¿Qué es lo más fuerte?
1: Pues parte de lo más fuerte es pues cuando hay que hacer recuperaciones de menores. Eso es algo que a mí me rompe totalmente. Obviamente al momento de que lo hago, pues tengo que estar enfocado en lo que estoy haciendo. No puedo quebrarme en ese momento, porque pues somos los que llegamos a, como ahora sí que a salvar, a rescatar o recuperar. Y si me pongo a llorar ahí enfrente de la familia, entonces imagínense. Entonces tratamos de ser lo mayor profesionales que seamos. Como dice el jefe, nuestro objetivo es dignificar la vida y honrar la muerte. Entonces, pues nosotros rescatamos y recuperamos víctimas fallecidas, víctimas vivas. Mientras llevemos tranquilidad a la gente, no nos fijamos en lo que sea.
0: Llévame a un momento de esos donde sacaste a una persona con vida, a un niño, una señora, una familia. Llévame un momento de esos, David.
1: Bueno, mire, yo en mi cuadrilla, le voy a ser bien sincero, no me ha tocado sacar personas con vida. Yo he sido pura recuperación de víctimas fatales. Tenemos varias cuadrillas, ellos sí han recuperado personas con vida, pero yo realmente en mi cuadrilla hemos recuperado puras fallecidas. Y una de lo que más me dolió fue el día de ayer, que me tocó pues recuperar una niña de 2 años, que pues lamentablemente, como le digo, perdió la vida. Pues yo tengo una niña en casa que tiene 2 años, entonces imagínese, yo me imaginaba, mi mente estaba como si estuviera sacando, no sé. Entonces yo dentro de mí, yo estaba totalmente destruido, e incluso llegué al campamento, lloré, y es muy duro. Todavía se me parte el corazón de recordarlo. Pero bueno, es lo que venimos a hacer. Tenemos que darle pues tranquilidad a su familia, a su mamá. Y pues ahí encontramos a 2 chicas también de 15 y 17 años. Y pues eso es muy duro, porque son personas que apenas van empezando. Es el futuro del país. Y ver que sus vidas se estancan de una manera tan trágica, pues es algo muy duro, la verdad. Y la manera en la que las encontramos, pues también, ¿no? Es como que pues tú vas a un velorio y ves a una persona en su caja acomodada, bonita, arreglada, para que la familia la vea, y pues no, estos casos nosotros, pues no, te está por demás decir cómo los encontramos, pero pues no es nada grato.
2: Ay, güey, Choco.
1: Entonces uno nos ponemos en sus zapatos y pues nos duele, sentimos el dolor de la familia.
2: Murieron... hasta ahorita, ya sabes que siempre hay más o menos, no se sabe bien, pero arriba de 3,500 personas han muerto, Choco, y hablan de 16,740 heridos, te digo, de los que han encontrado. Lo más raro, Choco, que es que el terremoto fue el 21 de agosto, fue ¿Qué fue? Hace... ¿qué día exactamente ya, fue el terremoto?
1: 13 días, me parece. Ya. Me parece que ya llevamos 13 días. La 13. Verdad no sé ni en qué día estoy hoy.
2: Sí, el terremoto, Choco... El terremoto, lo que te quiero decir es de que el terremoto, Choco, pasó y pasaron muchos días. Y el 4 de julio, este fin de semana, encontraron a alguien con vida todavía. Mi pregunta es...
1: No, incluso ayer.
2: Ah, ¿también ayer?
1: Ayer, el día de ayer, todavía salió una familia de la tercera... Una pareja de la tercera edad con vida todavía.
0: O sea, una señora... ¿Qué era? ¿Una señora, un señor?
1: Una señora y un señor de la tercera edad.
3: No, man.
0: O sea, todavía hay esperanza. ¿Y cómo se mantuvieron tantos días vivos?
1: Pues la verdad es cuando yo digo que ahí solo Dios sabe, solo Dios tiene la respuesta y es el que tiene la última palabra. Ahí en otra entrevista yo lo mencioné, Dios obra de una manera que nosotros no lo vamos a entender jamás y es cuando empieza, ocurren los milagros y es cuando nos damos cuenta de que realmente hay un Dios, hay un ser superior, pues que Él al final de cuentas tiene la última palabra de quién sí y quién no y pues nuestro trabajo es simple y sencillamente demostrar ser el vehículo que él manda para pues ayudar a las familias.
4: Oye, Choco, el terremoto fue el miércoles 24 de junio de 2026. Eso quiere decir que el 1 de julio fue una semana. Hoy, 8 de julio, dos semanas exactas. Y como dice él, un milagro el día de ayer, 7. Y el día 4 ya se hacía como, güey, ya es mucho. Ahora imagínate los de ayer. Wow. Y son gente más vulnerable, que siempre dicen, ¿no? Los niños y los adultos mayores. Y mira, ahí están.
0: Increíble. Ahora, para terminar, pues David, te queremos agradecer en nombre de pues de la humanidad. Déjate de países y de todo el rollo. Su trabajo que dices, no me pagan. Y a veces tienes que dejar a la familia, tu hija, tu esposa, me imagino, para ir a ver otras familias. Antes de ir al aire, escuché que estaban, dijiste algo, como estamos buscando, cortando un árbol para prender aquí la lumbre para hacer comida o algo así.
1: Sí. Estamos haciendo leña, como ha estado lloviendo, la madera que teníamos se mojó, entonces ya ahorita encontramos un tronco que estamos cortando para hacer fuego y ya podernos cocinar ahí.
3: No manches.
2: Ay, güey.
3: No, pues gracias.
0: Bueno, David, gracias. Sé que hay muchas preguntas por ahí, se nos acaba el tiempo. Ojalá y podamos hablar contigo más adelante para que nos hables de esta experiencia. Y pues muchísimas gracias. Sí. Cuídate mucho y ojalá regresen todos los topos de con bien a casa porque también están arriesgando ahí su vida. Y pues gracias. Él es David Tejeda, mexicano, ayudando en Venezuela. Mucho éxito con la recuperación, David.
1: Muchas gracias de verdad. Y pues aquí estamos, listos y a la orden para lo que sigue.
3: Vientos.
2: Ahí está. Uy, bueno. Regresamos, señores, en el show más chido de las tardes, era de la Chocolata. Estamos a hablar de pues cosas que ya de uno y ahora sí dicen ya no tiene sentido. Ah. El fútbol ya no tiene sentido.
4: Sí, güey, ya te eliminaron a México.
2: Ah, güey, a ver, ¿tres?
3: Pero sigue Francia todavía.
2: Tenemos como 20 equipos más todavía que ni
3: Noruega.
2: Vamos, Noruega. MC, la nueva conspiración, Choco.
0: ¿Nueva conspiración?
3: ¿Hay nueva conspiración?
2: Hay 5 árbitros para pitar el de Francia contra Marruecos. ¿Pero para qué crees que van? ¿A afectar o ayudar a Francia?
3: No, yo creo que van a ayudar, ¿no?
2: Señores, tengo información.
3: ¿Es en serio?
2: Los mandaron a ayudar a Francia. Se viene otra final Francia-Argentina, ladies. Queremos rating, no. Queremos revancha, queremos película.
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0: Muy buenas tardes, señores. Gracias por estar en sintonía. Feliz miércoles. Gracias a todos los que me siguen en el podcast. Yo he hablado, y el otro día, de hecho, hice uno de los pensamientos del maestro Doggy. Me pueden encontrar en Facebook, Instagram, como los pensamientos del maestro Doggy. Hablaba yo sobre la mujer que no acepta sus errores, ¿no? Y la mayoría de mujeres no lo van a hacer. Y te voy a decir por qué. Porque les falta humildad, les falta, obviamente, todo esto. Y cuando ustedes empiecen a salir con una mujer, siempre vean esas pequeñas cositas. Siempre vean sus historias. O sea, pónganse abusados. Recuerden, si es para ir a echar desmadre y ir a tener intimidad, y ir a, olvídense de lo que les estoy hablando. Yo estoy hablando de si ustedes piensan. Ahorita les tengo preparado un paquetito aquí, muy bonito, para describir una de esas mujeres. Vean ustedes sus pláticas. Son, es que me hicieron, es que en el trabajo hay una, es que la gente es así. Y nunca dice, oye, es que yo un día la regué, le dije a mi mamá esto, o un día en el trabajo yo la regué, o la regué con mi ex, o con una prima, con una amiga. Vean si sus pláticas en algún momento hablan de que ella es un ser humano. Si hablan de la perfección, de que sí, o sea, tengan mucho cuidado. Para mí, brodis, que una mujer venga y me hable como que todo está perfecto, a mí me pone más alerta a que, pero mega alerta, sí, es una luz roja, sinceramente. Porque ahorita van a escuchar a esta mujer que le dijo a Mbappé prácticamente mono, le dijo que era un chango por su color de piel, ¿no? Ahora, yo no voy a decir que tal vez algún día se nos haya salido un comentario en la peda, en el juego de la decir a alguien en la carrilla, ¿no? Sí. Ese prieto, ese color cartón y de compas o en el desmadre. Ahora, si tú tienes un cargo político y ningún lugar está bien, pero digo yo, si se hace público, digamos, y tú dices, güey, ¿sabes qué? La regué, estaba ahí en el desmadre, perdón, sí, hice este comentario de esta mujer, de este hombre, ahí vamos bien, porque somos humanos, ¿no? Yo les he dicho, todos podemos regarla. A mí lo que no me deja sorprender es la reacción cuando ya te agarran y te dicen, oye, tú eres una senadora de Paraguay. Está bien que estés enojada porque eliminaron a Paraguay, ¿no? Ahora imagínate esta mujer jugando contra los argentinos.
1: ¡No!
0: Es una de las cosas que dice ella, que Mbappé se burló de los paraguayos. Que eso fue realmente, en el fútbol te pegan. Y este güey llegó y reaccionó, pero no hay nada de taparse la boca, nada de leer labios de que haya dicho algo. Simplemente la señora estaba muy molesta, como yo creo muchos mexicanos cuando eliminaron a México, muchos, que es normal. Y de repente agarras el X Twitter y escribes, y todo eso se puede entender, ¿no? Pero lo borró. Si ella no estaba, bueno, ahorita regresamos, van a escuchar el audio.
2: Uy, uy, uy.
0: Donde esta mujer dice,
2: hay audio.
0: ¿Disculparme yo? Ahorita van a escuchar exactamente lo que le dijo esta senadora, regresando aquí, brodis.
3: Estos comentarios deshonran a quienes los emiten y a... Bruto, no aprendió ni a escribir. En vez de leche materna, chupaba cocos y lo más instruido que escuchó...

0: adulto. No aprendió ni a escribir. En vez de leche materna, chupaba cocos y lo más instruido que escuchó eran chimpancés. Le hubiera mostrado el dedo a Orlando Gil. Yo lo hago en el Senado y no pasa nada. Camerunés colonizado, fingiendo duro ser francés, resentido, rico nuevo, prepotente y feo. Estuvo nervioso y muerto de miedo todo el partido. Con todo su equipo, no pudieron meter ni un gol. Lo único que muchos reclamamos a la albirroja es no haberle dado una bofetada de mano abierta después del término del partido. Y eso que no soy fanática del fútbol.
1: ¡Ay, ay, ay!
2: Es una mujer que está en un puesto político, senadora. El gobierno de Paraguay, que imagínense ustedes que ahorita el gobierno de México es Morena. Y quien dijo esta cosa fuera alguien de, pues, del PAN, o del PRI, o del el Movimiento Ciudadano, y que de repente Morena diga, oye, nosotros no estamos de acuerdo con eso, que fue la oposición que está de esta mujer, y dijeron, el gobierno de la República de Paraguay deplora y rechaza las expresiones de la senadora Celeste Amarilla dirigidas al capitán de la Selección Nacional de Francia, Kylian Mbappé, las cuales son contrarias a los valores y principios que inspira la convivencia pacífica y respeto a la dignidad humana que nuestro país promueve. O sea, oigan, lo dijo una senadora, pero es su pedo de ella. Nosotros, los paraguayos, no estamos de acuerdo con esto. Repito, esto es lo que dijo ella de Mbappé.
0: Bruto, no aprendió ni a escribir. En vez de leche materna, chupaba cocos y lo más instruido que escuchó eran chimpancés. Le hubiera mostrado el dedo a Orlando Gil. Yo lo hago en el Senado y no pasa nada. Camerunés colonizado, fingiendo duro ser francés, resentido, rico nuevo, prepotente y feo.
2: Muy bien, no, Mbappé, manche. Mbappé sí es un rico, ha trabajado honradamente, no es político. Es un muchacho joven. El Brody sí tiene descendencia camerunés. Yo no lo he visto prepotente. Bueno, entonces ella le responde, esta mujer, a la oposición. Y le dicen, oigan, ¿cómo ven la oposición? Dice que usted se pasó de lanza. Dice, ah, ¿yo? Y ellos cuando le decían al embajador de Estados Unidos aquí en Paraguay que era pu.
3: Y ellos no se acuerdan cuando le decían gay al embajador de Estados Unidos acá. Acá en el Senado, acá en el Senado decían, a nosotros no nos va a mandar un puto. Eso decían, con esos términos. Ahora voy a hacer yo la incorrecta. Eso decía Bachi Núñez, eso decía Derlín Maidana.
2: O sea, vean la gravedad. O sea, sí le dije Mbappé negro, sí le dije mono, sí le dije que chupaba cocos. Oye, pero ellos también al embajador de Estados Unidos le dijeron put.
1: No manches.
2: O sea, su defensa, bro, yo siempre les hablo aquí del... la actitud de la mujer en general, en lugar de decir, la regué, perdóname y se acabó.
1: Que muera, claro. No,
2: pero tú, una vez, cuando hace 5 años que fuimos allá con tu mamá, ¿qué me dijiste?
1: O sea, abriendo archivo de hace 20 años.
2: Claro, claro. O sea, sí, sí, es cierto.
1: Pero ya.
2: Ya. En lugar de decir, la regué, perdóname, no. Y cuando ellos le dijeron al embajador que era. Señores, ¿creen que es todo?
4: No, sí, no, ya. No, ya no.
1: Bueno, maestro, entonces háblanos.
2: Los que están en mi podcast, seguimos, pero los que están en vivo ahorita aquí en la radio, más adelante van a escuchar la barbaridad. Bueno, hay que verle la cara de Pitbull que tiene.
1: Le van a hacer una querella también, maestro, cuidado,
2: Es que cuidado. Habla de que va a demandar a Mbappé. Ella.
1: Ah, caray.
2: ¿Por qué crees?

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0: Choco, anda bien feliz el ranchero chido, que porque Rafa Márquez es de Michoacán, el Tuca Ferretti, también está aquí, se va a pelear con el ranchero chido, pero también hay una canción, Choco, en esto de la parodia que te quiero cantar, que tiene que ver con Michoacán.
1: Michoacán.
2: Oye, hace rato entrevistamos a los topos de México que están salvando vidas y obviamente también recuperando cuerpos en Venezuela. Resulta que el chico es de Michoacán y Erasno ya desenfocó todo y ya es de Michoacán.
0: ¿Y qué quieres que haga? Si el vato, Diablito lo contactó, él nunca le dijo voy a agarrar a alguien de Michoacán. Salió que era de Michoacán y muy cerquita de Jiquilpan. Y yo, ahora dicen que Rafa Márquez es el nuevo entrenador de México. ¿De dónde es? De Michoacán. ¿Y qué culpa tengo de todo esto?
1: Cálmate, Polo Polo.
2: Sí, o sea, cálmate. Deja de estar gritando.
1: ¡Mi perra!
0: ¿Qué culpa le tengo de todo esto?
1: ¡Perra!
0: Ahí te va, Choco.

0: Bueno, ah, Chocolata, buenas tardes. Nomás quería decirte que qué bueno que me dejas que agarre el micrófono, porque ya me dijo un señor que andaba trabajando allí en el field, que acaba de llegar del DF. Me dijo, ustedes que están atrás del micrófono tienen la responsabilidad de hacer cosas buenas.
1: Ah,
0: Tú no sabes dónde estás parado, ahí nomás te pones a hablar cosas. Por eso te quiero decir, Chocolata, que gracias por dejarme venir de ahí y estar aquí.
1: Venir de ahí.
0: Madre, qué bueno. Y nomás quería decirte que acabo yo de... Hicimos una... ¿cómo se llama? Juntamos dinero. Y yo siempre tuve mi sueño tener a los originales de San Juan.
2: O sea, ¿ese era su sueño?
1: ¿Hicieron una colecta para que vinieran a tocar?
0: Yo siempre tuve el sueño de tener a los originales de San Juan, Choco. Y déjame decirte que habemos 5, 6, 7, 8, 9 cuadrillas ahí. Ahí bajando la subida del conejo. Allí, por
1: bajando
0: allí.
1: ¿Bajando la subida o es...?
0: ¿Bajando la subida del conejo?
1: ¿O es bajando la bajada, no?
0: No, mira, está la subida cuando vienes de Oxnard para acá, por el 101.
1: Ajá.
0: Pero cuando tú bajas, allí está Oxnard. Entonces viene siendo la bajada de la dehesa.
2: A ver, ¿y qué no se supone que Oxnard también está antes de la subida?
1: Exacto.
0: Entonces ahí ya estamos hablando de que está antes de la subida. ¿Pero dónde estamos ahorita? En Los Ángeles. Y cuando vamos para allá viene siendo la bajada. Entonces estamos a la bajada de la subida del conejo.
1: Bueno, pues sí, oh, tiene razón. God. Sí, yo cuando lo explica, sí tiene razón.
0: ¿Quieren ver a uno como menso? ¿Quién quedó como menso?
3: Ese ya no se compone ni con un Cristo de oro.
2: Bueno, me gustó su explicación, ranchero chido. Nada más que creo que sí está muy demasiado emocionado.
1: Sí, sí, porque está tan alegre. Espérate, tan acá. ¿Qué le pasa?
0: Déjate ponerte...
2: O sea, el garbanzo parece yin yang porque trae blanco y ¿dónde está lo negro?
0: Te estoy hablando, era. Entonces, era Choco, tu Chocolata de Tepatitlán, Jalisco, allí donde está la iglesia grandota esa del Señor de la Misericordia.
1: Ah, bien.
0: Quería
1: que
0: decirte nomás, tú, garbanzo, cállate que estoy hablando ahorita.
1: Ya pues. Ya.
0: Que 5, 6, 7, 8 cuadrillas nos juntamos ahí.
2: Oye, si usted es de rancho, ¿por qué no dice 8 cuadrillas? ¿Por qué tiene que empezar con 5, 6, 7, 8?
0: Porque así nos fuimos yendo. Primero eran 5, 6, 7, 8. La pura verdad, casi como 10.
1: Oh, que las hilachas.
0: ¿Y qué crees? Juntamos dinero porque queríamos traer los originales de San Juan.
2: ¡Qué padre! ¿Y los trajo? ¿Ya van a pasar? ¿Aquí están?
1: Ah.
0: No, juntamos mucho.
1: ¿Entonces?
0: Y además, Don Chuy, ya ves que anda ya enfermillo, pero ya se está poniendo macizo el viejo, Don Chuy. Y lo que me alcanzó, se lo traje para que me cante Erasmo una canción que siempre he querido yo oír.
1: No.
2: A ver,
1: no,
2: o sea, de tener a los originales, ¿va a traer usted a este mugroso aquí?
1: Ey. Y aparte, ¿tú le vas a cobrar, Erasmo? No sé, tú de lanza.
0: No, yo no lo voy a cobrar, ranchero chido. Es más, ese dinero, ranchero chido, si usted no sabe, estoy juntando lana porque en mi pueblo hay muchos niños que quieren hacer un mariachi y yo les voy a mandar lana para hacer un mariachi y tenerlo machín ahí en Jiquilpan.
1: Ah, ¿neta?
2: Uy, me hubieras dicho, ya hubiera pagado yo para que hagan hasta un mariachi, una orquesta y compres el pueblo.
1: Chale.
0: Erasmo, no desvíes la plática.
1: Regáñelo como a mí.
0: Quiero que me cantes tú, menso, de los originales, como ahora andamos de moda. Oh, en Michoacán está de moda, ¿verdad? Que Rafa Márquez de Michoacán, que ¿cómo se llama? Que el de los topos, David.
1: Oh, that's it.
0: David es de Michoacán. Obed Vargas, que sus papás ahí fueron allá para Alaska. Ahí lo tuvieron.
1: La pájara también.
0: Él allí nació, la pájara Chávez, también es de Michoacán.
2: Oigan, a mí me vale. A ver, cántale ya, por favor.
0: Ahí le va, ranchero chido, nomás porque ahora anda de moda en Michoacán, dice. Vámonos. Oye, Choco, y esta rola la están poniendo en todos lados porque Rafa Márquez es de Michoacán y es nacido en Zamora. Y así dice la canción.
1: A ver.
0: Saludos a Don Chuy y a los originales de San Juan y a mi compa Jorge.
1: ¿Más por?
4: Soy michoacano, señores. Nacido y creado en Zamora. Me gusta...

0: ver, permíteme, dice que van a jalar la banda para escuchar la tambora.
1: Es que está chido el ritmo,
2: Choco. ¿Para qué andas interrumpiendo la canción?
1: Y al artista, deje de eso, ranchero chido, al cantante.
2: La estaba grabando ahorita en el celular para mandárselas a todos, allá al Cuiniqui y aquellos allá.
1: Pero presiónele rey.
0: A mí me vale quién es el Cuiniqui. La canción ahí dice que quiere jalarse, que quiere jalar la banda para escuchar la tambora.
1: Sí.
0: A ver, Enasno.
3: Ah, pues sí, sí. Así de cada Zamora, me gusta jalar la banda para escuchar la tambora.
0: O sea, me gusta jalar el mariachi para escuchar el norteño.
1: Uy, uy, uy, de las cosas que nadie sabía. Es cierto, güey, ¿cómo van a jalar?
4: Erasno, perdón que me equivoque, que me meta, Brody, pero ¿qué es esto, Brody? ¿Jalan la banda para escuchar la tambora?
2: Es que, mira, ustedes no saben, no son de aquí, güey. La banda, nosotros decimos, vamos a jalar la banda. Trae todo, nomás no cantan y ya es una tambora, güey. Es lo mismo, casi.
1: Voy a jalar la banda para escuchar la tambora.
2: Es que la tambora... ¡Me dicen Elvis!
0: Ok, están enfermitos, usted, el ranchero chido y tú.
1: Deje de grabar eso, ranchero chido, ni siquiera está cantando.
2: No, ya, se me olvidó grabarle, no le apreté, okay, estoy bien pendejo. No le apreté al botón, ahora.
3: Ni que fuera el garbanzo.
1: Ey, güey.
3: Y siempre dice el garbanzo, y me vio lo más gordo que me cae.
0: ¿De qué están hablando?
1: Nada, Choco. Queremos invitarlos para que vayan a tu promoción, Choco. Recuerden que la Choco va a estar en Mónaco, en la gran apertura de Lamborghini. ¿Es Lamborghini o Lamborghini, Choco?
0: Bueno, yo no sé, pero aquí está el Tuca Ferretti que va a pelear con el ranchero chido.
2: Oye, Tuca Ferretti, bienvenido aquí al show de Erando en la Chocolata. Tuca, bienvenido.
5: ¿Cómo ves tú, Tuca? Tú, Ricardo, que va a estar Rafa Márquez ahí de entrenador en la caraja Selección de México. Ahora sí. ¿Te acuerdas que el grito tú que era ese sí? Ya como es un michoacano, vas a cambiar, Choco, el grito.
0: Ahora, ¿cómo va a ser?
5: A huevo que sí.
1: ¡Ala!
5: A huevo que sí va a ser ahora. Cuando se va a jugar México, a huevo que sí. ¿Va a jugar México?
1: A huevo que sí.
5: Nadie que dice sí. ¡Come Tuca!
6: Naturalmente, buenas tardes a todos. Les saluda Tuca Ferretti. Mira, mano. Rafa Márquez no ha dirigido ninguna selección, no ha dirigido ni un equipo de primera división, un equipo fuerte, un equipo grande. Rafa Márquez no ha dirigido ni siquiera un equipo de segunda división de España. Rafa Márquez fue un gran jugador, pero naturalmente no tiene las credenciales para dirigir un equipo. No es lo mismo ser asistente de Aguirre que ser el entrenador de la Selección de México, mano. Un equipo que tiene mucha presión. Si no queda campeón de Copa Oro, no queda campeón de Copa de la Nations League, no gana amistosos, naturalmente lo van a correr. 2 años dura Rafa Márquez y lo van a sacar. Y usted no sé quién sea, ranchero chido, como dicen aquí, pero usted no sabe de fútbol ni de música, porque esos gritos de este hombre no son buenos, mano. Estás bien menso.
5: Mire, a mí ni un cabrón de Brasil me va a venir a mí a decir qué es eso. A mí nadie de Brasil va a venir que a decirme que se está bien o no. Es michoacano y punto. Es michoacano y se acabó. Y si sí, no. A huevo que sí.
6: Bueno, si es lo que tú quieres, pues a huevo que sí, mano, lo van a sacar. Y tú y los originales y Erazo y todos se van al carajo. ¡No van a servir para nada! ¡Ya les dije!
1: Cálmese, don Tuca, tranquilo.
6: ¡Tú cállate, carajo!
1: Pero se estaba ardiendo ahorita.
6: Bueno, sí es cierto, porque estaba riéndome, pero ya me voy. Nomás venía a enojarme con el ranchero chido y decirles a todos los michoacanos, se los firmo aquí, Rafa Márquez no llega al Mundial.
1: ¡Ey! Oh. Sí llega, vamos a ganar.
7: Señores, ya

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0: ¿qué tal? Saludos y bienvenidos a una nueva edición de Fútbol de Primera. El placer de todos los días de poder saludarlos. Aquí estamos con la dirección de Andrés Cantor, Rosa Beatriz Sánchez, Daniel Chapela y dos invitados de lujo, por supuesto, parte del equipo mundialista de Fútbol de Primera, dos campeones del mundo. Por orden cronológico, vamos. Jorge Burruchaga en 1986 con México, Mauro Silva en Estados Unidos en el 94, para poner en perspectiva, hoy el primer día, no libre porque estamos haciendo el programa, por supuesto, es el primer día sin fútbol después de 96 partidos de los 104 en este Mundial Extra Large, para hablar de lo que se viene ya a partir de mañana con el arranque de los cuartos de final de esta Copa del Mundo. Le vamos a contar las novedades de cada una de las selecciones, algunos inconvenientes que tuvo hoy la selección de Bélgica, que tuvo que cambiar el campamento de entrenamiento, algunas novedades y confirmaciones de lo que evacuó el Comité Disciplinario de la FIFA con respecto a algunos recursos de amparo que no prosperaron, en este caso, en otros ya sabe usted que sí. En fin, las novedades en lo que viene, mi querido Burru, para la selección argentina. El sábado cierra el telón de los cuartos de final frente al conjunto helvético. La puntualidad suiza contra Argentina.
1: Tal cual. Bueno, buenas tardes para todos los oyentes. Hola, Samis, Rosa, Maurito de nuevo y Daniel Chapela, que nos trae el mate argentino. Muy bien, estamos bien acá.
0: La venezolana.
1: Y bueno, esperábamos ver y decíamos, ¿no? Así como cuando había 32 equipos, decíamos el Mundial arranca en octavo, ¿no? Y acá con un partido más es como que el Mundial arranca ahora. Pero faltan algunos equipos importantes en estos cuartos de final que se avecinan desde mañana hasta el sábado. Realmente, para mí, Bélgica es una sorpresa después de lo que vi tres partidos, salvo el último que el entrenador cambió, reseteó y le fue muy bien y ganó claramente. Después Noruega parecía el equipo sorpresa dentro de eso, que a través de su atacante Haaland podía llegar a donde llega. Y Suiza, ¿no? Como dice Sammy, el relojito suizo, que realmente está haciendo un relojito el equipo. Lo mostró desde el primer día, ¿no? Una postura muy definida, una postura de primero, para mí, defender y después ver cómo podemos hacer. Y tiene jugadores importantes, tiene jugadores como para no sé si pegar otro batacazo contra Argentina, pero era inesperado encontrarlo ahora. Y bueno, está España, Argentina, Inglaterra y Francia, ¿no? Así que vamos a resetear en estos días libres que tenemos para ver que se nos vayan los partidos malos que hemos visto en todo esto que enumeraste y poder ver el Mundial que queremos, que normalmente arrancaría desde mañana.
0: Hay de estos 8 equipos que quedan, Mauro, 6 europeos son la mayoría, un africano, que será uno de los anfitriones de este Mundial, de 6 anfitriones en 4 años, y una selección sudamericana. De esas 8, hay 4 que ya tocaron el cielo con las manos, campeones del mundo, bicampeones, tricampeones, lo que sea, y otras que quieren ser sorpresa.
2: Sammy, qué placer estar aquí una vez más. Rosa Burro, mi amigo Daniel. Bueno, un momento para mí especial de la competición. Llega más emoción porque las selecciones que llegan hasta este momento han sufrido, porque la gente, por ejemplo, Burro, le veo Rosa también en los partidos con Argentina, que sufren. Pero yo creo que las selecciones se curten en estos momentos. He visto, por ejemplo, muchos mundiales, por ejemplo, Italia sufriendo, pero va pasando. Y esto también va uniendo el grupo, va, no sé. Cuando vas llegando, lo importante es pasar, ¿no? Entonces, para mí, yo veo, por ejemplo, Francia, una selección que hasta ahora me ha dado una impresión de mucha consistencia, pero ojo que para mí tiene un partido durísimo con Marruecos, que es un rival para mí muy incómodo, ¿no? Argentina, para mí, la actual campeona, llega también con mucha fuerza a este momento, por todo lo que ha sufrido, por la dificultad que tuvo en el partido contra Egipto. Yo también, como Burro, he hecho infarto a otros equipos que se quedaron por el camino, pero esto es otra cosa. Y para mí llega bien también después de la Azteca, la actitud que vi de Inglaterra en la Azteca. Hacía mucho tiempo que yo no veía una Inglaterra tan aguerrida, con tanta capacidad de lucha, de entrega. Entonces, para mí, esto, Inglaterra llega con fuerza. El partido contra Noruega, para mí, Noruega tem muita força ofensiva com Haaland, com Odegaard, mas defensivamente é um equipo que dá certas facilidades. Argentina-Suíça, para mim, é um partido onde a disciplina, a organização e o jogo defensivo de Suíça, que é forte, muito bem organizado, tenta não encarar goles, mas tenta marcar um gol aí também. É um equipo que pode tentar, mas para mim, estes momentos dessa competição peçam um pouco a experiência de equipes que já ganharam, como Argentina, como França, como Espanha, por exemplo, também, que tem um partido aí contra a Bélgica que a mim me é surpreendido, porque vi os primeiros partidos de Bélgica e digo, bueno, esses aqui. Estados Unidos e me surpreendeu muito esse partido, porque via um Estados Unidos muito motivado e, por outro lado, na seleção de os Estados Unidos, que começou muito bem, muito motivado, e esse partido contra a Bélgica, les vi assustado. Me parece que era tema político, todo o que passou les afetou. E afetou a Bélgica também, que ele vi mais motivado que nunca em esse partido. Então, se para mim, França, Argentina, Espanha e Inglaterra chega com muita força a...
0: Os quatro campeões.
2: Sim, Sami, porque aí peça equipes que já ganharam, que já sabem, e na hora de decidir, os que nunca chegaram, dizem, bueno, chegamos lejos, estes são muito buenos, estes... Então, para mim, essa hierarquia, esta experiência de haver decidido, de haver conquistado em estes momentos, para mim, peça.
0: E no caso de Marruecos, que foi a grande revelação, se vuelven a ver mañana as caras rosa como há 3 años y medio en Qatar, en donde la selección de Francia dejó fuera al conjunto marroquí, y ahora Marruecos va a jugar justamente la posibilidad de llegar a semifinales. En otra instancia, digo, pero se vuelven a ver las caras con una Francia que, en mi opinión, es mejor de la de hace 3 años y medio.
3: Sí, yo coincido, Sami, con el saludo para todos. Coincido absolutamente, y aportando un poco al análisis tan completo que hizo Mauro, yo... veo a la selección de Francia un escalón por encima de todas las demás. Yo decía cuando empezó el Mundial que Francia tiene 2 equipos titulares, porque entra sale una figura y entra otra, porque tiene un frente de ataque que es demoledor, porque tiene un Olis en su mejor momento, que en Francia no estaba justamente, que el equipo...
0: Estará percibido mañana.
3: Está bien, pero bueno, después se borran en semis las tarjetas,
0: no.
3: Así que...
0: Si lo amonestan, no juega así.
3: No, si lo amonestan, no, pero digo, si no lo
0: amonestan. Ah, no, sí.
3: No amonesta mañana, se le limpia la.
0: Rechazaron el recurso.
3: Ay, pero me preocupó qué mal resultado esa evacuación, ¿no? Me parece.
0: Para algunos sí, para otros no.
3: Después, bueno, nos vas a ampliar. Pero bueno, yo quería contar una pequeña anécdota, a ver qué piensan ustedes, que tiene que ver con. Hace poco tuve la oportunidad de hablar con un profesor de la Universidad de Santa Bárbara, que es un profesor que da una cátedra que se llama Fútbol y Sociedad. El señor es catalán, se llama Jordi, y decía que en los mundiales, en la primera ronda, cuando es ronda de todos contra todos, influye mucho el factor calidad, del talento. Pero cuando ya empiezan las rondas de las finales, estas que son de mata-mata, ahí empieza a jugar un poco la suerte y algunos otros factores externos. Y puede ser, ¿no? Porque, bueno, ayer Colombia no pudo meter un gol y después se va en penales, le pasó a otras selecciones. Hubo el factor que hizo fortalecer a la selección de Bélgica, que le jugó a favor a Bélgica y que le jugó en contra a Estados Unidos. Hay un montón de otras cosas que suman. Pero, claro, hay selecciones que tienen un nivel por encima de otras, y yo creo que las grandes sorpresas de estos octavos de final son Suiza, sin duda, que no tiene, a diferencia de las otras 7, no tiene grandes figuras. Noruega ni que hablar, no sabíamos que Haaland solamente podía llevarlo hasta donde llevó a Noruega, remando a cuartos de final, y Marruecos ya no es una sorpresa después de lo que hizo el Mundial pasado, y Bélgica acaso. Después las demás, sí, efectivamente, todas candidatas antes de empezar el Mundial.
0: Y España, Daniel, que ha venido de menos a más, que ha encontrado el camino y que ha ajustado las tuercas, por ejemplo, en el lateral derecho, donde ha combinado entre Llorente y Pedro Porro, que hizo un magnífico partido. Los 2 últimos partidos de Pedro Porro, se quedó con la titularidad aparentemente. Pero claro, algunas dudas todavía, el tema de Lamín, que no ha destacado como debería haber destacado, como pasó con Luis Díaz en el caso de Colombia, y en el mismo Pedri, en esa mitad de la cancha, ¿no?
4: ¿Qué tal, Sami? Sí, coincido. A ver, España, digamos que encontró el equipo a partir del segundo partido, en el que golea a Arabia Saudita y pone a Dani Olmo de enganche, que no jugó de titular el primer partido. Para el tercero vuelve al banco Dani Olmo, sale Pedro Porro de la formación, y es verdad que le costó un poco más. Después creo que fue superior a Austria y fue superior a Portugal. Yo creo que Bélgica no es mejor que Portugal, con lo cual, a ver, en teoría el examen no es del mismo tamaño de exigencia, por más que estemos hablando de un cuarto de final. Y Lamin, entendamos que llegó físicamente con lo justo, que prácticamente completó su proceso de recuperación en los Estados Unidos, que comenzó jugando unos pocos minutos hasta poder llegar a la titularidad, pero aún sin el mejor Lamin, pensando el futbolista al 100%, España ha tenido soluciones por otros lugares. Más allá de todo eso, Lamin por sí solo genera desorden en una defensa cada vez que recibe la pelota, porque van dos y van tres a marcarlo y son espacios que se liberan para los otros. Entonces, desde ese lugar, yo veo a España más firme como candidata a partir de sus últimos partidos.
0: Y lo que pasa es que si pasa Francia y si pasa España, va a haber una final adelantada. E infelizmente, para los que nos gusta el fútbol de ambas selecciones, va a llegar una sola a la final. Es decir, Francia y España se van a tener que dividir.
3: Eliminar entre ellos.
1: Pero estaba dentro de los candidatos que teníamos todos, ¿no? Tres de los cuatro es lo que la mayoría pensábamos, ¿no? Sí. Y Inglaterra en un segundo plano. Sí. Que si se repite un Inglaterra-Argentina sería el colmo de los colmos, ¿no?
0: Con Tuchel le ha ido bien. Con Tuchel le ha ido bien, ¿no? Con el técnico.
1: Muy bien. Es que juega la imagen del técnico. Tal cual. Inglaterra.
2: Francia, España, Inglaterra, Argentina, Bujo. Sería
4: tremenda semifinal.
0: Finales adelantadas, ¿no?
1: Por eso. Yo creo que llegan los que atacaron. Fueron los mejores equipos del Mundial. Claro. Francia apareciendo todos los... Para mí, como dice Rosa, yo estoy de acuerdo con ella y lo fui diciendo a medida que pasaba el Mundial. Francia está un escaloncito bastante mejor que todos.
4: Jugó bien todos los partidos, Burro.
1: Es que juega bien porque tiene muchas variantes, todos sabemos. Claro. Tiene un poderío en el plantel.
3: Dos equipos.
1: Vos pensás que tiene cuatro centrales que están jugando en las mejores ligas del mundo. Sí. Tiene dos mediocampistas, tres que dejaron a Camavinga afuera y con él, el número 8 que apareció ahora, que no lo conocía.
3: Dejaron a Colomuani afuera.
1: Tiene delantero, tiene una...
4: No, de la mitad para arriba.
1: Un cuarteto, los cuatro fantásticos, son terribles.
0: Pero hay que demostrarlo en la...
1: Y aparte, está Francia, y a través del temperamento de su entrenador, su carácter, corre y mete. No es la Francia de antes que le esquivaba al choque. Vos tenés Mbappé el otro día con esa risa, todo. Antes no eran así. Antes cuando el bolo apuraba, viste, era medio...
0: Arrugado.
1: Medio que arrugaba, ¿no? Para el frente, viste. Ahora... En el tumulto apareció el grandote upamecano, apareció Saliba, aparecieron todos. O sea, Francia yo creo que está acá con la idea de volver a jugar una final y lo fui diciendo también, contra Argentina.
0: Sí.
3: Quiere revancha.
1: Yo creo para que la revancha. En el adentro de la delegación francesa está volver a jugar esa final.
0: Tal cual.
3: Mi corazón no está preparado.
0: Y no errar para el
1: yo, yo creo...
0: Y no errar lo que erró Colomoni, ¿no?
1: Y decimos, yo creo que va a ser la final.
2: ¿Sabe lo que pasa, Burro? Yo creo, por ejemplo, yo me acuerdo de Brasil, ¿no? Que quedó 24 años sin ganar y ganó en 94. Llegó a la final en 98 y ganó en 2002. Entonces... Quando entra nessa dinâmica de estar ganhando, de estar em la final, porque, claro, ganhou 2018, estuvo la final em 2022 contra a Argentina em Qatar. Então, claro, estão em uma dinâmica, para mim, tanto França como Argentina, quando entram nessa dinâmica de estar em las finales, de ganhar, sempre, e são dois treinadores que, claro, de Champs está aí desde 2012 está à frente da seleção de França, Scaloni desde 2018. Tienen continuidad, conocen la plantilla.
0: Y Deschamps se quiere ir como campeón. Claro, dejarlo a Zidane sería, con el título.
2: Para él sería tanto para... Yo creo que él y Leo, los dos, porque claro, son... no es el caso de Champions, no, pero el caso de Leo sería ganar por segunda vez consecutiva. Creo que ganaron tu entrenador que ganó hace tiempo. Pero solo para concluir, España, yo no me acuerdo una selección que llegó a cuartos, no me acuerdo, una selección que llega a cuartos sin encajar ningún gol, ¿eh?
0: Es verdad.
2: Con portería a cero. Yo no me acuerdo.
0: Bueno, vamos a ir a la pausa y seguimos hablando. Nos vamos con los cruces para los amigos que nos sintonizan en el canal de YouTube. Así quedaron las cosas. Mañana, por Fútbol de Primera, en Foxborough, en Massachusetts, van a jugar Francia frente a Marruecos. El único partido el jueves. El viernes, el único partido será en Los Ángeles. España hoy trabajó en Carson, en el predio y en el estadio del Galaxy de Los Ángeles. Bélgica lo iba a hacer en la Universidad de Loyola. La cancha era un desastre y le pidieron a la FIFA cambiar y van a entrenaron después de España en el mismo estadio del LA Galaxy, donde está ahí el que es el, está David Beckham, la imagen de David Beckham, de Landon Donovan y de Kobe Jones. Noruega frente a Inglaterra, esta es doble jornada, doble el sábado. Noruega frente a Inglaterra en Miami. Y en el lugar de concentración de la selección argentina, donde ha estado concentrado todo el Mundial, en Kansas City, Argentina frente a Suiza. Estamos en Fútbol de Primera, vamos a la pausa y regresamos.
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0: la selección argentina en su concentración de Kansas City tuvo el almuerzo temprano, a las 12:30 más o menos. Después empiezan hoy el primero de los tres entrenamientos, Burru, de cara al partido del próximo sábado. Hizo variantes en el encuentro frente a la selección de Egipto, entre ellos con la araña Julián Álvarez adelante con Messi, con Leandro Paredes en esa, no tribote, detrás del tribote con Alexis, con Enzo y con Rodrigo De Paul, y ajustó algunas tuercas, Tagliafico por la lesión de Medina, y digamos esa mitad de la cancha le costó en primer tiempo contra Egipto.
1: Es que Argentina, Sammy, a mi entender, no está bien en la mitad de la cancha. No. Para mí el mejor partido, y lo referencié en el transcurso de los comentarios de ayer, el primer partido juega De Paul, McAllister y Enzo Fernández. Almadita por afuera, Lautaro y Leo. Y los tres se movían permanentemente, ninguno con posiciones fijas. Desde el segundo partido jugaron De Paul como un 4, tapando la salida de Molina o tapando los regresos de Messi que no llega. McAllister en el medio y Enzo Fernández tirado a la izquierda, que detrás de él estaba Almada. Que Almada le entraba a espalda de él y entraba a jugar en una zona media. No es que Almadita entraba en tres cuartos como para pensar en ir al arco rival. Entonces Enzo Fernández pareció un jugador que estaba de más. Y ayer un poco le pasó lo mismo, salvo el gol Enzo Fernández, no... No tuvimos un buen partido en el mediocampo y todos sabemos bien lo que significa este mediocampo, que no tengo duda que va a ser el mismo mañana con De Paul. Yo creo que el equipo no lo mueve.
0: No creo, no va a mover.
1: No tengo mucha información, pero estoy seguro que no lo mueve.
0: Ahora, los goles, si no los hace Messi, los están haciendo los defensores. Es decir, Cuti 2, Licha Martínez 1, Enzo Fernández y el resto es Messi.
1: Claro, lo que pasa es que Argentina nos acostumbró a que el mejor remedio para su andar en un partido, en el Mundial, en la eliminatoria, es adueñarse de la pelota.
2: Sí.
1: Adueñarse la pelota, manejar los antojos, lo decíamos en los partidos también, muchos de nosotros, jugar un ritmo tan lento que parecemos que no quieren llegar al arco, pero buscaron, como fue el gol de Messi, que después le mete un pase barro de 20 metros entre línea. Eso no ocurrió ayer, y ayer hubo un agravante que fue el hierro del penal de Messi, ¿no? Lo mató a Leo y el equipo...
3: Se contagia el equipo, se contagia abajo, del estado de ánimo de Leo.
1: Se apoderó de la amargura de su líder, y es ahí donde vos también tenés que ver que el equipo tiene que salir. Tiene que salir a...
0: Tiene que reaccionar, ¿no?
2: Levantarlo él.
3: Bueno, pero en el segundo tiempo sí levantó el equipo.
1: El equipo se contagió. Sí, se contagió. Erraba pase, la definición era la misma. Leo erra un gol que pegó de derecha.
0: Pero mira que se contagió. Lo que pasa... Abajo le hicieron dos goles.
3: No, lo que pasa es que son dos cachetazos que recibe seguidos. Primero, el gol que recibe de Marruecos temprano en el partido.
1: De Egipto.
3: Temprano. Y seguido, sí, y digo, seguido el penal. Fueron dos golpes.
1: Y Argentina, cuando no tiene la pelota, no es un equipo que presiona, no es un equipo que tiene un equipo como para luchar y pelearla de cualquier manera. Porque esta pelea resurgió después del descuento. Argentina estaba dormida, noqueada. Lo resolvió
2: el gol de Romero
1: de cabeza. Sí. Pero Argentina tiene un problema que es que físicamente, ya que la selección que menos corre en el Mundial, lo fue en el Mundial pasado y en la misma hora.
0: Y vas a jugar contra una Suiza, que está bien, que tiene un ropero que es en bolo de 9.
2: Pero corren todos.
0: Pero que tienes en Doye, que tienes a Froila.
2: Y puede que vuelva Mazambi para el partido.
0: Que estaba lesionado. Tiene chicos jóvenes que corren. ¿No?
1: A Argentina le duele mucho, porque vos te enfrentás rápidamente y en 4 segundos te enfrentás del equipo adversario en posición defensiva y te mete en ataque, como fue ayer.
0: Hasta el lateral.
1: Los 4 mazazos de Egipto.
0: El 3 te corre y te vuelve.
3: Aparte, Argentina lo atacan poco, pero le hacen muchos goles en proporción a la cantidad que lo atacan.
1: Argentina lo que primero que tiene que recuperar en este partido es la tenencia de la pelota. Como lo hizo gran parte de los partidos que Argentina ganó y ganó el Mundial pasado, recuerden.
3: Sí, sí, sí.
1: Hasta el minuto 80 en la final era un partido de sentido único.
0: Pero vas a tener un rival metedora como Suiza.
1: No, estos van a ser unos relojitos, pero en la inteligencia, en no hacer faltas boludas, en saber que tienen que correr y saber que ya se sabe cómo pueden atacarlo y dañarlo a Argentina. Claro. La respuesta la tiene Argentina en su mejoría en este Mundial a través de que si vuelve a agarrar y manejar los tiempos del partido.
4: Lo que pasa es que ahí Burro, creo que Burro comentaba otro día, ¿no? Cuando está Enzo Fernández, por ejemplo, por detrás, dá a impressão que o centrocampo funciona para mim melhor, não? Com mais dinâmica, porque a clave para mim também é ter a posição, porque se a Argentina não tem a posição, vai sofrer.
0: Totalmente.
4: Mas me dá a impressão que, por outro lado, Scaloni também, quando põe a Paredes, que identificou em jogo com Cabo Verde alguma vulnerabilidade, aí, não? E reforça, não, burro? Mas eu estou contigo, se está Enzo Fernandes por detrás, dá a impressão que Enzo Fernandes, McAllister, o centrocampo funciona com mais controle, não?
0: Porque estava detrás de los tres era Paredes.
3: Então, el cinco por, clavado, claro.
4: El cinco, claro, por isso, lo que diz Burres, que claro, pero Scaloni põe a Paredes para mim, porque a lo mejor identifica em partido com Cabo Verde alguma vulnerabilidade.
2: Sem dúvida.
4: E aí é mais consistente em meio de campo, defensivamente, pero tem mais dificuldade para mim, porque dá a impressão que Enzo Fernandes não encontra um local para estar a gusto e terreno de jogo, não?
2: Uma coisa que assim não vai passar, estou quase seguro, lo firmo com Suíça, é que Paredes juegue tan libre. Egipto lo dejó jugar libre.
0: No, acá siempre, lo van a apretar los dos. Siempre.
3: Pero Paredes fue uno de los mejores ayer en Argentina.
0: No, sí, contra, sí. Ayer contra Colombia, ¿no viste?
2: Libre no va a jugar, ¿eh?
0: Olvídate, los dos cinco que tiene ahí Suiza lo van a apretar.
2: Lo van a apretar.
0: Salida, pero ayer apretaron a Colombia, lo asfixiaron en la salida.
1: Yo vuelvo a lo... Por ser mediocampista, ¿no? Y yo creo que se destraban y se pierden y se ganan a mitad de cancha. Yo creo que McAllister ayer, no creo. Fue todo el tiempo más tirándose al costado, como haciendo la figura de Almadita, sin tanto ritmo, pero delante de Paredes. Yo creo que entre ellos tienen que cambiar posiciones.
0: Sí. Pero, y en el cabezazo apareció de nueve el que salvó el arquero egipcio.
1: Como hace en el
0: Liverpool.
1: En el Liverpool, y como hizo el gol Enzo, lo hace como juega en el Chelsea. De un medio centro, pero por adentro, teniendo los espacios por los dos lados. Pero si ellos no logran rotar y no quedarse en las posiciones físicas, le va a costar a Argentina.
0: Vamos a escuchar a Julián. Tiene que aparecer la araña. Tiene que aparecer.
1: Sí, que
0: él o Lautaro, pero...
1: Es el jugador que...
0: Que destraba los partidos.
1: Se le nota mucho el déficit que tiene.
0: Bueno, llegó mal. Llegó mal y lo aguantaron, igual que Tagliafico, que llegó lesionado. Bueno, vamos a escuchar a Julián Álvarez.
5: Yo creo que un poco de todo. Es un equipo que se adapta a cualquier cosa. Todos dejamos todo dentro de la cancha. Demostramos sí carácter y lo que decía recién, la gente, el corazón de los argentinos siempre es algo que empuja, que vamos por más, que dejamos todo hasta el final. Hoy la verdad que con el 2-0 nos veíamos un poco golpeados, ya quedaba poco tiempo, pero siempre sacamos algo más luchando hasta el final. Sabemos que bueno, en todos los partidos de la Copa del Mundo hicimos muchos goles, qué situación íbamos a tener y bueno, por suerte llegaron ahí sobre el final. Bueno, en lo personal la verdad que me siento muy bien al 100%, bueno, y jugué 90 minutos y muy bien, la verdad. Trato de ayudar siempre al equipo con lo que pueda. Y nada, Leo, la verdad que ya no hay mucha palabra para describir. La Copa del Mundo que está haciendo es impresionante. Y nada, nosotros tratamos de ayudarlo, de acompañarlo, de disfrutar cada momento a su lado. Le agradecemos también por todo lo que hace por nosotros, por cómo es con nosotros también. Y nada, es una leyenda, el mejor jugador del mundo, de la historia. Así que nada, es un monstruo.
0: Bueno, veremos cómo le va a Julián, que tuvo unas declaraciones un poco infelices con respecto a su continuidad en el Atlético de Madrid. Estamos en el Mundial, lo que quiere el Fútbol Club Barcelona. Para nada.
1: No cayeron bien.
0: Para nada. En Madrid. Declaró Gil.
3: Le quemaron una camiseta en público.
0: Barcelona y tal.
3: Terrible.
0: Por ahí va también esta situación, sobre todo fuera de lugar, teniendo en cuenta que está todavía vigente en el Mundial. Bueno, vamos a la pausa. México tiene nuevo entrenador. Le vamos a contar las novedades de Inglaterra también. Las de Francia, en la selección de Marruecos y más en esta edición de Fútbol de Primera. Y están los árbitros de los primeros. Veremos, por ahí le ponen un árbitro español al partido de Argentina, porque le pusieron a Tello el partido de Francia y le pusieron a Michael Oliver, buen árbitro, el inglés, para el partido de España. Estamos en Fútbol de Primera.
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0: Federación Mexicana de Fútbol hizo oficial algo que es simplemente por un tema de la designación protocolar, claro, que Rafa Márquez es el nuevo seleccionador de México por los próximos 4 años, lo cual, ya lo hemos visto con Jaime Lozano, no es una seguridad. De buena fuente nos indican que habló con Alfredo Talavera para que sea su preparador de arqueros, Tala, que hasta hace unos cuantos años jugaba profesionalmente, y nos encontramos el día del Azteca con Andrés Guardado. Le ha ofrecido a Andrés Guardado que sea uno de los auxiliares técnicos, porque tiene el curso ya de UEFA Pro Guardado, para que sea uno de los auxiliares de la selección mexicana. Denis Merker, la colega mexicana de Televisa y TUDN conversó al día siguiente de la derrota en la cancha del Estadio Azteca frente a Inglaterra en la casa de Javier Aguirre y dejó conceptos muy interesantes.
14: Esa comunión que hubo este último mes con la afición fue verdaderamente para mí algo inédito. Y yo estuve en el 86, hace 40 años, en un mundial en casa. No fue igual. No sé si el pueblo está más lastimado que en aquel entonces. Yo veía ya no solo los afortunados que ponían al Estadio Azteca, sino en el trayecto del centro de alto rendimiento al estadio, madres con abuelas, con el perro, con el bebé encima, con las cacerolas. ¿No sabes qué maravilla? Leí 20,000 cosas y una decía, el amor a la camiseta no entiende resultados. Y eso verdaderamente me emociona mucho. Creo que escucho mejor, no más, mejor. Siempre escuché, pero no distinguía el buen consejo, la ayuda. Hoy sí. Les di un abrazo uno por uno. Lloré con ellos de porque se cerraba un círculo fantástico, maravilloso, de amistad, ¿no? Más allá del profesional, el amigo. Eso les dije, que estaba orgulloso de ellos y que los iba a extrañar.
0: Confesó también que el día lunes, antes de la entrevista, recibió una oferta de un equipo de la Liga Saudí, la cual declinó. Va a descansar con Silvia, su esposa, tiene 3 nietos ahora, con sus hijos, está bien, es un momento importante, quiere seguir dirigiendo, y que dice que la selección en manos de Rafa Márquez estará en buenas manos.
1: Y bueno, no, opino de lo que algo sabía. Rafa Márquez se estaba preparando ya en sí. Barcelona para este lugar, y seguramente para la historia que tiene Rafa en el fútbol mexicano será un gran entrenador y que continúe lo que acaba de decir
0: Aguirre,
1: ¿no? De lo más importante de los grupos, ¿no? Que haya buenos grupos, que cada uno sepa su obligación y su función, y de ahí tirar para adelante.
0: Y la comunión con el público fue realmente impresionante.
2: Esto que verbalizó el Vasco en esa nota, se percibía en la cancha.
0: Total. Digamos,
2: esa unión grupal se veía a leguas que ocurría, las celebraciones se veía, los suplentes involucrados, el estadio que entró en sintonía con el equipo. Yo creo que todo eso coadyuvó para que México hiciera el Mundial que hizo. ¿Pudo haber eliminado a Inglaterra?
0: Sin duda.
2: Sí, sin duda.
0: Y además la comunión con la afición, ¿no? Porque la verdad, digamos, el mexicano es muy nacionalista y, digamos, si lo sabemos, pero la comunión con la afición cuando terminó el partido y perdieron, seguían de fiesta celebrando el buen Mundial que habían hecho, a pesar de haber llegado en la misma instancia de siempre.
4: Impresionante, Sammy. Y yo de Rafa Márquez destaco, a mí lo que me gusta mucho es la identidad, ¿no? Porque cuando hablamos de Rafa Márquez, si vamos, por ejemplo, a Francia, cogemos a The Champs, campeón, estuvo en la selección muchos años, trae esa identidad a la selección de Francia. Argentina,
1: Scaloni,
4: gente que ha estado ahí también, que tiene esa identidad, porque eso para mí es, el Madrid lo hace mucho eso, ¿no? Está Butragueño, está muchos de futbolistas, para no perder esa identidad, y entonces la apuesta para mí, por Rafa Márquez, por México, me parece muy interesante, muy acertada, porque estuvo ahí muchos años, la gente

0: ya lo tenemos.
1: Ya
0: que dijiste eso, ¿quién tiene identidad de los ex jugadores para ser técnico de Brasil? Qué bien la hago.
2: Buena pregunta, muy bien.
1: Bueno, no, yo sabía que
3: venía
0: por ahí.
1: Que venía por ahí.
3: Ni
1: no,
3: Romario.
1: Ahí yo, independiente de los nombres, ahí para mí está el concepto, ¿no? Por ejemplo, está Scaloni. Pero está Pablo Aymar,
0: está
1: Samuel. Yo lo que digo es que esta identidad de la gente que estuvo ahí, que vivió eso, que ganó, que conquistó, por ejemplo, Dunga estuvo ahí, hizo un buen trabajo en 2010, claro. Estuvo a punto, estaba, mira, y no estaba solo, estaba Dunga y estaba Jorginho.
4: Sí, sí. Sí.
3: Mira, Parreira con Zagallo, lo tuvo.
1: Parreira con Zagallo, estaba gente, Casemiro todavía no sé si tiene el curso de entrenador, pero yo lo que digo es que para no perder esta identidad, Burro, sí. Esto es,
0: no, te entiendo,
1: es importante.
3: Vamos a la pausa,
0: sí, sin duda.
3: Vamos a la pausa porque si no nos cortan, nos regresamos corren, al fútbol de primera.
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0: el caso de Uruguay, no le cancelaron la CBF y no le canceló el charter, felizmente, de regreso a la selección de Brasil, como hizo la AUF. Papelón. El único jugador que regresó, silencio y estampa, fue Danilo. Y ya salieron los contras con Ancelotti, que está renovado, Mauro, hasta el 2030.
1: Sammy, cuando se pierde, ya sabe cómo funciona, sobre todo la prensa brasileña, es tremenda. Pero claro, lo que se cuestiona ahí, para mí, con cierta razón, no es ser eliminado, pero la forma, ¿no? Que Noruega tenga más la posesión que Brasil. La gente dice, esa no es la esencia de Brasil, ¿no? Es así que vamos a seguir jugando. Entonces, claro.
0: Pero sí de Ancelotti, ¿no?
1: Claro, ese es el tema, porque... Pero el ciclo, el proyecto, ¿no? Yo comentaba otro día, Sammy, 4 entrenadores en un ciclo de 4 años, 100 futbolistas convocados, demuestra ahí, digo, ¿no? Igor Thiago, por ejemplo, que juega el primer partido, no juega más, Ibáñez, que es un central que entra de lateral... En fin, se cuestiona muchas cosas en Brasil, la prensa ahora mismo está la gente muy, muy nerviosa, claro. En fin, así funciona.
0: Bueno, veremos cómo le va a Brasil. Bueno, Jordan Henderson, uno de los convocados a la selección, fue operado porque se fracturó el brazo. Usted recordará, en la cancha del Estadio Azteca, que estaba todo mojado, fue a celebrar, trató de hacer los 110 metros con valla, la valla de publicidad, y se fracturó el brazo. Y lo operaron, por lo menos con éxito, a Jordan Henderson.
2: Menos mal que no jugaba. Déjame contarte una cosita. Menos mal que no jugaba. Yo no entiendo esto. Me pasó en el 18 cuando jugaba a Argentina, ahora con Brasil. Pilardo nos dijo en el 90, pase lo que pase, nos venimos todos a Buenos Aires, desde el primer día que llegamos a Italia. Pase lo que pase, Gabriel Calderón tenía que firmar un contrato, tenía que irse de ahí a Francia a firmar un contrato. Tomamos el ni charter, no teníamos nosotros, el vuelo de línea de Italia, aerolínea argentina, llegamos. A las 10 de la mañana.
0: Pero gran recibimiento tuvieron ustedes. ¿Cómo? En el 90 fue.
2: Sí, un montón. No,
3: claro, pero no se sabía antes.
4: Pase lo que pase.
5: Él dijo pase lo que pase, claro.
2: Y después se fue a Europa.
1: Cada uno después.
5: Calderón, ¿no?
2: Pero todos volvimos.
5: Todos volvieron.
2: En el 18 se iba. Claro, estos chicos tienen charter privado, tienen aviones, se van con la familia. Está mal. Para mí esto de Brasil está mal. Y está mal lo que hizo Argentina.
0: Está peor lo que hizo la AUF. Les canceló el charter.
2: Peor todavía.
0: Peor.
2: No, ni hablar.
0: Ahí los muchachos no querían regresar en avión comercial. ¿Cómo hacemos si nos encontramos con los aficionados uruguayos?
5: Nos van a insultar, claro.
0: Nos van a hacer de todo.
2: No, eso estuvo mal la Federación Uruguaya. Bueno,
3: pero Bielsa volvió, ¿ah?
5: Volvió solo.
3: Hizo todo el camino, salió del avión, volvió, se fue a buscar su auto, volvió la cara.
2: Claro, pero lo que pasa es que Bielsa tenía que haber impuesto eso que nos dijo Bilardo hace 50
1: años. Sí, yo creo que pase lo que pase, debe de estar definido cómo vamos a actuar, ¿no?
5: Claro.
1: Pierda o gane, a ver, vamos a hacer.
0: Pero el responsable es Nacho Alonso, es el presidente de la AUF. Tiene que decir, muchachos, yo les pongo, regresemos todos, claro. Vamos a dar la cara a todos.
5: Pero ¿con qué argumento le cancelaron el charter?
0: Después de la eliminación.
5: ¿Pero con qué argumento?
3: Que la mayoría se iba para otros lugares, iba de vacaciones. Claro, el avión iba vacío.
0: Un papelón. Por eso dio la rueda de prensa Bielsa el martes, dando la cara. Cosa que no hizo además el tornado Alonso.
2: Cuando volvió del
0: cuando Diego Alonso cuando volvió de la eliminación de fase de grupos del Mundial pasado. Bueno, vamos a la pausa. Tenemos la palabra del vasco Javier Aguirre, que ha entregado la estafeta, el testimonio al nuevo seleccionador mexicano.
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1: Bueno, en la recta final lo hubiéramos dejado con la palabra de Jamie, lo traducía a Burgla.
2: Ay, claro. ¿Cómo fue?
1: Espero que el árbitro sea tan bueno como el señor Letessier y sus asistentes en otro partido. Estello, el argentino, dicho sea de paso, no hagas cosas buenas que parezcan malas, ¿no? Le pusieron un francés a Argentina, le ponen un argentino a Francia. Mi adversario es Marruecos, no el árbitro, dijo Deschamps. Por
2: excelente
1: eso bromeaba
2: frase.
1: Que por ahí a España, a Argentina,
3: pobre,
1: le ponen un árbitro
3: español. Falta Ratín, paz, descanse y completamos el cuadro.
1: Tal cual.
3: Inglaterra 66.
1: Tal cual. Y por ahí le ponen...
4: Lo que pasa es que esto es lo que termina este mundial, de la suspicacia, ¿no? Porque es verdad, lo dijo Javier ayer, ¿cómo vas a poner un árbitro argentino ahora?
2: ¿Y cómo pusiste un francés?
1: Pero la responsabilidad de Colina y de la comisión de árbitros, ¿no? ¿Cuántos colegiados hay? Ponga
2: hay
1: a César
2: montón.
1: Ramos Palazuelos, que es el mexicano.
2: A Lireza Fagani, un montón.
5: Y la gente, los jugadores y los directivos, como son todos listos, ya aprovechan.
1: Obvio.
5: Y ya le empiezan a meter presión antes del partido.
2: Claro.
3: Efectivamente.
1: Bueno, hacemos voto. Bueno, ¿Francia o Marruecos, Burro?
4: Francia.
1: ¿Daniel?
3: Francia.
5: Francia.
2: Francia.
1: Francia, todo el mundo. Y mañana gana Marruecos y listo. Francia también, sí. Francia.
2: ¿Sí?
3: Bueno, Burro. Marruecos es muy buen equipo, pero aquí Francia.
2: No, pero llegó hasta acá.
1: Hasta ahí.
3: Francia.
1: No, y nosotros llegamos hasta aquí también. Vamos a la pausa.
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1: Punto final para esta edición especial de Fútbol de Primera, junto a Rosa, Daniel, a Mauro Silva y a Burru. Mañana los esperamos con el primer partido que abre los cuartos de final de la Copa Mundial de la FIFA. 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Los esperamos mañana por Fútbol de Primera. Gracias por la sintonía. Hasta mañana.

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12: Muy bien, estamos de regreso aquí el maestro Doggy.
13: Bravo.
12: Hablaba de esta controversia de una mujer que es una senadora. ¿Qué es una senadora, Garbanzo, en corto?
13: Una senadora es una rama de gobierno de cualquier país, senadora, legislativo y judicial.
12: Ahí ¿Qué es una senadora? O sea,
13: No sé. Ahí cenan, ¿no? Me imagino que comen y cenan, no sé, maestro.
12: Muy bien, pues son las que están legislando, las que están buscando...
13: ¿Qué no son legisladores esos? ¿Sí? ¿Legisladores y senadores? ¿Lo mismo?
12: Bueno, es las senadoras son parte de eso.
13: Mire, tenemos un teléfono aquí.
12: Muy bien, vamos con el teléfono rojo. Total, imagínense, estas son de las personas que están encargadas de los gobiernos de nuestros países. Esta mujer le dijo a Mbappé que era prácticamente un mono.
14: Bruto, no aprendió ni a escribir en vez de leche materna.
12: ¿Por qué le dijo esto a Mbappé? Juega Paraguay contra Francia, elimina Francia-Paraguay. El partido estuvo muy duro. Y pues ya saben, parte del fútbol se dicen, bla, bla, bla. Y ella, pues muy molesta, escribió esto en sus redes.
14: Bruto, no aprendió ni a escribir. En vez de leche materna, chupaba cocos y lo más instruido que escuchó eran chimpancés. Le hubiera mostrado el dedo a Orlando Gil. Yo lo hago en el Senado y no pasa nada. Camerunés colonizado, fingiendo duro ser francés. Resentido, rico nuevo, prepotente y feo. Estuvo nervioso y muerto de miedo todo el partido. Con todo su equipo, no pudieron meter ni un gol. Lo único que muchos reclamamos a la albirroja es no haberle dado una bofetada de mano abierta después del término del partido. Y eso que no soy fanática de fútbol.
12: Esta es una mujer. ¿Qué senadora, Garbanzo? ¿Ya le gusta?
13: Sí, sí, sí. Es alguien que representa al pueblo en el Congreso o Parlamento de su país y aprueba leyes.
12: Bueno, ahí está. Lo que te digo, están ahí viendo, son los que aprueban leyes, que en decir, imagínate tener a alguien así. Ahora, dijo eso. Y los que le van cambiando ahorita le dicen, oiga, señora, dicen los de la oposición que se pasó de lanza, dice, y ellos también le dijeron al embajador de Estados Unidos que era más put.
15: Y ellos no se acuerdan cuando le decían gay al embajador de Estados Unidos. Acá en el Senado, acá en el Senado decían, a nosotros no nos va a mandar un puto. Eso decían, con esos términos. Ahora voy a ser yo la incorrecta. Eso decía Bachi Núñez, eso decía Derlis Maidana.
16: Doble moral.
15: Y resulta que ahora es escandalosa la discriminación que yo protagonizo y la discriminación que hizo Mbappé contra mí.
12: Óiganlo bien, ¿saben cuál fue la discriminación que hizo Mbappé contra ella?
13: Eso no me queda claro cuál fue.
12: ¿Quieren saber bien?
13: Sí.
12: Ahí les va la discriminación de Mbappé contra esta mujer. Mbappé pone en su cuenta de X, él no ha borrado nada, ella ya lo borró, digo... Bueno, ¿no?
13: Y ahí con eso.
12: Obviamente lo escribí en francés, se puede traducir ahí en las redes. Y dice Mbappé, señora celeste amarilla. Tal vez le dice señora, ¿no? Como madame el François. Y le dice, señora celeste amarilla, usted es una mujer despreciable e indigna de su cargo. Por eso yo te decía, son ellos quien hacen las leyes. Y alguien que hace las leyes no puede decirle a alguien, a un jugador, decirle, prieto, mono, no sabes ni hablar, los monos te criaron, chupabas cocos. Por eso él dice, eres indigna de ese puesto. O sea, no le dice, eres una mujer indigna, eres indigna del puesto. O sea, ese puesto tú no lo mereces. Le dice Mbappé aquí, porque ella le dijo que era camaronés colonizado. Entonces, señora Celeste Amarilla, usted es una mujer despreciable, indigna de su cargo. Usted no representa Paraguay, ese país que ha derrochado pasión y honor a lo largo de la competencia por su inconsistencia y su racismo descarado. El mundo entero ya ha olvidado la trayectoria y el esfuerzo histórico de sus jugadores lograron en este mundial y dieron lugar a una mujer incompetente que proyecta la peor imagen posible de su país. O sea, Mbappé le está diciendo, sus jugadores se la partieron. Todos
13: quedó bien.
12: Apenas les pudimos ganar a su equipo, se luchó, pero usted ya vino a borrar toda la imagen. Ahora todos creen que los paraguayos son como usted, ¿no? Entonces, dice, pues usted proyecta la imagen de eso. Dice, jamás permitiré que una persona como ella tenga la libertad de difundir su odio y racismo por todo el mundo. Eso es lo que dijo. De ninguna manera representan al pueblo paraguayo y eso es lo que es. Eso es lo que ella dice, que Mbappé la discriminó. ¿Pero qué crees? ¿Con qué crees que salió el arma? El arma que usan estos nuevos movimientos. Es que yo soy mujer.
13: No.
12: Violencia de género y violencia política. Fíjense, han encontrado unas palabras tan perras que hasta uno se asusta. Dices tú, güey, ay, ya la regué.
13: Esto no se asusta.
12: Pero si ustedes no lo analizan bien, a ver, escuchemos a esta señora cara de papa.
15: la discriminación que yo protagonizo y la discriminación que hizo Mbappé contra mí. Vuelvo a decirle a mis congéneres, Joana, Katia, y cuando dicen que yo soy una mujer indigna de este cargo, una mujer despreciable, ¿y quién lo dice? Un futbolista X.
12: Un futbolista X.
13: Ah.
12: A ver, les puede, a ver, yo no soy fan de Cristiano ni de Messi ni de nada, pero decir que son futbolistas X esos jugadores, entonces si son X, ¿cómo serán los de Paraguay, señora?
13: Ay, ay, ay.
12: Ojo, nada contra los jugadores, pero si vamos a decir que Mbappé es X, que lleva 7 goles ahorita en el Mundial, creo, algo así. Sí. Que lleva su segundo Mundial, ha jugado 2 finales, Mbappé fue campeón en el primero y en el segundo llegó a la final. Imagínate cómo catalogan a los jugadores de Paraguay. Si Mbappé es X, ¿no? Wow. ¿Cómo serán los de ahí?
15: Preciable. ¿Y quién lo dice? Un futbolista X. Un futbolista X. Un futbolista. ¿Pero qué carajo sabe de mí, Mbappé?
12: Le voy a decir algo, señora. Wow. Yo también no sabía nada de usted.
13: Ni yo.
12: Pero ahora ya sé. O sea, ya sé qué rollo.
13: Y lo que más duele es cómo se atreve a insultar a una tortuga ninja, ¿no?
12: Exacto, no, el Mbappé es la tortuga ninja. A ver, ¿qué va a saber de mí? Pues exacto, lo mismo que sabemos nosotros, que usted es una racista.
15: ¿Pero qué carajo sabe de mí, Mbappé? Pero ni sabe dónde está Paraguay, todavía está buscando la mapa.
12: Ahora, vamos a decir que yo no sé dónde está Paraguay. ¿Qué tiene que ver con lo que ella dijo? O sea, es una agresión verbal. A ver, óiganlo bien. Una agresión física y verbal pueden ser igual de fuertes. Mete, tú sales de un partido de fútbol, Aldo, yo te doy un golpe por atrás, ¡pum! Y dices tú, ese güey es un violento, me pegó y todo. Yo te digo, ¿de qué está hablando ese güey? Ese güey no sabe dónde está Monterrey. Así, ¿sí entienden? O sea, no tienen nada que ver.
13: ¿Sabe dónde está México?
12: Sí.
13: Insúlteme.
12: Se mete, o sea, no tiene nada que... Ella es Mbappé, no sabe dónde está Paraguay. Ah, entonces hay que decirle. Oye, Mbappé sabrá dónde está Monterrey, San Nicolás, para darle con todo.
13: Imagínese.
12: Recuerden, esa es la actitud de una mujer narcisista, que son la mayoría.
13: ¡Wow!

0: Joana, Katia, y cuando dicen que yo soy una mujer indigna de este cargo, una mujer despreciable. ¿Y quién lo dice? Un futbolista X. Un futbolista X. Un futbolista. ¿Pero qué carajo sabe de mí, papé? Pero ni sabe dónde está Paraguay. Todavía está buscando el mapa. Claro que fui agraviada. Y con su...
1: Fue agraviada la señora. Buenas tardes, soy el maestro Doggy. Estamos de regreso. Una senadora de Paraguay, muy enojada, le dijo a Mbappé más o menos lo siguiente.
2: Bruto, no aprendió ni a escribir. En vez de leche materna, chupaba cocos y lo más instruido que escuchó eran chimpancés. Le hubiera mostrado el dedo a Orlando Gil. Yo lo hago en el Senado y no pasa nada. Camerunés colonizado, fingiendo duro ser francés. Resentido, rico nuevo, prepotente y feo. Estuvo nervioso y muerto de miedo todo el partido. Con todo su equipo, no pudieron meter ni un gol. Lo único que muchos reclamamos a la albirroja es no haberle dado una bofetada de mano abierta después del término del partido.
1: Esto es una mujer enojada y resentida, ella, y habla de no solo violencia verbal, sino física. Le hubiera dado un golpe, dice. Esta mujer está diciendo que ella ha sido ofendida por Mbappé cuando ella dijo todo eso de él, ¿no?
0: Y con suficiente motivo como para hacerle una querella a Mbappé.
1: Lo va a demandar Mbappé, es más o menos una querella, ¿no? Es como... se van a ir a los... Pero pues como uno está en Estados Unidos, vive en Francia, la otra está en Paraguay. Digo, tal vez la estoy regando, no sé dónde está Paraguay. Sudamérica, más o menos. Pero bueno, recuerden, es una mujer, ¿eh? No se vayan contra Paraguay. Es una mujer, punto. El rollo es así. Ahora, esta mujer... ¿No le gustaría disculparse? Ya fría las cosas. Escuchen.
3: No va a pedir disculpas como plantea Mbappé.
0: Mbappé no me pidió disculpas y tampoco tengo por qué.
4: Hoy nomás. ¿Por qué? ¿Por qué se esmera tanto?
1: Brody. Ahorita les voy a describir poquito la definición de narcisismo. La regó la mujer. Ella tuvo la culpa, pero siempre va a buscar una forma para ver cómo te voltea la tortilla. Aquí le dicen, no va a pedir una disculpa. ¿Por qué? ¿Él no me pidió una disculpa? Recuerden, les voy a decir rápido lo que siempre yo les digo del jarrón, ¿no? Viene la mujer, el Brody tiene ahí su trofeo de porcelana. Bueno, el Brody viene caminando, tiene ella su jarrón de porcelana, el Brody se lo tumba y ella se pone brava. Eres un idiota, no puedes ver... Dejo dónde está el jarrón, cómo es posible el jarrón que me costó tanto. ¿Cómo? Y el Brody va a decir, perdón, mi amor, la regué, o sea, yo no lo he visto, ¿eh? Te compro otro, qué sé. El Brody tiene su trofeo de porcelana, bien la mujer lo tumba, y el Brody le dice, oye, ¿qué no viste? Y ella empieza a llorar. Le dice, pero es que no fue mi intención, ¿tú crees que yo iba a hacer eso? Y el Brody termina pidiéndole disculpas a ella.
4: Ya.
1: Perdón, mi amor, no te quise hacer sentir
4: hoy
1: mal.
4: Hoy nomás. ¡Qué injusticia!
1: Esto es lo que ella quiere. Ella la riega, pero hay que pedirle disculpas a ella. Mbappé no la agredió, ni le dijo nada como para ofrecerle disculpas.
0: Mbappé no me pidió disculpas y tampoco tengo por qué dárselas. A ver, yo ya escribí lo que tenía que escribir.
5: A criterio suyo, senadora, estos dichos de que en vez de leche materna chupaba cocos y lo más instruido que escuchó eran chimpancés.
0: Me retracté,
1: O sea, le están recordando, oiga, usted dijo esto.
4: Y como que no le gustó, ¿no? Como,
1: pero ahí te va la excusa. ¿Qué crees que hice?
4: Pues sí, la regué, estaba enojada, ¿no?
1: No, ahorita va a meter lo de las mamás solteras, mujeres divorciadas, fíjate.
4: A ver, ¿y eso qué tiene?
1: No. Exacto, es lo que yo les digo. La mujer va a agarrar de todos lados,
4: Strike two.
1: Y tú, cuando en el McDonald's, en el playground, te le quedaste viendo a la señora hace 5 años.
0: Me retracté.
5: ¿No es discriminación o racismo?
0: Sí es, y me retracté, y por eso borré el post.
1: Me retracté, pero no pido disculpas.
4: Ah, caray.
1: Mejor déjalo ahí y ofrece disculpas.
4: Pues ya todo el mundo sabe, o sea, ¿qué caso tienes una tontería, señora?
1: Pero esto que van a escuchar es magistral.
5: Pero esa claro que usted es. La da a la comunidad afrodescendiente y no a Mbappé.
0: A todos le doy. Ese fue un desatino, es un patrón que detesto en realidad. Es lo aprendido por una persona de 62 años casi, que vivió en aquella sociedad mundial donde se le pegaba a los gays.
1: Esta mujer dice, sí le dije yo que era un negro, chupacocos y todo el rollo, pero hey, no me juzguen. Yo crecí en esta sociedad donde había mucha discriminación. O sea, señora, si sabe que creció en eso, sabe que es malo y que no debería hacerse. Es
4: simplemente mal, ¿no?
1: Claro. Todavía dijera lo contrario, es que yo no sabía, pues sí, yo nunca crecí en esto. Ella ya sabe que es malo.
4: Se está metiendo cada vez más al lodo.
1: Claro, esta mujer, cada movimiento es en este remolino. Es que yo crecí en eso. O sea, si yo lo digo, yo tengo el derecho, no, porque yo lo aprendí. Dijo él, dijo un patrón aprendido.
0: Que vivió en aquella sociedad mundial donde se le pegaba a los gays, donde decir negro, wow, tremenda, donde la divorciada era estigmatizada y se le decía la divorciada.
1: Ok.
4: No puede ser.
1: Oye, Mbappé, ella no te va a pedir, ella no te va a pedir una disculpa, yo sí te la pido. No, perdón.
4: Yo sí te la ofrezco.
1: Tienes que disculparte, Mbappé. Oh. Acuérdate, si ella te dijo como negro y todo esto es porque ella sabe que a las divorciadas les decían divorciadas. Yo soy tu abogado, señora. Yo soy su abogado, señora. Póngame a mí en la corte y yo voy a llegar. Señor juez, esta mujer le dijo Mbappé negro porque antes a la mujer divorciada se le decía divorciada.
4: Wow.
1: Ah. Ahí en ese momento se acaba el caso, señores. No.
0: Donde la divorciada era estigmatizada y se le decía la divorciada. Y los hijos de una señora de bien no tenían que juntarse con los hijos de la divorciada. Yo vengo de esa sociedad. Yo me estoy deconstruyendo. Yo estoy deconstruyéndome y construyendo una nueva celeste amarilla capaz de convivir 60 años después.
1: ¿Escucharon eso?
4: ¡Wow!
1: Si no pudieron, no tienen la capacidad para 60 años después para poder convivir con esto. ¿Cuánto tendrá de política y cuánto tiempo estará ahí haciendo leyes? Y apenas está reconstruyendo, ¿eh? Para poder convivir.
4: Y lo peor es que si le compran este show va a poder decir muchas más cosas. Es que, ya como les expliqué antes.
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0: maestro. Venga, maestro, que usted sí sabe dónde está Paraguay.
1: Se me está Paraguay. Se me está Paraguay. ¿Qué dijo aquel? Cuando te veo...
2: Me la Jalisco.
1: Se me pone Durango y me la Jalisco. Nada, saludos.
2: Por Culiacán. No,
1: sí, andaba por... Pues estamos hablando de una señora pobrecita, digo, si tiene... A ver, este tipo de gente también es así porque siempre hay alguien que les va a dar cuerda y les va a dar... Tú muy bien, ¿no? Escuché a alguien que decía, oye, esta mujer... le ofendió a sus papás y en lugar de decir, sí, es el diablo, ¿no? Así es ella. Hombre, es bien tremenda. A ver, güey, ¿cómo vas a tener tú como compa, como amigo, un güey que es así una amiga? Ay, ese tipo de gente tenemos que aislarnos de ellos, a movernos de ahí, hey, gracias, no. Pero siempre tienen a alguien que está ahí. Siempre, porque nadie les ha dicho, oye, eso está mal. Siempre va a haber alguien que, pero es que...
3: Así es, ¿no? Ella, hombre, no le hagas caso.
1: No le hagas caso. Oye, me tengo el ojo morado. Es que ese... Ay, ese niño para, es así. Niños, órale. Ok, dice que esta señora no se va a disculpar. Le dijo Mbappé de todo. Dices que ella sufrió de discriminación. Y dice que ella se va a defender como le dé su gana.
4: ¿Quién le defendió a los paraguayos? Nadie. ¿Por qué Peña no salió a defenderle? Joan Ortega.
1: Señora, es que no le hicieron nada a los paraguayos, es fútbol. Ella dice como si los hubieran maltratado. Y ella dice, yo por eso hice esto.
4: ¿Por qué le defendés ahora a Mbappé y no le defendiste a los paraguayos? Oh. A mi compueblano, sanjuanino, misionero, Gómez. Contanos, Gómez, cómo les trataban a ustedes. Contanos, Gómez, todo lo que Mbappé les decía en la cancha y otros.
1: Perfecto, que ella nos diga qué les decía Mbappé. Y ya, ¿verdad? Entonces sacamos conclusiones. Mbappé dijo esto. ¿Qué dijo? Nada.
3: Nomás se reía.
1: Exacto, es que... Y eso es, ¿no? Imagínate a Mbappé cómo lo agarraron los argentinos en la final y él nada más se reía. ¿Sí? ¡Pah! Golpes.
2: Creo que sí, hay un momento en donde le dice concha de no sé qué a uno de los jugadores. Pero okay. Él se va riendo.
1: Perfecto.
2: Pero esa fue la única vez que sí se le puede ver la cara a Mbappé decir, pero él, riéndose.
1: No, pero Garbanzo, el fútbol es así en la
2: sí,
1: cancha.
2: Sí, pero ella no sabe.
1: Exacto.
3: Maestro.
1: Dice que el narcisista tiene mecanismos de defensa, o sea, utiliza la proyección narcisista y la manipulación, algo que se llama en inglés gaslighting, culpando a los demás para proteger su imagen pública.
2: 100% lo que esa señora acaba de decir.
1: Uh-huh. Es lo que es. O sea, es ausencia de autocrítica, crecen de la capacidad para realizar una verdadera introspección o autoanálisis sobre sus comportamientos y el daño que causan. Wow. Yo sé que muchos de ustedes tienen una de esas en la casa. Si se burlaron de esta señora, sorry. Ahí tienen. Aldo.
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0: contá, contá, porque yo te voy a defender. No te va a defender Peña, no te va a defender Infantino, no te va a defender Domínguez, no te va a defender Harrison. Ahí están callados por la plata, por la plata. Y yo voy a defender a cualquier paraguayo cuando me dé la gana y con los términos que me dé la gana.
1: ¿Se acuerdan que ella dijo que ella estaba arrepentida?
2: Sí.
1: Que dijo que por eso ella había borrado eso.
2: Sí, sí, que por eso ya...
1: Ok, entonces, si son poquito inteligentes ustedes... Poquito nada más, no necesitan mucho. Escuchen esto.
0: Cuando me dé la gana y con los términos que me dé la gana.
1: O sea, es como que dice, ok, ya entendimos, pero al último se va y dice, ah, y lo voy a seguir haciendo. ¿Qué no estabas arrepentida? Porque dice, son los términos que yo sé para defender al jugador, qué sé yo, pero lo voy a volver a hacer como me dé la gana. Como diciendo, agárrense, lo voy a volver a hacer otra vez.
3: Ah.
1: Y su arrepentimiento, Brody. Las narcisistas no se arrepienten, no van a aceptar sus errores, van a buscar cómo voltear la tortilla. Y miren, al maestro Doggy le han caído temas para que ustedes entiendan de lo que yo hablo, del cielo. O sea, yo sé que ustedes defienden a las mujeres y aquí me llaman, y el otro día habló un tarado diciendo de que yo tenía algo contra ellas. Brody, el nombre de esta mujer está ahí, Celeste Amarilla. La dirección del parlamento, la dirección del lugar de Paraguay debe de estar ahí. Mándale flores. A ver, mandilones, mándenle flores. Es un mujerón. Este es un

0: que defiende este tipo de... Ay, es muy duro, es usted un machista, ¿no?
1: No, no, en este caso creo que usted está correcto, pero muchos otros sí se equivoca. Yo siento que ella va a trabajar muy pronto en un programa de deportes, tal vez en los protagonistas.
0: Pero ¿sabes qué? Ella tiene razón en decirle lo que quiera a Mbappé. ¿Sabes por qué?
1: ¿Por qué?
0: Porque Mbappé no sabe dónde está Paraguay.
2: ¡Ah!
0: Claro. Señores, cuídense mucho. Estas clases son gratis. Las pueden encontrar en mi podcast por si se lo perdió todo. Y si no, estamos aquí todos los días de lunes a viernes. El Maestro Doggy. Vayan a mis redes sociales, El Maestro Doggy. Y tengan mucho cuidado. Son, se ven bonitas, huelen rico. Se tiñen el cabello. Suelen unas, hacerse arreglos, bichotomías. Se quitan papadas, sus boobies se las levantan, se hacen el tummy tuck, tienen tienen figuras, naricita respingada, tienen se quitan el pómulo ya creo también, o se lo levantan como payasitos, y luego pues hacen de todo y se ven bonitas, nada más que hay que ver cómo son como personas.

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0: Muy bien, bueno, ya es 8 de julio. Sí, ya el año se está yendo, ¿no? Después de las vacaciones de verano siento que es como que goodbye, thank you. Se acabó, ¿no?
1: Sí, y el clima, qué barro, el sol.
2: Bueno, no dice lo mismo la gente que está, Choco, encerrada en la cárcel.
0: Erasno, tú cállate. Tenemos el día de hoy, que es el Día Mundial de la Salud de la Piel, y como pueden ver, mi piel.
1: Ah, sí, está como muñequita de porcelana.
0: Así es, Garbanzo, con, wow, con tus frases de señor.
1: Pero si tú empezaste.
0: Muñequita de porcelana. Tenemos ya en la línea a la doctora Priscila Verdugo, 7 años en esto. Ella está en Ensenada, Baja California, y hoy es el Día Mundial de la Salud de la Piel. Por eso quería hablar con ella, y hay una pregunta. ¿Deberíamos de usar protector solar, sí o no? He visto por ahí en redes que no es bueno, que hoy en día tenemos más problemas de como cáncer en la piel que antes. Antes no se oía tanto eso, porque ahora sí, si ya hay todo esto, bla, bla, bla, bla. Así que vamos con ella. Doctora, ¿cómo está? Muy buenas tardes.
3: ¡Bravo! ¡Aló! Buenas tardes. Es un gusto estar aquí con ustedes y poder platicar de esto.
0: Muy bien. A ver, Erasmo, ¿qué me decías el día de ayer?
2: Choco, yo nací en Michoacán. Nosotros andamos trabajando en el campo. Mucha banda anda en el campo. Mi jefe trabajó en el campo desde los 16 años. Ya tiene casi 80. Y nunca se puso protector solar, no tiene problemas en la piel, siempre andaba ahí exponiéndose. Y no tuvo problemas con cáncer o todo eso, gracias a Dios. Pero hay gente que ahorita sí ya con todo esto de las cremas. ¿Es cierto o es mentira que no necesitamos cremas para el sol, doctora?
3: Pues mira, tenemos que buscar el punto de equilibrio. Tanto es mala la exposición excesiva al sol como el hecho de que nos alejemos demasiado y perdemos contacto completo con el sol. Va a depender mucho de la ocupación de cada persona. Por ejemplo, personas que pasamos siempre en la oficina y más bien que nunca nos da el sol. Tenemos que buscar exponernos al sol un ratito en el día, que es lo que le llaman baño de sol, que lo podemos hacer muy tempranito, a las 6 de la mañana, antes de las 8 a.m. o después de las 6 de la tarde. En estas horas, pues, los rayos del sol son muy nobles y podríamos permanecer afuera sin protección, pero si ya durante el día tenemos que hacer actividades después de las 8 a.m., y hasta las 5 p.m., pues sí hay que protegernos porque ahí el sol ya se pone más fuerte, entonces podemos usar ropa para protegernos, lentes, sombrero, y sí podría usarse el protector solar, particularmente personas que por sus trabajos pasan muchas horas en el exterior, pues sí hay que protegerse.
2: Vamos a decir que yo no sé nada de eso de la piel, ¿verdad? Y usted la chida aquí. Si yo voy a la farmacia y yo ando trabajando afuera repartiendo paquetes ahí en el FedEx o en el Amazon, o trabajo yo de jardinero, trabajo en la construcción, en el roofing.
3: Ajá.
2: Llego yo a la farmacia, ¿qué tiene que decir la crema que usted cree que me tengo que poner?
3: Tiene que decir protección solar de factor 50.
2: De factor
3: 50. Ajá. Hay varias marcas que tienen protectores solares. ¿Puedo mencionar marcas?
2: Sí, sí.
3: ¿Sabes decir? Pues actualmente todas, Bioderma, La Roche, Aven, Isis Pharma, todas manejan su línea de protección solar. Entonces, sí hay que aplicarlo en las zonas que no alcance a cubrir la ropa, por ejemplo, en la cara. Y se puede poner en la mañana y reaplicarlo al mediodía y por la tarde, particularmente para personas que tienen este tipo de exposición al sol.
0: También
3: que pasan todo el tiempo fuera. Ajá.
0: Sí, perdón, doctora, también escuché de que era muy importante saber quiénes somos, qué piel tenemos, porque hay personas que tienen piel más gruesa, hay personas que tienen piel más delicada y están expuestos al sol, puede ser que tengan más problemas que los que no. ¿Eso es o todas las personas se juzgan por igual?
3: Pues tiene razón. Hay diferentes pieles, es decir, hay pieles que reaccionan, que son como más sensibles al sol, son las que requieren pues más protección. Y hay otros factores que influyen, no solo el sol, el tipo de alimentación moderna que llevamos ahora, alta en alimentos procesados, azúcares, harinas, alimentos dulces, generan una inflamación interna en todo nuestro organismo y esa inflamación hace que la piel se oxide y se lastime con mayor facilidad y que nos aparezcan manchas, que nos aparezca por allí o tengamos más riesgo de cáncer de piel, que la piel se ponga roja, que haya dermatitis, entre otros problemas de la piel.
2: Es verdad, dermatóloga, doctora Priscila Verdugo, que uno como humano también, ahorita que dijo un bañito de sol, ¿tiene que hacerse uno también esa cascarita así como del sol o no?
3: No, tenemos que exponernos para una exposición segura al sol en horas donde no nos vayamos a quemar. Por ejemplo, entre las 6 de la mañana a 7, 7 y media que uno pues está afuera y a esa hora el sol no nos va pues a hacer daño. Ajá, o ya el sol después de las 6 de la tarde. Así son pues en los horarios de verano, cuando agarramos el sol cuando ya va de picada, cuando está amaneciendo o en el atardecer, ese es el sol el que nos
2: va a
3: beneficiar por todas las vitaminas, exacto, que nos aporta.
2: Entonces, pero ahí no nos tenemos que poner bloqueador solar si queremos agarrar sol antes de las 8.
3: Eso, ándale, si es una exposición de unos 15, 20, máximo 30 minutitos, esa exposición puede ser sin protección y ya después de ese bañito de sol, ahora sí ya ponernos todos los poderes de protección, el protector, la ropita de manga larga, el sombrero, el lente, si vamos a salir.
1: Oiga, doctora, le habla aquí el Garbanzo. ¿Sabe que yo tengo más manchas que un leopardo después de una dormidita en la playa? Porque me gusta estar en el sol cuando ando en la bicicleta. ¿Y es muy tarde empezar a usar algún producto para cuidarme o no?
3: No, siempre se puede mejorar la piel, dependiendo del tipo de manchitas. Ya son las cremas que escogemos para desmanchar la piel y pero sí pues evitar horas de sol fuerte es pues cuando más se nos puede lastimar la piel, en especial pues sol excesivo y muchas pues varias horas al día. Ajá. Ese sol pues excesivo sí lastima más nuestra piel.
0: Erazno, los videos que estás viendo en redes hablan de que no usen protector solar porque causan problemas, pero aquí la doctora te está diciendo sí, pero a cierta hora también. O sea, como dice ella, hay algo intermedio, hay más información sobre eso. ¿Qué tipo de piel tienes? Todo eso tiene que ver, no nada más es sí o no. ¿No es, doctora?
3: Exacto, ándale. Lo que vemos ahora es que la gente, bueno, se ha creado mucho temor al tema del cáncer de piel, entonces vemos ahora en consulta que ya nadie se asolea, pero para nada. Entonces, estamos perdiendo ciertas vitaminas y beneficios que nos da el sol porque ya nos hemos alejado del sol demasiado. Entonces, la clave está como encontrar el punto de equilibrio, que es lo que comentábamos, de hacer el bañito de sol así como muy tempranito o ya en la tarde, evitar las horas de sol fuerte para que si obtengamos los beneficios que nos da exponernos esos minutitos al sol. Sí, no queremos que la gente se queme, no queremos un daño pues excesivo en la piel, sino esa exposición moderada.
2: Ajá. Por último, doctora Priscila Verdugo, ¿qué nos da la vitamina D? O sea, ¿qué nos da esa vitamina del sol? ¿Cómo nos ayuda? ¿Para qué sirve?
3: Ah, bueno, mire, la principal fuente efectivamente es el sol, y en esos horarios la podemos obtener, sol de las 6 de la mañana, sol de las 6 de la tarde, sin protección en la piel, y tiene muchísimos beneficios, es pues el mejor suplemento natural que existe, nos ayuda a un adecuado funcionamiento de nuestras hormonas, previene diabetes, hipertensión, cáncer, Alzheimer, fortalece el sistema inmune, ayuda a que todo nuestro organismo funcione bien, lo que le llaman ritmos circadianos, y justo esta señal proviene del sol. Si nos levantamos y vemos el amanecer con nuestros ojos y lentes, allí activamos todas esas hormonas buenas, melatonina también la tenemos del sol. Ajá, que esa es anticancerígena y nos ayuda a las personas que batallan por allá a lo mejor para dormir por las noches y hacen una exposición de unos minutitos al sol por la tarde, después de las 6 de la tarde, obtienen este beneficio.
0: Uh-huh. Y también escuché que podría ayudar con el calcio y fósforo, que es muy bueno para los huesos.
3: Sí, incluyen el metabolismo mineral óseo, es decir, nosotros al tener una adecuada absorción y niveles de vitamina D en sangre, evitamos que nos descalcifiquemos. La vitamina D se necesita, va de la mano con el calcio para que el hueso esté fuerte. Y bueno, si tenemos baja la vitamina D, pues empezamos a tener ataques de salud, de todo. Más presión alta, más diabetes, más problemas de cáncer, más problemas de la piel, más riesgo de, pues, de cualquier cosa casi del organismo. Oye. Por eso buscamos esa exposición. Ajá.
2: Choco, gracias a la doctora Priscila Verdugo, dermatólogo en Ensenada, y decirle también que ya la sigo aquí en Instagram, así está Priscila Derma, así la encuentran. Gracias, doctora, que tenga un buen día.
3: Muchas gracias.
2: Saludos gracias. A toda la banda, para si quieren ir a hacerse un tratamiento de piel, vayan a Ensenada, se van allá al Valle de Guadalupe, se van al vino, bien chido, a pasear, a la bufadora, se van a comer rico ahí a Ensenada, a Rosarito, y luego llegan con la doctora y le dicen, quiero que me dejen la piel como lisita, como un alga de bebé. Así.
3: ¿Hoy? Exacto, acá los esperamos, con mucho gusto en Ensenada.
1: Gracias.

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